me voy a tomar una taza de café. Pero no cualquier café. Me voy a tomar una taza de cold brew. Sí, Vivi, aunque me veas con esa cara de asco con la que me ves, te voy a decir que es un cold brew. ¿Eh? Porque soy muy menso para el inglés. Cold brew. Un cold brew es básicamente un café frío. Hay gente que dice, no, es que es diferente. Y no es cierto, güey. Es café frío. O sea, es café que haces, lo dejas enfriar o reposar durante 24 horas, más o menos, y después, ya frío, te lo tomas con hielito y te da ansiedad toda la tarde. ¿No? Bueno, a mí me da ansiedad. Pero fíjate, le voy a mandar un mensaje, un saludo a mi buen amigo Jorge Gutiérrez, que toca conmigo en Son, que es el guitarrista de Son. El día de ayer, Vivi, me regaló un cold brew, una cosa espectacular. Ahí te va. Jugo de naranja, pon atención, Vivi. Vivi, pon atención, voy a hacer preguntas al final. Agarras un vaso largo, le vas a poner hielo hasta 3/4, más o menos. Son aproximadamente entre 8 y 12 hielos de tamaño de 3 centímetros cúbicos. Entonces agarras tu vaso largo, tu hielo, le vas a echar un shot de cold brew. ¿Ok? Que es básicamente café frío, ¿no? Pero con 24 horas de reposo. Hay gente que dice que si lo dejas más tiempo es más. Bueno, haz lo que quieras. Tú déjalo 24 horas, no pasa nada. Y vas a agarrar tu shotcito, se lo echas, ¿no? Mueves tantito los hielos. Le vas a poner jugo de naranja. Jugo de naranja más o menos la mitad del vaso. Y vas a llenar lo que reste con agua quina, o lo que se llama como ¿cómo le llaman a esa? ¿Agua quina o agua? No, alcalina no, es agua quina o agua. Bueno, tú llega a tu tienda, a una tienda, diga, y dile, me tiene agua quina y llama, ¿no? Agua tónica. Puede ser agua tónica o agua quina, es lo mismo, ¿no? Entonces, bueno, agarras tu agua quina, rellenas el vaso. Entonces, ahí te va de nuevo. Vaso largo, hielo, un shot de cold brew. Le vas a poner jugo de naranja. Recién exprimido, no seas flojo, güey. Ay, lo voy a comprar en el sub. No. Tú cómprate unas pinches naranjas y tú prepáratelo. No seas huevón. Y te llenas de jugo de naranja a la mitad, más o menos, un poquito arriba de la mitad. Y el resto con agua quina. Lo revuelves, lo metes al refri tantito para que, pues nomás, para fresear. Y te lo tomas. Tómatelo después de las 12 del día. No es bueno tomar café antes de las 12 del día, Vivi. ¿Sabías eso? No es bueno tomar café porque si lo tomas muy temprano, tu páncreas no lo procesa de la manera correcta. Y tu cuerpo en general todavía se está despertando y va a tener un efecto negativo en tu cuerpo, ¿no? Entonces, si quieres aprovechar verdaderamente el poder del café, los nutrientes, los antioxidantes y demás, tómatelo después del mediodía. Después del mediodía, caliente o frío, como tú quieras. Pero esta receta que te acabo de dar es la receta del cold brew que me regaló ayer mi buen amigo Jorge. ¡Qué espectáculo, Vivi! Es un espectáculo ese... Me lo tomé terminando de comer. Haz de cuenta que me cachetearon, Vivi. O sea, me cachetearon. Vengo así como ahorita podría correr un maratón, ¿no? O sea, y ganarlo. Pero bueno, ahí está la receta del día de hoy para querido Ian. Vayan a preparárselo, porque ahorita que yo regrese les voy a contar una historia de chismecito rico que no te puedes perder.

te voy a platicar qué es lo que pasa por mi cabeza cuando alguien le cuenta un chisme a este humilde servidor. Hay gente que me ha contado un chisme, Vivi. Me han contado un chisme y no puedo, o sea, no tardo más de un día en contarlo. Me carcome por dentro el chisme. Y luego, como que a la gente a mi alrededor se le olvida que soy locutor, güey. Y cuentan unas cosas enfrente de mí sin saber que tengo el celular grabando. Pero bueno, ahí les va la historia del día de hoy de querido Ian. Una de las mejores historias que hemos contado en este programa. Híjole. Ay, está fuerte, Vivi. Está fuerte. A ver, mira, yo voy a dar este antecedente y voy a dar este contexto y voy a hacer este disclaimer. Si tú eres mujer y te gustan las mujeres, está bien. Si tú eres hombre y te gustan los hombres, está bien. Si tú eres mujer y te gustan los hombres, está bien. Si tú eres la combinación que sea, no importa, Vivi. A eso me refiero, ¿no? No importa. El amor es amor y eso es lo más importante. Mientras hay amor, que viva el amor. Pero no le anden rascando la cola al león. Porque ahí te va. La historia del día de hoy dice: le concedí un capricho, entre comillas, digo entre paréntesis, una fantasía a mi esposo. Y ahora estoy metida en un problema. Ahí te va. Todos los seres humanos, por naturaleza, tenemos fantasías, ¿no? La mayoría de sus fantasías, está bien que sean conmigo, no pasa nada. No pasa nada. Mientras sigan siendo fantasías, ¿no? Porque no las puedo cumplir todas. Pero todos los seres humanos tenemos fantasías. Y al tener fantasías, pues bueno, estamos supeditados a cruzar una pequeña línea entre lo que podría estar moralmente permitido y lo que ya es guácala que rico, ¿no? Y la historia del día de hoy, ahí te va. Sin filtro. La voy a contar sin filtro. Dice: desde que nos casamos, nos dice ella, desde que nos casamos, mi esposo me había insistido que, bueno, fíjate, desde el principio, mi esposo me había insistido que sería una buena idea que le cumpliera una fantasía de poder hacer un trío. Ajá, uno de tres, ¿no? Cuando yo le pregunté de cómo le gustaría o cómo se imaginaba esa fantasía en su cabeza, porque, entre paréntesis, a mí me gustaba fantasear con la idea, nada más. Porque llegué a pensar que tal vez se refería a, pues únicamente algo en su imaginación. Pero él siempre me decía, con otro hombre, es decir, que yo y otro hombre estemos en la cama contigo. Tú sales ganando, le decía a ella, ¿no? Y ella decía, bueno, pues en mi imaginación es una buena idea, pero de eso a que lo llevemos a cabo es otra historia. ¿Por qué? Porque pues mucho mexicano, Vivi, y mucho mexicano y mucha mexicana, somos católicos y religiosos, ¿no? Y entonces pues nos da miedo pensar en la cochinada. Por mi culpa. Y entonces, pues le dice, oye, pues, ¿cómo te has imaginado? Pues seguía insistiendo, ¿no? ¿Cómo te has imaginado? ¿Con quién? ¿Con quién de los que conocemos lo harías? ¿Con? Y ella, no, pues que no sé qué, con tu papá. No, oye. Y entre broma y broma, pues ahí estaban. Ya llevaban 2 años y cacho casados. Cuando va a acontecer lo siguiente. Un día nos fuimos por unas micheladas. Porque toda historia cochina empieza con: ¿y si vamos por una miche? ¿No?
Porque a veces a veces no solamente te ensucias la boca de chilito. Eso sonó muy mal. Pero bueno, se fueron por unas micheladas. Y ya entre el que tú que yo, que jajaja, jijiji, ya sabes, ¿no? De esas veces que estás en el lugar y dices, ah, ya vámonos a la casa, no sé qué. Y se van a la casa, pasas por otra ahí a una tienda, ¿no? Porque todavía traes chile en el vaso. Y dices, ah, nada más rellénala, ¿no? Y pasas por otra y ya te vas a tu casa. Y en tu casa, pero ya es muy tarde, el mal ya está acá sonando, ¿no? Y la de, pero un día me iré. Y tendrás que... Acá puras de esas, ¿no? Ha sido tú. ¿Qué crees que...? Así puras de esas. Y de repente, oye, ¿y si te animas cuándo sería? ¿Te animarías hoy? Y la chava le dice, pues mira, ya ahorita como ando, el sí lo traigo flojo. ¿No? Ah, bueno, pues entonces déjale hablo. Pero antes le dice, ¿pero con quién te gustaría? Pues fíjate que tu amigo, el ese que me presentaste en la boda de no sé quién. Ah, ok. Bueno, pues ¿qué te parece que lo invitamos? A ver si jala. Le mandan mensaje, este güey le manda mensaje y le dice, amigo, ¿cómo? ¿Andas ocupado? ¿No? Porque te tengo un business, ¿no? Y le plantea la idea, el caso es que este güey acepta y le cae al cantón. Entonces jala al cantón y dice, oye, pero pues, ¿qué onda? Pues güey, es tu esposa, ¿cómo? Pero pues mira, ella quiso, ella es la que está poniendo ahí también las reglas del juego. Bueno, para no hacerles el cuento largo, el acto, digamos que ella terminó siendo más espectadora. Y se acaba de dar color de que a su esposo le gustan otras frutas además de la papaya, ¿no? Digamos. Sí, o sea, pues le gusta la diversidad de frutas. Hay gente que le gusta el plátano, hay gente que le gusta la papaya. Cada quien come lo que quiera, ¿no? Lo que mejor te haga, lo que menos daño te haga. Porque hay gente que, por ejemplo, hay frutas que lo sueltan. Entonces, se dio cuenta, mi querida Vivi, que pues aparentemente no era su príncipe azul. O más bien, era el príncipe azul, pero de él, de su amigo. Y está bien, nada más que le avise, güey, porque ¿por qué no le contó desde el principio? Oye, traigo ganas de esto porque tengo ganas de... ¿No? Y dice, y ahora ya no sé qué hacer con mi matrimonio. Pues mira, yo déjame decirte, yo creo que ese matrimonio realmente nunca existió. Pero no sé, ¿ustedes qué piensan? Y si tienes una historia que quieres contarme, cuéntamela a través del 777-300-0957 y en todas partes, Pontexa FM.

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2: Aria Vega Ryan Castle la cosa.

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1: Y hoy me voy a poner en el papel. Hoy no me voy a llamar el Pibe Cuellar. Porque mira, si ustedes tienen idea de lo que es el pibe, ¿no? O sea, el concepto de decirle el pibe, pues es que yo me mofo un poco del estereotipo de los comentaristas argentinos de fútbol. ¿Por qué? Porque los argentinos, el mundo de los argentinos gira en torno del fútbol. Y está bien. No pasa nada, no me molesta, pero se me hace muy divertido que exista tantos programas de análisis deportivo, tantos comentaristas de fútbol, igual que en México también. Entonces, bueno, yo agarré el personaje del pibe para crear un personaje aquí en la radio y contar las noticias más relevantes específicamente del fútbol. Y pues ahora resulta que ahora hay una polémica muy importante porque hay un periodista argentino que acaba de decir que nos detesta, güey. Ahí te va. Vamos a escuchar la declaración de esta personalidad que el nombre de este periodista, ahorita se los voy a revelar, pero escuchemos su declaración.
2: Mexicanos, los detesto con mi alma. El ahorita ese se los puede meter en el orto.
3: Pero yo estoy con vos, Edu. Yo quería que perdiera México.
2: No, detestables esos tipos, el
3: que sacaste hace unos días, ¿te acordás? El periodista que...
2: La envidia que los mexicanos le tienen a los argentinos, no solamente en el fútbol, en todo. No se envidian. Quieren ser como nosotros y no les da el piné.
3: Pero no son clásicos, para nada.
2: Y menos en el fútbol, ¿viste? La verdad son de madera.
1: Bueno, esas son las declaraciones de esta personalidad, ¿no? Este carnal, que mira, vamos, estaba pensando en dar su nombre y decir todo esto, pero la verdad es que no le veo mucho caso. Porque alguien tiene que demostrar clase ante este tipo de situaciones. Y vaya que de quien menos pensarías que se va a demostrar clase es de Ian Cuellar. Pero vamos a poner el ejemplo. Mira, la verdad, honestamente, yo creo que no hay país en este planeta, no hay un solo país al que nosotros le tengamos envidia, güey. O sea, ¿no? Perdóname. O sea, tal vez en infraestructura, en el manejo político, porque tenemos políticos estúpidos, es la realidad. Pero que tú digas, güey, cambiaría todo por ser argentino. No, güey, o sea, para empezar, la Navidad la celebran en el verano. Ahora, no, que la comida. Vivi, ¿la comida? Perdón. La comida.

0: mexicana es patrimonio de la humanidad. La gastronomía mexicana. El mariachi y la música mexicana son patrimonio de la humanidad. Vivimos en un país que está abrazado por el Océano Pacífico y el Océano Atlántico, con playas maravillosas desde Los Cabos, San José del Cabo, las playas sinaloenses, todas las playas de Guerrero, las playas de Oaxaca, las playas de Mérida, las playas de Cancún, las playas de todas las playas de Quintana Roo. ¿Tú crees que le vamos a tener envidia cuando nosotros? Fíjate, te voy a contar la historia rápido, hace una historia muy rápida de un extranjero que yo conocí. Un carnal que se fue a vivir la costa chica de Acapulco. Bueno, de Guerrero. Se fue a vivir a la costa chica. El güey decía, yo no tenía dinero. Es extranjero, ¿eh? No voy a decir de dónde porque es un poco conocido acá. Entonces, ese extranjero me decía, güey, yo no tenía dinero y me iba a dormir a la playa. En la mañana, la gente de la playa me despertaba y me decía, ¿ya desayunaste, güero? Ven, te trajimos unos huevitos, güey. Y en la tarde decían, ¿ya comiste, güero? Vente, métete a pescar con nosotros y te sientas a comer con nosotros. Y se metía a pescar con ellos y le servían de comer ahí. Y en la noche lo invitaban a echarse unas chelas. Y bueno, una cosa espectacular. Dime, ¿qué otro país en el mundo, Vivi? ¿Qué otro país en el mundo hace lo que hace México? No hay, güey. No hay, perdóname. No hay. Envidia porque tienen mundiales ganados, güey. Deberían tener Producto Interno Bruto, hijos de la... Antes que otra cosa, güey. Antes que cualquier otra cosa que pudiéramos voltear a envidiarlos, que son mejores en el fútbol, sí. Y ya. Pero de ahí en fuera... Y ahora, decirle a todo un pueblo mexicano que lo detestas, porque esas son las palabras de este güey, mira, escuchen.
1: Yo quería quedar en la
2: tierra. Detesto a los mexicanos. Los detesto con mi alma.
0: Mira, no importa cuántos argentinos me puedan caer mal, yo no puedo decir detesto a los argentinos. Perdóname, güey. Y este güey en sus redes sociales dice que es abogado, periodista, no sé qué, ¿no? Pero me voy a reír tanto, Vivi, cuando Suiza los eche del mundial. O que lleguen a la final y Noruega se los... la van a perder. Porque tiene que haber justicia, tiene que haber equilibrio, Vivi. E insultar a todo un pueblo, como la senadora de Paraguay que insultó a Mbappé, ¿no? Con un discurso racista, ¿de qué hablas, güey? Perdón. Pero hay mucha gente, mi querida Vivi, que no debería tener un micrófono. Y vaya que para que yo lo diga, ya está muy cañón. Pero bueno, 7:22 en todas partes, Pontexa FM.

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1: ¿Qué pasaría si un grupo de personas pudieran crear un fantasma? Sin que ese fantasma hubiera existido antes jamás. No invocarlo, no despertarlo, sino literalmente crearlo desde la nada. En la década de 1970, en Toronto, Canadá, un grupo de investigadores y voluntarios decidieron llevar a cabo un experimento muy inquietante. Un experimento jamás realizado sobre la mente humana y lo paranormal. Su objetivo parecía absurdo. Demostrar que un espíritu podría surgir únicamente a partir de la imaginación colectiva. Antes de reunirse por primera vez, los participantes escribieron la biografía completa de un hombre ficticio. Lo llamaron Philip Aylesford. Y le dieron un rostro, le dieron una personalidad y un pasado. Según la historia que inventaron, Philip era un noble inglés del siglo XVII, casado con una mujer fría y distante. Más tarde, se enamoraría de una joven gitana llamada Margot. Pero la relación terminó en una tragedia, cuando ella fue acusada de ser bruja y la ejecutaron. Consumido por la culpa, Philip, incapaz de soportar el remordimiento, decidió quitarse la vida. El detalle más inquietante es que ninguna de estas personas había existido. Todas las historias que giran alrededor de la personalidad de Philip habían sido creadas desde cero. Durante semanas, el grupo memorizó cada detalle que aquella vida imaginaria había nacido de la nada. Hablaban de Philip como si hubiese sido real. Observaban retratos que ellos mismos habían dibujado. E incluso discutían aspectos de su personalidad como si éste existiera. Después, comenzaron las sesiones. Se sentaron alrededor de mesas, con luces tenues. Hablaban con Philip, le hacían preguntas y esperaban respuestas. Al principio, no ocurrió absolutamente nada. Pero después de varios encuentros, algunos aseguraron escuchar golpes provenientes de la mesa. Uno quería decir que sí. Dos, no. Las preguntas se hicieron cada vez más específicas. Y los golpes parecían responder de manera coherente. Los asistentes afirmaron que la mesa vibraba. Se despegaba ligeramente incluso del suelo. Y llegaba a inclinarse sin que nadie, absolutamente nadie, pudiera explicar cómo. En algunas ocasiones aseguraban que las luces parpadeaban justo cuando invocaban a Philip. Mientras más convencidos estaban de su existencia, más extraño parecía volverse el fenómeno. Las sesiones fueron grabadas, observadas por investigadores y curiosos. Para algunos, aquello demostraba que la mente humana podía manifestar una entidad desconocida. Para otros, todo tenía una explicación mucho más racional. Lo llamaron el efecto ideomotor. Pequeños movimientos musculares completamente inconscientes que cuando varias personas participan al mismo tiempo pueden mover una mesa sin que nadie perciba que lo está haciendo. Es el mismo principio que muchos científicos utilizan para explicar el funcionamiento de las tablas de Ouija. Hasta ahora, nadie ha podido demostrar que Philip fuese un verdadero fantasma. Pero tampoco se ha podido demostrar lo contrario. El poder de la mente sin duda es increíblemente fuerte. Así que ten cuidado con lo que inventas, con lo que te platicas y con lo que te cuentas, que podrías estar creando una realidad. inesperada.

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la producción de este espacio estuvo mi querida Vivi y el buen Mane. En esta mitad de semana yo me tengo que ir despidiendo, pero el día de mañana nos escuchamos y los espero aquí en la Frecuencia Naranja. Mi nombre es Ian Cuellar, en todas partes, Pontexa FM.

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2: Ahí es que la que entré antes, ¿va? Pero es que es la emoción y toda la enjundia que me da estar contigo, mi querido Fer, ¿cómo estás?
3: Y Jessy, todo bien.
2: Felices de estar acá.
3: Felices también de estar aquí en Amigos Sin Derechos. Tenemos programamón.
2: Sí, pero de los fuertes.
3: De los buenos.
2: Sí, de los que dejan morete.
3: Exacto.
2: Sí, señor. Sí, señor. Así estamos el día de hoy, saludando con muchísimo cariño a la gran cadena EXA, también a la gran cadena La Mejor, a la cadena Globo. Estamos en Noticias, en BBC Noticias a través de YouTube y estamos conectados a las redes sociales de todas estas estaciones. Estamos de Mérida a Tijuana, de Tijuana hasta Mérida, mi querido Fer, felices, y nos puede escuchar en podcast también en los Estados Unidos.
3: Exactamente.
2: En cualquier plataforma, ¿no?
3: Ahí estamos en todas partes, y hoy tenemos un invitadazo, va a estar con nosotros en Amigos Sin Derechos, al ratito vamos a platicar con él. Él es un comediante, hijo de una leyenda, es actor, es conductor, la hace de todo como uno, su nombre es Juan Pablo Fernández, y al ratito vamos a cotorrear con él.
2: También estará Gris Romero con nosotros en la música, y pues hay que platicar de cómo va el torneo. Hoy fue ahora sí que día de descanso.
3: Me sentí raro, Jessy. No supe ya ni qué hacer.
2: Sí, sí.
3: Dije, ya mi vida ya no vale nada.
2: No, hombre, fíjate. Estoy aburrido. Ayer estuvo bien interesante. Fuimos a comer a un lugar argentino.
3: Sí.
2: Donde estaba lleno de colombianos y suizos.
3: Ah, mira.
2: O sea, sí hay.
3: En un lugar argentino lleno de colombianos y suizos.
2: Y pues nada, que la tragedia llegó, se apoderó de los amarillos. No de los que tú odias, sino de los colombianos. Y pues están fuera de la Copa del Mundo.
3: La verdad, sí, un resultado que a mí me sorprendió, la victoria de Suiza. Y mañana, por cierto, tenemos partidazo que va a ser uno de los mejores juegos en estos cuartos de final. Lo veo muy parejo, ya se enfrentaron en Qatar hace 4 años. Tuvo la victoria Francia, pero mañana juega Francia en contra de Marruecos, que me parece va a ser uno de los juegos pues más parejos de estos cuartos.
2: Y regresando a lo de ayer, pues ni con Camilo Vargas pudieron en penales.
3: Además es un arquerazo para los penales.
2: Fíjate, analizando, me decía Paquito Ánimas ayer, se tiró los cuatro primeros penales, se tiró a la derecha.
3: A la derecha.
2: El único penal donde se tiró a la izquierda, entró por la derecha marcó la derrota de Colombia. Pero bueno, finalmente los colombianos también fallaron. Lo de Argentina en la mañana fue un suceso.
3: Un suceso, y que además muy polémico. Después de ir abajo 2-0, empatan, Messi desaparecido un ratito, pero bueno, Messi parece que está desaparecido, pero cuando se prende, pum, hace lo que hizo y lo que vimos en este pase al Cuti Romero, que puso el 2-1, y luego Messi empata el juego, y luego Argentina, ya faltando minutos para que termine y que se fuera el partido a tiempos extras, lo gana 3-2 con ese gran cabezazo de Enzo Fernández.
2: Oye, a ver, esta pregunta se le hice en la mañana a Alfonso Arturo Vera Prendes, el todoterreno Vera, y te la pongo sobre la mesa. ¿Tiene razón Egipto de quejarse como se quejó de esta señal de racismo que hizo, de decir que es un torneo amañado, que es un torneo hecho a la medida para Argentina, que para qué los llevan si el campeón es Argentina? ¿Tú qué piensas?
3: No, yo siento que es la calentura del partido, y de pronto cuando terminas un juego así en donde crees que mereces más, porque al final Egipto creía, porque le anulan además un gol que fue gol a partir de que hubo una falta ahí, me parece que sí podría ser polémica, pero en mi caso yo sí creo que sí lo pisa, entonces sí había razones para no marcar y validar ese gol, pero en el caso de Egipto yo siento que salen, sobre todo el entrenador sale caliente del juego, pero creo que no hay razones para pensar que, o sea, en mi caso, bueno, al principio de la Copa hubo ahí una falta de Messi que también fue polémica, pero pues, en general yo creo que no hay muchas razones para pensar que la organización actualización está ayudando a Messi o Argentina, porque pues al final Messi es un tipo que te cambia cualquier juego y sí hace la diferencia. Entonces yo creo que no hay razón como para decir que Argentina ya va a ser campeón del mundo, porque lo están ayudando.
2: Oye, de alguna manera entonces fue la calentura del
3: juego. Siento que sí fue la calentura del juego. Lo de estos gestos racistas, la verdad es que no sé si le dieron seguimiento, yo no he visto nada. Es algo que el entrenador se pronunció, pero al final no he visto si...
2: No, sí. Sabes que incluso estaba cerca Messi estaba tratando como de calmarlos.
3: Sí.
2: Y no entendí bien a quién es, a quién le hacen la cruz con los brazos, que la cruz de
3: Brasil. Parecía que se lo hacían al Dibu Martínez, ¿no? Como que iba la señal hacia al Dibu, pero al final pues no salió absolutamente nada, no hay ni una nota ahí que diga qué pasó, y bueno, pues al final ya gana
2: a seguir
3: Argentina.
2: Con el torneo, a seguir con el torneo, el fútbol, y pues vienen buenos partidos.
3: Exactamente, vienen buenos juegos, mañana el de Francia en contra de Marruecos, y es momento, mi querido Jesse, amigos de Sin Derechos, tenemos esta cápsula de Mon Gómez tras la derrota de la selección colombiana. Vamos a escucharlo.
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4: Amigos sin derechos, faltaba un integrante para los cuartos de final y sería Suiza o Colombia. Los colombianos ya no continúan en esta fiesta, son los europeos quienes lograron su clasificación. Pero ¿cómo se siente la afición colombiana que aún permanece en territorio mexicano después de este resultado?
5: Ese es el fútbol. Ahora sí que no gana el que juega mejor, sino el que mete los goles. ¿No? Y hoy Colombia jugó excelente.
4: ¿Qué tal los trató México?
5: Muy bien, la verdad, excelente. Nos vamos con un buen sabor de boca.
4: Yo soy de Bucaramanga, pero le dije a mi amiga, hay que apoyar hoy a Colombia, porque somos países hermanos. Muy bien, además en esta fiesta surgió justo hasta eso del noviazgo, que si México, Colombia, y ya ambas selecciones nos quedamos fuera.
6: Sí, no, qué lástima. Estamos tristes por doble lado, porque perdió México y ahora pierde Colombia.
4: ¡Ay, amiga! ¿Cómo te sientes?
6: No, pues muy triste. La verdad sí, muy triste. Muy triste porque pues sí, ya... Pues anhelaba otra vez volver a vivir lo que vivimos en el 2014, llegar a cuartos, avanzar y pues por primera vez poder levantar esa copa.
4: Pero además, bueno, en el caso de Colombia se venía de no haber clasificado en 2022 y hoy lo hicieron muy bien. Se despiden hasta en la tanda de penales, peleando hasta el último segundo.
6: Bueno, sí, también nos hicieron soñar. Y bueno, hasta aquí en el último minuto estuvimos apoyando al final.
4: México y Colombia durante esta fiesta con una relación bastante especial que muchos hasta denominaron noviazgo. Y ambas selecciones se despiden de esta fiesta en octavos de final. Ya quedan definidos los colombianos, pues saliendo bastante tristes, no hay ambiente festivo, pero se continúa viviendo esta fiesta del fútbol.
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2: Aquí estamos en Amigos sin derechos. Gracias a Mon Gómez, que además estuvo ayer, que hace una chamba maravillosa.
3: Sí. Vayan ahí a checar las redes sociales. Nos platicó de su amistad con Julián Quiñones. Está bueno el chismecillo. Que era bien pedote. Sí.
2: Mira, fiestero.
3: Mira, yo la verdad, ¿quién soy yo para juzgar si yo soy igual?
2: Sí, no. Si yo no tomo mamila, o sea, pero bueno, eso me dijeron, ya me la cambien por fiestero, ¿no? Claro, está bien, era fiestero. Pero hermano, tiene nada de malo.
3: Además, no tiene nada de malo. Estaba esto, sí, ¿no? Ya.
2: Oye, el invitado.
3: Oye, tenemos invitado, hoy aquí en Amigos sin Derechos, mi querido Jesse, invitadazo.
2: Sí, señor.
3: Está con nosotros, ni más ni menos que suenen los tamborazos.
2: Suena bien.
3: Juan como Pablo Fernández, bienvenido.
7: ¿Cómo estás?
3: Mi querido Jesse Cervantes, que
2: feliz,
3: no te veía.
2: Carajo, ¿de hace cuántas canas no me veías?
3: Sí, te conocí antes de que fueras Jaime Maussan, güey.
2: Sí, mira. Sí, estoy cabrón. No. Me quiero regresar a pintar el pelo, pero me veía
3: oye,
2: tan
3: pero
2: mal.
3: Si Chuy, mira, ya también. No, ya oye, pero si Chuy también
2: sí,
3: ya te vienes
2: sí,
3: acá,
2: sí.
3: ¿Eh?
7: Pero tú no tienes pelo.
3: No,
7: pues
3: exacto. Yo por eso uso gorra, para que no se me vea la pelona. Oye, hablaban de Colombia. Sí. Les faltó La neta, sí. Julián Quiñones, lo cepillaron, no lo convocaron. No, eso lo... es karma, cabrón. Les faltó gol.
2: Oye, sí, y te voy a decir una cosa.
3: Nuestro Julián Quiñones.
2: Nuestro Julián Quiñones, le preguntamos al profe Osorio que vino. ¿Sí? Y si, si lo, él lo hubiera metido.
3: Sí, Juan Cambios Osorio.
2: Y sí. Y Don, más simple.
3: Sí, sí. No,
2: mire, pasó, no, usted. Las Madrid que se pone con la Volpe. Están buenísimas. Pero él decía que él sí, sí. Que él sí lo metería a jugar. Y luego vino este.
8: Aquivaldo Mosquera.
2: Y él dijo que no.
8: Dijo que no era.
2: Que él lo tendría en la banca. Que él sí lo tendría en la banca.
3: Ay, es que envidioso el Aquivaldo, por Dios.
2: Sí, sí, sí, que él sí lo tendría en la banca. ¿Cómo, cómo has visto el Mundial?
3: No, bien, la verdad es que es un super mundial, le salió a Infantino, pues perfecto, ¿no? Por ahora, las 48 selecciones, ha habido buenos partidos, ¿no? Lo que sí que el arbitraje en algunos momentos o lapsos ha dejado que desear. El VAR, no tanto, pero los árbitros sí. O sea, lo de Argentina, yo creo que es mucho, ¿por qué es Argentina? Porque las camisetas pesan y porque aquí hay una animadversión impresionante contra Argentina, porque nos han tenido de hijos, la neta.
2: Sí, claro.
3: Nos han eliminado de dos mundiales y medio. Porque, porque, porque el pasado también ahí colaboraron, ¿no? Y Messi polariza, igual que Cristiano polariza, pero es el mejor futbolista de la historia.
8: ¿Pero tú crees que sí le ayuda el arbitraje a Argentina o no?
3: No, yo creo que, o sea, en esta fue de criterio, o sea, si hay falta previa al gol anulado
8: el
3: de Ecuador.
8: Pisotón, sí.
3: Pero la de Salah no es penal, ¿no? Entonces, sí, este, ¿no? Sí, no. En esta no, lo que sí, a lo mejor sí era roja la primera de Messi, ¿no? Pero lo de Trump quitarle la roja.
2: Ay, ¿eso qué?
3: Casi un mandato presidencial.
2: Sí, sí,
3: eso sí, Infantino, bueno, eso es corrupción, o sea, eso está asqueroso.
8: Sí, fue ridículo, la verdad. No, sí.
3: Eso es lo peor que le ha pasado a FIFA en este mundial.
8: Sí, totalmente. Ya descarado, ¿no? Ya, pero
3: descarado,
8: bueno.
3: Descarado ya, sí, o sea, eso fue ya.
2: Pero mira,
3: en lo absurdo. En
2: los llegaron los belgas y se pusieron.
8: 4-1 y se pusieron.
3: Sí,
8: se pusieron idem.
3: Pero los va a eliminar España, joder.
8: Tu favorito España, ¿no?
3: Para mí, yo dije, desde que fue campeona de Europa, porque ya la gente se lo olvidó, es que la actual campeona de Europa, España.
8: Que le ganó a Inglaterra.
3: Sí, además, le ganó a Inglaterra, yo creo que va a ser.
8: En 2024,
3: pero sale de ahí, de la llave, porque va a ser la llave, Francia, España, en semifinal, de ahí sale el campeón. O sea, sí hay diferencia entre ellos y Argentina, que podría llegar de la otra llave, o Inglaterra, ¿no?
2: Yo creo que Argentina va a campeonar.
3: ¿Otra
2: va
3: vez?
2: Va a bicampeonar, sí, señor, y Messi va a levantar de nuevo.
3: ¿Tú eres mesista como yo?
2: Sí, señor.
3: Bien chingado.
8: Yo también soy mesista, a mí uno de ustedes dos, la verdad, soy fan de Messi, sí, por supuesto.
2: Y va a levantar por segunda vez la copa, poniendo en claro todo.
3: Sí, no, bueno, ya no habría dudas, ¿no?
8: No había duda.
3: De hecho, no hay duda, es el mejor.

0: aún te pude haber tragado. Pero te dejé vivir, Juan Pablo, y aquí estás. Aquí estás, mi hermoso.
1: ¿Estás diciendo que tuve un romance con mi papá?
0: Pues mire, de verdad que uno de los protagonistas de mi vida sexual ha sido José Ramón.
2: Pero dime algo, ¿por qué no te menciona en el libro del protagonista?
0: Debería, fíjate, lo que pasa es que, bueno, pues lo nuestro fue un poco prohibido, lo nuestro fue un poco por debajo del agua.
3: Así son las cosas.
0: Ya sabes que yo luego me bajo y ahí debajo del agua.
1: No, pero mi jefe no tiene tan malos gustos.
0: Oye, pues no te... Ahora, pero en aquel entonces.
1: Sí, mi chico.
0: Le dábamos hasta que olía hueso quemado.
1: Sí, anduvo con la beba, imagínate. La beba tiene vara, usted no tiene.
0: No, yo no tengo. Por lo menos. Perdóneme, pero discúlpeme. Yo soy una mujer que, bueno, pues tiene allá. No tengo pelos en la lengua, ¿verdad? Los tengo en otras partes del cuerpo. No los tengo.
1: Ya no diga
0: dónde. Andy, por ejemplo. Oye, Juan Pablo, qué gusto que nos acompañes. No,
1: hombre, gusto.
0: Y ahí te veo luego con Archie Ballardi. Ay, qué resbalón tan pinche.
1: Sí,
0: no, la neta, sí. Oye, ¿por qué
1: Archie Ballardi? Para lo que alcanzó ahí en el podcast, ya es que no sé.
3: Te mandamos el día que quieras.
0: Aquí estoy yo de cuerpo presente. Oye, nos debería de mandar mi querido Jesse, amoroso, jacarandoso y mi Fair Guys.
2: Claro que sí.
0: Que tanto lo quiero. Deberías de mandarnos al corte comercial como lo haría tu padre. Porque yo soy tu fans ahora que fui lo de México 86. ¿Cómo lo diría tu padre?
1: Claro que sí, vamos a un corte comercial. Estamos aquí con un personaje espantoso.
0: Espantoso, no, pero sabroso, vieja,
1: bastante fea la señora. Está ahí con Jaime Maussan, con este cabrón. Regresamos.
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5: 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Continuamos.
6: Ya estamos de regreso, estamos en Amigos Sin Derechos, estamos para la radio, en la cadena EXA, la cadena La Mejor, en FM Globo, en Noticias, y me da muchísimo gusto porque hoy nos acompaña, que se escucharon un mentiroso maravilloso, perdió Fergay, le dieron su besote y lo trae pintado, Juan Pablo Fernández, 15 jugadores de Pumas y los dijiste.
7: Sí, 15 de que,
6: pero Pumas y Selección Nacional. Ni tú lo, fíjate, ni tú lo tomaste en cuenta.
7: El único que lo tomó en cuenta es
6: Aguirre. No, tenía sentado Efraín Juárez.
7: Y Aguirre sí lo tomó en cuenta unos minutos. No, pero buen jugador Memote, que va bien por arriba. Arriba, ¿no?
8: Oye, y hablando de México 86 y de jugadores de Pumas, en esa copa estuvo Hugo Sánchez y Manuel Negrete. En la película, en la película Hugo Sánchez, has platicado con él porque no queda muy bien parado, porque hay una escena en donde se dice que medio finge una lesión y como que no tenía muchas ganas de tirar penal en esa tanda de penales legendarios.
7: Se acalambra en ese México-Alemania en Monterrey, sí, previo a los penales en los tiempos extras, entonces ya no cobra el penal. Previo a eso había fallado un penal en el Azteca. Sí. ¿No? Entonces la gente empezó a decir, pues medio se calabaceó, ¿verdad? Sí. Y en la película se ve que, bueno, sale esa escena con Dieguito Luna, que es Rafael del Castillo, que era el presidente de la federación. Eso obviamente está ficcionada porque le dice, pero si en Real Madrid no te pasa esto.
8: Sí. Y dice, bueno, macho. ¿Y tuviste chance de platicar con Hugo? ¿Lo con has Hugo, visto? No, ¿le vio la película?
7: ¿No le gustó su personaje?
6: Sí, no le gustó.
7: Pero me dice, Diego, es la mejor promoción que nos pudo haber dado.
6: Sí, total. Oye, claro. Estuvo buena la película, la verdad, la vi.
7: Estuvo buena, te gustó.
6: Canto.
7: ¿Y qué tal lo hice de actor, carnal? Ya, ¿tú qué sabes de eso?
6: Muy bien.
7: Ah, qué bueno.
6: La verdad es que sí, porque yo tenía mis. Dije,
7: ¿tus dudas?
6: Es que está cabrón, ese era tu papá.
7: Sí, sí, sí.
6: Muy
7: porque cabrón. Aparte no querían la imitación. ¿Qué te pasa? ¿Qué
6: sí,
7: pasa?
6: No. Era el personaje más difícil, sí, junto con el de Hugo, creo.
7: Sí, Hugo. Sí.
6: Por la carga, claro, social y de la presión y la fama y
7: sí,
6: todo.
7: Sí, me dice Gabriel Ruiz, es que quiero al de aquella época, ¿no? Uh-huh. Y tú, pues, das medio look ahí, la voz también. No quiero a la imitación, ¿no? Porque ya sería una caricaturización, ¿no?
6: Sí, sí, claro.
7: Pues ahí más o menos.
6: No, muy bien.
7: Sí, fue una experiencia. Sí, ese mi debut como el cine. Gracias a toda esa gente. Ya de aquí voy a Hollywood. Ya me llamaron.
6: Sí, sí, de Hollywood y varios más.
7: Sí.
6: Oye, ¿quién va campeón?
7: Sí. España. Sí,
6: España. España, ya lo has dicho.
7: Sí,
6: España. Final, España-Argentina.
7: Creo que
6: se puede dar,
7: sí.
6: ¿Eh?
7: Sí, sí, sí, va por líneas distintas, entonces España-Argentina creo que va a ser la final. España no la han apretado, falta que explote Lamine Yamal y Pedri, ¿no? Que son ahí dos piezas clave que juegan en el Barça, pero España como que no ha jugado a 100%.
6: Oye, es España-Francia en semifinal.
7: Oh, es una final adelantada.
6: Es una final adelantada. De verdad, ¿no? ¿Eh?
8: Si es que pasa Francia contra Marruecos, sí, es que porque sí está también
7: con su Francia contra Francia B.
6: Sí, ya lo dijo Chilabert. Sí.
7: Porque aparte de los de Marruecos hay de 26, 18 nacieron en Europa. O sea, es una selección ya más europea. Por eso estuvo en la semifinal pasada, en el mundial pasado.
6: Y ahora va a ser un juegazo.
7: Juegazo, ¿no? Sí.
8: Va a Oye, quitando chispas, a Messi, que me imagino que lo mencionarías, ¿quién te ha llamado mucho la atención de futbolistas en esta copa?
7: No, pues obviamente los franceses, Mbappé, Dembélé.
6: Dembélé es una locura.
7: Y hay otro, el Michael Olise, es un crack, ese cabrón. Un crack, o sea, lo que hace él, pues lo hacen pocos. La mía mal, obviamente, pero le falta explotar, sí, ¿no? Y obviamente, Haaland.
6: Oye, te voy a decir una cosa. los ingleses vienen acá, ¿eh?
7: Sí. Sí, México se enfrentó a una potencia, ¿no? Porque sí, aparte juegan en la Premier, ¿no? Harry Kane es, junto con Haaland, es el mejor 9 del mundo, ¿no? Entonces, y lo de Jude Bellingham, ya lo conocíamos del Real Madrid. O sea,
6: pero fue despertar
7: mucha
6: aquí.
7: Mucha gente, ya sabes que son bien, ya sabes, hay gente que nada más ve el fútbol cada 4 años.
6: Claro.
7: Entonces, ¿quién es ese güey?
6: ¿Cómo que es ese güey?
7: Es titular del Real Madrid. 50
8: millones de euros, vale, sí.
6: 130.
7: De esos amigos que no te sale que no saben ni lo que es un fuera de lugar y están en el Azteca, güey.
8: Claro.
7: Y tú.
9: De verga y no vas a estar hablando.
10: Oye, mi rey.
7: Vete a Poncho Verón.
10: Qué placer haberte tenido aquí, pero más placer es el que vamos a experimentar. No, hombre. No, todavía no, pero queremos que nos digas qué estás haciendo ahorita, porque sé algo de Fox, ahí donde tengo grandes amigos y donde se han corrido otros tantos que también.
6: ¡Oh! ¿Qué pasó, señora?
7: No, es que yo soy en el Fox bueno, no el pirata.
8: Está en el Fox que sí tiene derechos.
7: Derecho, amigos, sin derecho.
6: Sí, claro.
7: Estoy en Fox en un programa que se llama Mother Soccer.
10: Ay, qué rico.
7: Y todos, hijos de su Mother Soccer, así tenemos que abrir el programa. Y es, ya sabes, deportivo cómico, mágico, musical. Estoy ahí con Josgar Gutiérrez, que fue portero de Cruz Azul, y con Ana Valero, y pasa diario de 12 a 1 de la tarde ahí en Fox.
10: Oye, pues Fox un One. Placer de haberte tenido.
7: No, yo hombre, un placer
10: es
7: mío.
10: Estoy preparando un masaje prostático ahí atrás.
6: Ah, qué bonito.
10: Camerino.
8: Que sí, fue un agradecimiento cuando lo invitamos.
6: Lo va a grabar.
10: Y con cámara hiperbárica.
8: Ah, sí.
10: Ándale.
8: Se va a meter la cámara.
6: Paso sin
10: ver. Me quiero una cámara así bonito y luego el masaje prostático. No se los quiero decir, no se los quiero contar, ya se lo han imaginado.
7: Yo estoy perfecto de la próstata, no necesito.
10: Mira, eso decía.
6: Hay uno
10: varios.
6: Chiquito. No, no es cierto.
7: Ya, Jessy pasó por
6: sí,
7: ahí.
6: Sí, ya, veme mi sonrisa. Si por eso veo ovnis, cabrón. A partir de ahí.
8: Oye, Juan Pablo, ¿cómo te encontramos en redes sociales, amigo?
7: ¿Sabes con el celular, güey?
8: Así ya nada más. No, no, ¿te agarras tu celular?
7: No, arroba Juan Pablo FDZ6 en Instagram y Juan Pablo FDZ en Twitter.
8: Muy bien.
7: Yo le digo Twitter y Estadio Azteca.
6: Sí. Coloso de Santa Úrsula.
7: ¿Y quién es para campeón tú?
6: Yo, Argentina.
7: Ah, sí, ya me dijiste.
6: Sí, Argentina.
7: Y no vas a ganar varios enemigos
6: ahí. No, desde que empezó.
8: Sí, lo dijo, sí.
6: Argentina.
8: Yo desde mi quiniela, desde el principio, puse que España.
7: Eso, chinga.
6: No, Argentina.
7: Es que están los chavales aquí de la Roma.
8: Joder, de las Cibeles. Vamos a ir a festejar a las Cibeles allá en la Roma.
7: La partida de patatas.
10: Oigan, pues ya para terminar nuestro blog, ¿qué les parece? Dos gritan, ¡beso! No.
6: ¡Beso! ¡Beso!
10: ¡Beso!
6: ¡Qué bonito!
10: Te voy a tener que dar un beso, mira.
6: Sí. La comisura, señora. No.
8: Iba a pasar.
6: ¡Ay, qué bonito!
8: Sí te buscó la boca y todo.
10: Oh, no, pero de veras.
7: Ojalá mi mamá no vea esto, y menos mi papá, ¿no?
10: Espérate los próximos.
7: Me cuelga de los tompiates.
10: Espérate los próximos 7 años.
7: Yo te vi besándote con un hombre, cabrón.
6: Vámonos a esta cápsula de Caliente.
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12: Amigos sin derechos, Argentina se encuentra en cuartos y por acá tengo un aficionado. ¿Cómo estás?
13: Muy bien, ¿y tú?
12: Muy bien. Quiero preguntarte, ¿cómo ves a tu país dándose la pro a toda?
13: Es un mundial rarísimo. Yo juraba que pasaba Colombia ahora y ganó Suiza. Con Colombia iba a ser muy físico, no se gana patadas. Y con Suiza, la verdad que no espero que sea menos. O sea, que va a ser, está muy difícil, la verdad que. Pero los argentinos hasta el final. Siempre, haciendo que el estadio sea local y que, bueno, pues nada, dándolo todo por la selección.
12: Esta justa han hablado de cómo Messi le pide al árbitro que pite y demás. ¿Qué opinas al respecto?
13: Pues es lo normal, es el fútbol, ¿no? O sea, pasa que se critica mucho, pero realmente es la picardía del fútbol, es eso, ¿no?
12: ¿Pero para ti es normal que un jugador le dé órdenes a un árbitro?
13: Antes se lo insultaba, se lo empujaba, se le gritaba, ahora se puede hacer menos, pero creo que todos los jugadores reclaman, solo que, bueno, a veces llama más la atención cuando ciertos jugadores o ciertos países reclaman y por ahí se deja de pasar cuando otros lo hacen.
12: Sabemos que Messi es una pieza clave en tu selección, pero ¿quién también de los seleccionados la está dando toda esta, literal, luchando por tu país?
13: Pues Lautaro, Martínez, Licha, Enzo, La Araña, Martínez hoy pobre. No le llegaron mucho, la verdad, en el Mundial, y las pocas veces que le llegaron sí lo hirieron, pero bueno, pues sigue siendo un arquerazo, y Scaloni, un gran, gran técnico.
12: Si Argentina queda campeona del mundo, ¿qué harías?
13: No, pues me voy a Argentina.
12: Allá te vas a festejar.
13: Sí, me fui en el 22, a partir de octavos me fui allá y creo que ahora haría lo mismo. Ya tengo mi pasaje, de hecho. ¿Sí? Y si pasamos a semi, lo adelanto y me voy para allá a verlo con mi familia.
12: Me encanta.
13: De Bocho. A mi esposa, y bueno, los perros se quedan acá.
12: Ay, qué bonito, me encanta que lo estés disfrutando al máximo, que ya tengas por ahí un pie en Argentina, por si sucede, esperemos que claro, sí. Y gracias por la entrevista.
13: Ya, no, ustedes, gracias.
12: Y bueno, así vemos a la afición de Argentina. Soy Karen Casillas y volvemos a esta cabina de Amigos Sin Derechos.
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6: 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Vamos con esta cápsula del Sarrolala.
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15: Hola, hola, hola, Jessy Fer, Amigos Sin Derechos, les mando un gran abrazo. Viene el primer día de descanso de 5 que tendrá programado el Mundial. La verdad, para la extensión del Mundial, 5 parecen pocos días de descanso sin partidos, a eso me refiero. Los cuartos de final ya quedaron listos y definitivos. El 9 de julio, Francia contra Marruecos en Foxborough, lo cual habla de un partido muy cerrado sin duda, pero Francia sin duda lo seguimos candidateando como el favorito por encima de Marruecos para accesar a la siguiente fase. España contra Bélgica en Inglewood, en California. Una España que ha dejado claro que cuando reacciona con su medio campo y el talento que tiene, puede marcar una enorme diferencia ante el conjunto de Bélgica, que bueno, deshojó la margarita de manera espectacular con la polémica de Florian Bologun. ¿Por qué? Porque después del triunfo, claramente hicieron una protesta de los dos lados, uno oficial y otro en redes. De forma oficial, su federación marcó un proceso para llevarlo justamente con el TAS, el Tribunal del Deporte a nivel mundial, pero el TAS no se lo aceptó porque dijeron que a final de cuentas, pues en la polémica o en la problemática de la expulsión de Florian Bologun, ellos no estaban involucrados, así que lo desestimó como tal. Pero sí, a través de las redes, la primera protesta fue la que hizo Romelu Lukaku cuando con la oreja tocó justamente de esta manera y señalaba los 4 goles que le habían hecho Estados Unidos, apuntándoselo prácticamente a Gianni Infantino, que estaba presente dentro del partido. De la misma manera, tacharon la palabra soccer, y lo hizo a través de las redes de los jugadores del conjunto de Bélgica, y que realmente se llamaba fútbol. De alguna u otra forma, la justicia deportiva se aplica para el conjunto de Bélgica después de haber vencido al conjunto de los Estados Unidos. ¿Cómo continuarán en toda la fase de los cuartos de final? Noruega enfrentando a Inglaterra, esto será en Miami. El calor para dos equipos europeos será importante, y sin duda un partido indiscutiblemente lleno de fútbol por las capacidades de ambos equipos. El mismo 11, pero ya por la tarde, Argentina estará enfrentando a Suiza, un Suiza que se acaba de ver sin duda como la enorme sorpresa y el caballo negro, accesando ya a la fase de cuartos de final, y esto sucederá acá prácticamente en Kansas City. Voy a retomar un poco también lo que fueron las protestas ya del equipo egipcio sobre Argentina. Con toda honestidad, la primera protesta es sobre la falta que se le hace en el segundo gol que fue anulado, no el segundo que se anota y si es válido, y determinan ellos que no debió haberse anulado, aunque hay una falta, un pisotón que se genera justamente cuando viene una descolgada del conjunto egipcio para conseguir la segunda anotación. Me parece que no es válida la protesta, a final de cuentas Argentina terminó por marcar un regreso espectacular. Y otras dos que sí me parecieron algo importante fueron dos revisiones que pedían un penal que se genera por parte de Mo Salah, que cae en el área y que nunca vimos la repetición como tal. Incluso los árbitros ni siquiera vieron la posibilidad de hacerlo, y de ahí se desprende justamente el gol que marcaría el empate para Argentina, el 2-2. Ya después, en la última parte, hablaban de ellos también, de la desestimación de un segundo penal. La verdad es que Letelier, el árbitro en turno, pues sí fue muy señalado. Creo que también la situación que vivió Egipto, el darle esta enorme ventaja de 2 goles por 0, después venir la vuelta, bueno, marcan un poquito el destino del partido. Yo en lo personal, a lo mejor tomo aún en cuenta la de la caída de Mo Salah en el área del conjunto argentino, pero aún así hay que destacar lo valioso que es Messi todavía para este equipo. Increíble lo que hizo, la forma de llevar el partido, por como también entró en un proceso de frustración al fallar un segundo penal en este torneo, pero la forma en que empieza a alinearse recargando a la derecha para tratar de meter centros, mete una asistencia espectacular para el remate de Romero, y después sin duda el segundo gol con el que se empata. Increíble lo hecho por Argentina, está en una siguiente fase, aunque no lo veo como favorito para llevarse el torneo, pero bueno, ya platicaremos de ello más adelante. Les mando un gran abrazo.
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0: teléfono, Juan Pablo Fernández.
1: Ay,
0: me dijo que si
1: no
0: lo
1: sabes.
2: Mira, trae aquí el...
0: Te puede echar una llamadita.
1: Sí, claro, sí. Una llamadita y una también con M de esas mismas, pero con M.
2: Muy bien,
1: pero no. Sí, sí, sí. Sí, querido.
2: Qué bonito.
1: Mi querido
2: Fergay. Oye, ¿con qué va a adivinar hoy mi Rosy Vidente?
0: No, espérense. Se le está dando.
2: Se le está yendo. No,
0: se le está metiendo el chamuco.
2: Es un exorcismo eso.
0: Cuidado.
2: Ya se le volteó la cabeza.
0: Ya ven un sacerdote.
2: Se le vieron los calzones. Cúbrele los calzones a la señora, por favor.
0: Hay que hacerle bolita.
2: Cúbrele los calzones.
1: Para toda la gente que nos está escuchando en radio.
2: Están aliados. No, yo vi aquí la reina.
0: Trae premios, sí.
1: No, pues nada, tuve una visión extrema. Acabo de tener un contacto extrasensorial con el más allá. Con el más allá y el más para acá. Ay, que sí. Yo me veo muy cerca de usted en la mañana. En la mañana.
2: El mañanero.
1: Como despertar juntos.
2: ¿Qué?
1: Decirle buenos días, Jessy, ven aquí, no, como decir.
2: No sé.
1: Sópleme las lagañas.
2: No, espérate. ¿De qué está hablando, señora?
1: No sé.
2: Próximamente.
1: No, con el favor de Dios va a ver que no. Oigan, muchachos, pues aquí estamos. En la hueva, diría una comadre mía.
2: ¿Qué
1: ¿no?
2: pasó?
0: ¿En la qué?
1: Pues nada, hoy no hubo juegos ni nada.
2: No,
1: hombre.
2: Pero mañana sí puede hacer una predicción para mañana.
0: El de Francia a Marruecos, ¿cómo ven?
1: Ya, ya lo había dicho.
2: Pues no trae nada aquí, o sea,
1: No, es que ahora nada más vengo sintiendo lo que vienen siendo las vibras. Porque ya el báculo fue un fraude.
2: Sí, las
1: bolas me las demandaron.
2: Sí.
1: O sea, la mano la leo y no le atino. Pero yo sí lo que había dicho el día de ayer es que Marruecos gana.
2: ¡Pum!
0: No. Y lo que yo decía ayer sí es que si decía Marruecos hay que irle al contrario. Entonces Francia va a ganar.
1: Hay que cuyello.
2: Fernando, es Fernando, ¿eh? Dígale, Fernando, ya.
0: Sí, me sentí mal de como me lo dijiste, fíjate, una disculpa, ¿no?
1: Ay, no, Fernando.
0: Retiro lo dicho.
1: Pero si tú quieres, te doy un beso ya, pues. O sea, no, en son de. No soy una mujer que guarde rencores, ni mucho menos. Mira.
2: ¡Qué bonito! ¡Qué bonito! ¡Qué cosa! ¡Feliz!
0: ¡Se me está metiendo el chamuco!
2: ¿Cómo? ¿Qué pasó, Ferro? ¡Tranquilo!
1: Dios mío.
2: Ya lo perdimos, señora, denle respiración de boca a boca.
1: Dije, ya se quedó tieso como nunca.
0: Ay, qué fuerte.
1: Ay, pues bueno.
3: ¡Poetiza!
1: Gracias, pueblo mexicano. Gracias por su apoyo como poetiza y también como pitoniza. Aunque nunca le atine, aquí está mi amor en estas letras. Un aplauso, por favor, bonito.
0: Sí, claro, te lo mereces.
1: Me siento Juan Graviel en el Palacio de Bellas Artes de tanta porra que tengo. Así que bueno, pues damas y caballeros, esto dice lo siguiente, dos puntos de aparte. Alzo el alma en mi poesía. Los de Stab son bien arrechos. Y yo soy como su madre, en amigos sin derechos. ¡Oh, qué buena compañía! Hemos hecho por las noches el fútbol y la poesía, pa' que Fer quizá te moches.
2: Ya se mochó.
1: Necesito un fuerte aplauso al grupo de panelistas. Faitelson, el Zar y Memo. Del deporte son artistas.
2: ¡Qué bonito!
0: ¡Chulada!
2: ¡Qué bonito!
1: Y no digan

0: Cervantes.
1: ¡Ah, qué bonito, qué bonito!
2: ¡Qué bárbara!
0: ¡Vuela, vuela, petirrojo! ¡Vuela lejos y con prisa! Aquí estoy para su antojo. Soy poetisa y pitonisa.
3: ¡Qué bárbara!
0: Forma de
3: o sea, las demás capillitas, ¿no?
0: Exacto, todos
2: yo
0: los
2: soy
0: demás
2: capillita,
0: son capillita. Capillita.
3: Vamos a un corte en la radio, señora, y regresamos.
0: Ay, claro que sí.
4: 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En un momento regresamos.
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0: controlada. Continuamos.
1: Bien, aquí estamos ya de regreso en la radio, en Amigos Sin Derechos, este programa que transmite de 9 a 10 de la noche a través de la gran cadena EXA, de la gran cadena La Mejor, de FM Globo, y estamos también en MBS Noticias a través de Facebook y de YouTube, y está con nosotros. Preséntele usted, señora, para que sea así como muy...
2: Pues tenemos, damas y caballeros, a una niña que yo quiero muchísimo, ella se llama...

0: Chris.
1: No, dijo Chris.
0: Chris.
1: ¿Cómo te
0: Romero.
1: Dijo? Dijo Chris.
2: Yo creo que fue Chris, pero no,
0: no
2: pasa
0: es
2: nada.
0: Que dije Chris. Es que tengo paladar rendido.
2: Está bien, no te preocupes.
0: Tengo el paladar rendido, a veces no se me llena
1: el paladar rendido. Mentira.
2: No pasa nada, estoy contigo.
0: Oye, Chris, es que ahorita platicábamos fuera de la Greyes y Fer, público en general, que es de un lugar donde se hacen las tortillas de harina bien ricas.
1: Sí.
0: Y luego se les pone guisado y luego se envuelven y son burritos.
1: Ahí de Jiménez, Chihuahua.
2: De Jiménez, Chihuahua, así sí, es. Crecí en Delicias, nací en Jiménez, viví en Chihuahua, pero bueno, ahí estuve.
3: Y viene de Jalapa.
2: Y viene de Jalapa.
1: ¿Y qué hacías allá? Así en Jalapa, ¿qué hacías allá?
2: A Jalapa me fui cuando empezó la pandemia, como que dije, bueno, ¿a qué me quedo en Ciudad de México? No hay chamba, no hay shows, no hay nada. Me fui, me gustó y apenas estoy de regreso.
3: Ah, ok. Sí, qué bueno, o sea, qué gran elección, ojalá.
2: Es verdad, que es muy bonito, sí. La verdad, el clima está súper chido.
1: Sí, muy bonito.
2: Es muy linda.
3: No, no, de verdad, sí. Yo me la paso muy bien cuando he ido. Digo, no conozco, pero en mis sueños he estado. ¿Cómo has estado, Gris? La verdad es que gustazo tenerte acá. Bien. Me da gusto que estés en la música y bienvenida. ¿Cómo estás? Cuéntale al público.
2: Bien, la verdad estoy muy feliz de estar con ustedes. Gracias por el espacio. Tengo ya varios años dedicando a la música. Obviamente durante mi estancia en Jalapa, bueno, los medios pararon un ratito, pero ahí sigo, no he parado de hacer música. Empecé con covers en YouTube hace casi 11 años, luego hice mi música y otra vez estoy haciendo un poquito de covers, un poco de todo, y al final lo que me gusta es interpretar y lo que la gente pueda conectar con mi proyecto es lo más importante.
3: Cuando dices mi música, ¿son tus canciones?
2: Sí, también.
3: Ah, qué bueno.
2: Sí. Me di la oportunidad, la verdad es que yo no sabía que me iba a dedicar a la música, entonces componer no era como mi parte fundamental, ¿no? Yo estaba haciendo videos en YouTube en mi casa, le empezó a gustar a la gente, y ya que me empecé a dedicar a esto, pues dije, bueno, ¿y yo qué escribo? Vamos a ver qué pasa. Y le he ido muy bien también a mis propias canciones, entonces contenta con el resultado.
1: Oye, y ahorita le estás haciendo, perdóname, Rosa Concha, un homenaje a canciones del regional mexicano con Si Aún Me Piensas. A ver, platícanos qué tipo de canciones podemos encontrar en este EP.
2: Justo este EP es de mi infancia en Chihuahua. Yo crecí, repito, en Delicias. Mi mamá siempre escuchó regional mexicano los fines de semana. Entre semana escuchaba a Nicho Hinojosa, Shakira, Joan Sebastián. Entonces creo que por eso mi música está tan fusionada, ¿no? Pero un día que íbamos en carretera, hace como 2-3 años, me dijo, hija, has grabado muchas canciones del regional mexicano, pero no esas con las que crecimos o creciste en casa. Y decidí hacerle este homenaje más que nada a las canciones que mi mamá escuchaba en ese tiempo, que tenía mi edad, y que yo le decía, mamá, ¿todo bien en casa? O sea, son canciones como bien dolidas y así. Y ahora a mi edad, bueno, entiendo que no hay que estar tan dolido, simplemente son canciones que son muy buenas y que llegan independientemente de cómo te sientas.
1: Dice a mi edad, sí, joven.
2: Oye, mi mamá me tuvo a los 20, pero yo tengo 34.
3: Aquí en Maussan soy yo.
0: Yo tengo 25, qué barbaridad. Ay, mira, ya pero
3: sin quitarse ese delantal, señora. Por eso tiene usted el busto así.
0: Oiga, sí, pues ya se me hizo bolas.
3: Chichita discotequera.
1: Claro, sí.
0: Una cosa muy preciosa. Mira. Siempre en domingo, claro, la porra es siempre en domingo.
3: Sí, si las risas no son grabadas, las porras son en vivo también.
2: Me gusta, me gusta.
1: Mira, sí.
3: Sonríes en vivo, Gris.
1: Te los juramos que no son grabadas.
2: Me encanta.
3: Aplausos. Aplausos. Aplausos. Aplausos. Todo real, aquí todo real.
1: A ver, un bú.
0: Bú.
1: Te lo juro que todo real. Un Ahí está Gris.
3: Bonito, ¿no? Te sentías bien de manada.
2: Sí.
3: Oye, Grisia, ¿qué nos vas a cantar?
2: Si gustas algo de lo del EP que se llama, seguramente lo conocen, se llama Hasta la miel amarga. Todos se la saben. También los coros pueden estar por ahí.

0: Mira, me encantó. Y el vibrato que tiene la chica.
1: Que te lo preste un rato para que te diviertas.
0: No, ¿verdad? Juega con él. No, yo también, por ejemplo, la de bendito, bendito. Ese vibrato solamente yo lo tengo y después él.
2: Excelente.
3: Oye, ¿de conciertos, de shows, cómo andas?
2: Justo acabo de terminar una gira en acústico que empezó en enero. Le acabamos de poner pausa este mes. Vamos a estar trabajando con la promoción del disco y todo para volver en agosto. Empezamos en San Luis Potosí, de ahí poco a poquito vamos avanzando. El anuncio ya en los siguientes meses. Me voy a Sudamérica, también creo que voy a España y hacer un par de medios. Ahora sí, fuera del país, la verdad estoy muy contenta por el recibimiento que ha estado teniendo mi proyecto por allá, pero bueno, también cerramos obviamente por acá en México.
3: ¿Será fin de año o qué?
2: Sí, más o menos noviembre, diciembre por ahí.
1: Oye, ¿tus redes sociales para que la gente esté ahí en contacto contigo y sepa de dónde vas a andar?
2: En todos lados estoy como Gris Romero, gris como el color, gris con doble S, Gris Romero,
0: Gris. Es que yo tengo una forma de pronunciación muy bonita.
2: Me gustó, está bien. Suena bien.
0: Acá con la nasal, así, gris.
2: Me gusta.
0: Entonces, ¿cuál era, maná?
2: Gris Romero, en todos lados estoy por ahí disponible. La verdad es que me gusta mucho estar en contacto con la gente, así que si me puedes buscar en redes, me puedes pedir canciones, podemos estar en contacto en lives y demás. Me gusta mucho. Las redes sociales han sido el pilar de mi carrera durante todos estos años, entonces ahí nos estaremos leyendo.
3: Pues sí, que... ¡Otra! Sí, que cante.
0: El bonito público.
1: El público en vivo, que lo pide. ¿No crees que es el sonidista poniéndole de que, a ver, uno, aquí en el piso?
3: No, Gris, aparte.
1: Aquí en el piso. El sonidista está en frío.
0: Tienen hasta sindicato de público. Sindicato de trabajadores de público de CADCB, de CRLB.
2: Perfecto.
0: Otra, mi amor, pues de una vez. Hasta que nos tóguenos o nos agomítenos.
2: Ahí va. Esta sí es de mi autoría, se llama Just Today.

0: de ojito cerrado y todo, ¿eh? No, no, no.
1: Es como yo cuando estoy haciendo cosas cochinas.
0: No, che, me ponen los... que ver. No, pero estaba cantando.
1: Sí, pero
0: o
1: es
0: algo
1: que cada quien tiene sus pasiones, ¿no? O sea, yo sí, cuando así con los ojos de muñeca descompuesta, así en blanco y para atrás.
2: La cosa es hacerlo con pasión.
1: Sí, qué hermosa, mi querido. Oye, y cuéntanos tus principales inspiraciones. Es una pregunta muy bonita que siempre me gusta.
3: Ay,
1: ¿sí?
3: Ya, te
1: la aprendí
3: pregunta
1: con Verónica Castro.
3: Nunca la había escuchado yo.
1: No, la aprendí con Verónica Castro y en...
0: Casi nadie la hace.
2: No, casi no, me gusta tu propuesta.
1: Sí, ¿cuáles son?
2: Yo creo que la mayor inspiración que tengo definitivamente es mi familia. Creo que el tener el apoyo es súper lindo. Inspiraciones en la música, Jessy Joy, Shakira, Pablo Alborán, Leonel García. Pero 100% en mi casa creo que es lo más importante para mí.
0: Oye, ¿y se avecina alguna, a lo mejor, colaboración con alguno de estos personajes que mencionaste?
2: Me encantaría.
0: Y ya les mandaste mensaje directo.
2: Justo estamos planeando algo como para podernos acercar. La verdad es que, bueno, Jessy Joy lo sabe perfecto, por ello subí mi primer video. Es una cosa muy linda que he tenido la oportunidad de compartir varias veces. Yo solamente estaba en mi casa, quería llamar la atención de ellos porque soy súper fan. Y ellos me repostearon y gracias a eso empezó a llegar gente a mi canal. Y gracias a eso hoy me dedico a la música. Entonces,
0: pues te
2: muy
0: tenemos
2: importante.
0: Una sorpresa.
2: No, cállate, me muero.
1: Con ustedes,
0: Jessy
1: Cervantes.
0: Jessy Cervantes. Yo me asusté, me dije, la madre, no me dijeron.
2: No estaba preparado.
0: Los productores fue de ahí, se nos olvidó hablarles.
2: Sentí que hasta me puse roja, ¿no?
0: Oye, mencionaste a Joan Sebastián.
2: Sí, cántate muy importante una, también. Sí, claro, a ver.
0: ¿Sí, no?
1: ¡Ay, me lo dice, Joan!

0: Muchas gracias por estar acá.
1: Gracias a ustedes por el espacio, un placer a ti, a toda la gente que nos está escuchando. De verdad, mil gracias, bueno, a los tres por estar hoy acá conmigo. Gracias.
0: Sí, gracias, le pasó como los partidos, ¿eh?
2: ¿Por qué hoy?
0: Usted con los equipos. Sí, gracias por estar acá.
1: No, ustedes, de verdad, muchas gracias a ti y también a toda la gente que está acá atrás. Mira, haciendo posible.
0: Gracias, gracias.
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2: ¿Cómo están? Soy Claudia Mejía. Una nueva semana, un nuevo episodio. Hay un tema que, pues como mujeres tal vez sepamos cómo manejarlo, pero tal vez haya mujeres o adolescentes que aún no, y es este tema de la higiene menstrual. Y para eso tenemos a nuestra querida doctora Carelia Mendoza, ella es ginecóloga. ¿Cómo estás, doctora?
6: Muy bien, muchísimas gracias, un gusto estar con ustedes.
2: Hablemos de la higiene menstrual, pero sí quisiera como una guía, ¿no? O sea, saber el paso a paso.
6: Claro.
2: De una buena higiene menstrual.
6: Hablar de higiene menstrual es un tema bastante amplio en el sentido de que hay muchas cosas que aún no sabemos. Sin embargo, pues la mayor parte de nosotras tenemos el contacto o de alguna manera nos introducimos a la higiene menstrual como Dios nos da a entender.
2: Sí.
6: Porque nadie nos explica qué usar, cómo usar, cada cuánto cambiarlo. En el mejor de los casos, nuestra mamá, prima, tía, amiga nos orientará un poco. Pero a pesar de todo lo que hemos avanzado en comunicación, en normalización del periodo menstrual, pues finalmente no hemos logrado que esto sea hablado de manera amplia, ¿no? Porque todo el mundo esconde como esa parte todavía. En muchas ocasiones pensamos que esto es como algo que es sucio, ¿no?
2: Mucho tabú.
6: Mucho tabú, justamente. Lo primero que debemos de saber es, cada mujer es única, cada mujer tiene afinidades o facilidades para determinados productos de higiene menstrual, pero lo más importante es a ti que te sirve y a ti que te acomoda.
2: Esto de las copas no es tan nuevo, ya tiene tiempo, pero el otro día yo hablando con una prima le decía, bueno, ¿por qué no intentas usar la copa? Dice, es que no he tenido relaciones. Y yo me quedé como en ceros y en blanco porque no supe qué decirle, porque no estoy informada sobre esta parte, este producto de la copa. Entonces, ¿esto es un mito? ¿Es real? ¿Quién puede usar la copa? Bueno, tú nos acabas de decir lo que mejor te acomode y te funcione.
6: Estos dos elementos, al igual que los tampones, son situaciones que tenemos o objetos que tenemos que introducir dentro de la vagina. Aquí el por qué usarlos o no usarlos cuando se ha tenido o no se ha tenido vida sexual depende precisamente de un mito que tenemos muy arraigado, de la cuestión de virginidad. Tenemos muchas veces esa idea de que si no se han tenido relaciones sexuales, no se pueden utilizar este tipo de copas o de discos o de tampones. Si la paciente está consciente de que su virginidad está únicamente dada por una estructura anatómica que puede o no estar presente, puede o no romperse en el momento de la primera relación sexual, y para ella es mucho más fácil utilizar, mediante educación que nosotros le damos a veces en el consultorio, para la utilización de tampones o copas menstruales, pues adelante. Aquí la única situación es que cuando no han tenido vida sexual, utilizar este tipo de elementos puede llegar a producir un poco de dolor o incomodidad. Por eso es que muchas veces pues no se les recomienda, pero no propiamente está prohibido.
2: ¿Cuál sería la opción para las personas que no tienen un fácil acceso a estos productos?
6: En muchas zonas rurales incluso todavía utilizan telas como tal para absorbentes y no utilizar productos que sean desechables, y precisamente por el alto costo que tienen. Entonces son regiones en donde están acostumbrados a utilizar los recursos propios, porque no hay forma de que ellos tengan acceso a otro tipo de procesos o de materiales como las toallas sanitarias.
2: Y por ejemplo, si estas mujeres utilizan estas, supongo que son como los pañales que usan para los niños.
6: Sí, o incluso, por ejemplo, algunas telas absorbentes como los tipo toalla, la toalla para lavarse las manos, pueden llegar a utilizar.
2: Okay.
6: Y lo único que se les recomienda es que estén perfectamente lavadas, perfectamente secas antes de utilizarlas, porque esto puede ser un factor de riesgo para infección. La copa menstrual es una excelente opción, pero también tiene ciertas situaciones que debemos de tomar en cuenta. Entiendas que tienes que cambiarlo cada 6 a 8 horas recomendablemente, incluso de acuerdo a la cantidad de flujo que tienes, puede ser esto más frecuente. Al igual que con la toalla sanitaria, se recomienda cambiarla entre cada 6 a 8 horas para evitar algún accidente o alguna situación de infección.
2: Tipo de ropa interior.
6: Okay.
2: O sea, que podamos utilizar.
6: Bien. Independientemente de que estemos o no en un ciclo menstrual, nosotros debemos utilizar ropa interior que sea completamente algodón, es la recomendación siempre, completamente de algodón. Tratar de evitar que tenga colores, porque se ha visto que incluso los colores pueden llegar a tener algunos elementos que pueden ser disruptores endocrinos. Tratar de evitar telas sintéticas precisamente por el contacto con estos disruptores endocrinos o por contaminación. Y ropa que no sea muy ajustada, porque pues nos encanta meternos en esos pantalones súper embarrados que nos ponemos con calzador, pero no es como lo más sano, ¿no? Entonces, en cuanto a la ropa interior, pues no debe ser ajustada y debe ser de algodón preferentemente.
2: El lavado de manos. O sea, yo creo que debe ser el primer paso, así uses lo que estés usando, lavarte las manos.
6: Sí. Independientemente del producto que nosotros utilicemos, siempre se recomienda para remover cualquier producto de higiene menstrual lavarse las manos previamente, porque vamos a tocar nuestra área genital.
2: Ay,
6: y
2: sí.
6: Todo lo que traemos en las manos, o sea, todo lo que toca nuestras manos en todos lados, pues tiene mucha contaminación de muchas cosas. Entonces lo ideal es sí lavarnos las manos antes de ir al baño.
2: Por favor, y después también, ¿no? Digo,
6: sí.
2: La preciosa hay que cuidarla. A la hora de lavar tu área genital, hay demasiados productos también. Existen muchísimos productos, jabones, lociones, etcétera, etcétera, etcétera. ¿Qué es lo recomendable para la limpieza?
6: Lo recomendable es no utilizar productos perfumados, que eso es fundamental. Bañarnos únicamente con agua y jabón, jabón neutro de preferencia, sin aromas, sin olores añadidos, porque estos pueden llegar a generar contaminación, como lo hablamos con los productos de higiene menstrual. Entonces, realmente, otra vez venimos de campañas publicitarias en donde dicen que nuestro cuerpo tiene que oler a flores del campo, y pues la realidad es que no es
2: obvio,
6: cierto.
2: No.
6: Entonces, pues nos hemos acostumbrado a que debemos de oler perfumadas todo el tiempo, y esto no es necesario. Con que nosotros tengamos una higiene con un jabón neutro, un jabón de baño que no sea perfumado, es suficiente. Existen muchos productos, mientras estos no tengan algunos fenoles, algún aromatizante, podemos utilizarlos.
2: La limpieza para ir al baño, ¿cómo debería de ser?
6: Siempre tratamos de encontrar productos que nos puedan ayudar en nuestra vida diaria. Entonces, hay, por ejemplo, a quienes se les facilita las toallitas húmedas. La realidad es que dentro de todo lo que se ha estudiado, lo único que se pide es que si se utilizan, por ejemplo, toallitas húmedas, estas no sean con alcohol y no tengan ningún tipo de perfume. Entonces, lo que hacemos habitualmente y la práctica común es el uso de papel higiénico, con lo cual tendría que ser suficiente. Lo ideal es que nosotros tuviéramos un lavado con agua y posteriormente solamente secar a palmaditas con el papel higiénico, pero se considera que utilizar únicamente el papel higiénico y limpiarnos de adelante hacia atrás, pues tiene que ser suficiente para nuestra higiene.
2: ¿Y baño diario?
6: Baño diario, sí, por supuesto.
2: ¿Estés o no estés en tu periodo?
6: Así es.
2: Ok. Bueno, digo baño diario porque, bueno, una sabe de eso, ¿no? Entonces claro. Ya una a los 2 días y no te bañas, ya estás como de...
6: Exacto, pero también tratar de no exagerar en nuestro aseo diario, porque pues hay pacientes que se lavan con ciertos jabones que son muy abrasivos para la piel, entonces este tipo de jabones está prohibido.
2: ¿Cómo abordar este tema con las niñas, con las hijas?
6: Primero debemos de aprender nosotros, quitarnos todos los tabús, todos los mitos que tenemos en la cabeza, quitarnos las dudas. Y segundo, pues entender que también nuestros hijos ahora tienen acceso a otro tipo de elementos que a veces pues llegan a conocer más de ciertos temas que nosotros. Entonces, entre mejor estemos preparados, podemos pedir apoyo de un médico para poder orientar a nuestros hijos sobre estos temas.
2: Pues muchísimas gracias por estar aquí y por darnos estos tips. Soy Claudia Mejía. Bye.

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2: Aria Vega, Ryan Castle, la costeña.

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Qué buena rola estamos escuchando en estos momentos. ¿Cómo está, oiga? La rola es de Stevie Wonder, My Love Is With You, dedicada justamente a las víctimas de armas de fuego, porque hoy es el Día Internacional contra las armas de fuego, o bueno, a favor, mejor dicho, de la destrucción de las armas de fuego. Hoy es santo de Leire, felicidades a Leire, Verónica, también de Everilda, de José y de Joaquín. Hoy también hay otras celebraciones, llevamos ya en este 2026, pues un poquito más días de los que nos faltan. Estamos en el día 190 del año. ¡Qué año tan convulso, tan vertiginoso, tan intenso! Nos quedan a usted y a mí 175 días y se acaba el 2026. 6:08, me da muchísimo gusto poderlo saludar. Vámonos con todo. Esto es MBS Noticias, yo me llamo Luis Cárdenas.

0: Noticias. ¿Qué tal amigos de MBC Noticias? Les informo el pronóstico del tiempo desde el Servicio Meteorológico Nacional. Actualmente la persistencia de las circulaciones ciclónicas y vaguadas en niveles medios y altos de la atmósfera, además de canales de baja presión, el ingreso de humedad y el desplazamiento de las ondas tropicales número 16 y 17 sobre las costas del Pacífico, centro y sur del país, mantendrán las condiciones para chubascos y lluvias fuertes a muy fuertes, con descargas eléctricas y posible caída de granizo en la mayor parte del territorio nacional, pronosticándose lluvias puntuales intensas en zonas de Jalisco, Veracruz y Tabasco. Por otra parte, el anticiclón en niveles medios de la atmósfera mantendrá el ambiente caluroso a muy caluroso sobre entidades del noroeste y norte de la República Mexicana, prevaleciendo la onda de calor en Baja California Sur, Sonora y Sinaloa, e iniciando en zonas de Michoacán y Oaxaca. Para el Valle de México tenemos por la mañana cielo medio nublado con bruma, ambiente fresco en la región y frío en zonas altas, mientras que por la tarde se pronostica ambiente templado a cálido, cielo nublado, con probabilidad de chubascos y lluvias puntuales fuertes en la Ciudad de México y en el Estado de México, las mismas que podrían acompañarse con descargas eléctricas y la posible caída de granizo. La temperatura mínima en la Ciudad de México oscilará de 13 a 15 grados Celsius y la máxima de 23 a 25 grados Celsius, mientras que para Toluca, Estado de México, se prevé una temperatura mínima de 7 a 9 grados Celsius y una máxima de 19 a 21 grados Celsius. Se pronostica viento de componente sur de 10 a 20 kilómetros por hora, con rachas de hasta 40 kilómetros por hora en zonas de tormenta. Informó el pronóstico del tiempo Boris Hernández, desde el Servicio Meteorológico Nacional de la Conagua.
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2: A las 7:30 de la mañana, la presidenta Claudia Sheinbaum encabezará su conferencia de prensa matutina. Más tarde, al mediodía, presidirá el programa Sí al Desarme, Sí a la Paz en la Basílica de Guadalupe. A las 11 de la mañana, la CONDUCEF dará una conferencia de prensa para la firma del convenio de colaboración con la UIF. A las 11:40 de la mañana, la Cruz Roja Mexicana realizará una ceremonia de reconocimiento al equipo USAR nivel pesado, integrado por los especialistas que representaron a México durante la misión humanitaria desplegada en Venezuela. Hoy, Irán sepultará al que fuera su líder supremo, Ali Khamenei, en la ciudad sagrada de Mashhad, tras 5 días de actos fúnebres. El canciller alemán Friedrich Merz comparecerá a petición propia en la Cámara Baja del Parlamento para informar sobre la cumbre de la OTAN en Ankara. El presidente de Corea del Sur, Lee Jae-myung, comenzará una visita oficial a Mongolia. El primer ministro de India, Narendra Modi, viajará a Australia para reunirse con su homólogo Anthony Albanese. Y la Organización Panamericana de la Salud dará una conferencia de prensa sobre la situación sanitaria en las zonas afectadas en Venezuela y las acciones en marcha para apoyar la respuesta de salud tras los sismos del pasado 25 de junio.
3: Gran programa tenemos el día de hoy, 9 de julio, el año 2026. Harta cosa que comentar. ¿Cómo se están haciendo bolas con el tema del secuestro del Mayo Zambada? Ay, pobrecito, lo secuestraron. Ojalá si fueran de indignados, ojalá le pusieran así poquitita atención a la crisis de desaparecidos que tiene el país, a las tragedias que se van acumulando día con día, a las guerras del narco. Pero no, les preocupa que el socio de alguien, quién sabe de quién, pero de alguien pesado, ¿eh? Quién sabe de quién, haya estado secuestrado y llevado a Estados Unidos, que, pues, interesante el verbo, porque tiene mucho que ver con la ideología. Si eres muy pro 4T, muy pro peje cabecita de algodón, secuestraron al Mayo, violaron la soberanía. Los gringos dicen extracción, otros le llaman captura. Muy interesante el verbo. Yo me rehúso totalmente a estar utilizando el de secuestro, pero bueno, le cuento los verbos que utiliza el poder. Secuestro, el que tiene el país en libertades. Ese sí, cañón. No hay libertad económica, tienes que pagar derecho de piso. No hay libertad política, te pone el narco a los candidatos. Ese sí es secuestro, para que vea. Pero bueno, ¿qué quieren que... Perdón. ¿Qué quieren que Estados Unidos les mande al Mayo? No, ahorita... ¿Cómo se dice y tu nieve de limón en inglés? O sea, ya sé literalmente cómo, pero ¿qué expresión tendrían ustedes para algo así en inglés, ¿no? Perdóneme, es que sí me da mucha risa. Que Ken Salazar es el responsable. Lo van a meter al Moloya, ¿no? Me encanta el bajo reserva del Universal de hoy. ¿Sí lo leyó? Le adelanto. Le dice el bajo reserva, si no lo he leído. Pues sí, que el miedo y el terror de Ken Salazar será que no podrá presentar el libro en México, ¿no? Porque esas lo detienen en México. O sea, realidad alterada, nivel 4T, cayó. Está bueno, están haciendo muchas, muchas bolas con el tema. Se va a poner interesante. ¿Qué vale Rocha Moya, eh? ¿Por qué tanta defensa a un narco? ¿Qué sabe Rocha Moya? Platicaremos de eso. Hablaremos del exdirector de Pemex, Víctor Rodríguez Padilla. Se queda en prisión preventiva justificada por el miedo de fuga. Sus abogados alegan la edad, tiene 70 años de edad. Y además también que hubo agresiones de María Felicia Jiménez. Al parecer se llevaban horrible, perros y gatos, que en algún momento la señora le clavó un bolígrafo en la mano, también dice el señor este Víctor Rodríguez Padilla. Al rato platicamos de este drama político que, bueno, pues tiene a otro exdirector de Pemex en la cárcel. Y hablando de exdirectores de Pemex, hablaremos también sobre el caso de Gilda Lozoya, la hermana de Emilio Lozoya, que podría estar en la cárcel también, si así lo determina una juez. Vamos a hablar sobre el tema. ¿Qué hizo Gilda Lozoya? Realmente nada. Ella es la beneficiaria en una cuenta que su hermano utilizó para lavar dinero. Nadie es culpable, perdóneme usted, nadie es culpable al final, pues de los hermanos o de la familia que tiene. Y no hay como que un dolo. Sí, está bien interesante el caso, lo platicamos más adelante, pero pues en el marco de las vendetas políticas podríamos llegar a ver una prisión preventiva. Hablaremos de Venezuela, hablaremos también del FMI, recorta el pronóstico de crecimiento para México a 1.2%, y eso si bien nos va. En fin, harta cosa. 6:16, me llamo Luis Cárdenas, vámonos con todo.
1: Estados Sinaloa.
4: Fuerzas federales abatieron a Cristian Guadalupe N., alias Texas, o 01, identificado como presunto jefe de Plaza de los Chapitos en Culiacán. El secretario de Seguridad, Omar García Harfuch, informó que durante la desarticulación de la célula delictiva, el personal militar fue atacado por civiles armados y repelió la agresión en defensa de su integridad. Además, 4 personas fueron detenidas y se aseguraron armas largas, cartuchos, droga y vehículos.
1: Nuevo León.
4: La Fiscalía Estatal detuvo a otro presunto implicado en el robo de 5 millones de pesos contra el Banco Bienestar ocurrido en el municipio de Guadalupe el pasado 22 de junio, por lo que suman 4 detenciones. El sujeto fue identificado como Ignacio N., de 57 años, y de acuerdo con las indagatorias, sería cuñado de la gerente de la sucursal bancaria, quien habría planificado con sus cómplices un robo a mano armada para cubrir un desfalco. El ahora imputado fue ingresado al Cerezo Estatal a disposición de un juez de control.
1: Campeche.
4: Fue localizada sin vida la pareja reportada como desaparecida desde el pasado 29 de junio, luego de que sujetos armados la interceptara y amagara cuando se dirigían a su rancho, ubicado en la colonia rural La Chiquita. Las autoridades dieron a conocer que los cuerpos de Francisco Rocha Zapata y Edith Ortega Bilbao fueron encontrados en un predio en el municipio de Escárcega. Durante las labores de búsqueda, las hijas del matrimonio denunciaron haber recibido amenazas e intentos de extorsión.
1: Puebla.
4: Debido a las desfavorables condiciones climatológicas, elementos de protección civil y rescatistas pausaron las labores de búsqueda en la gruta de Chichicazapán, del municipio de Cuetzalan, luego de que fuera localizado sin vida uno de los integrantes de la familia que quedó atrapada por una repentina inundación a causa de las fuertes lluvias. 2 personas más fueron rescatadas, mientras 3 más permanecen desaparecidas. El edil Oscar Paula Cruz aseguró que este jueves se reanudarán las labores de búsqueda a primera ahora.
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5: Agosto de 2024, el entonces embajador de Estados Unidos en México, Ken Salazar, sostuvo que el gobierno de su país no participó en esta operación.
6: ¿Hay alguna orden de aprehensión en contra del piloto de la aeronave?
7: El

0: somos empáticos con las muertes que ha tenido el pueblo estadounidense a causa del fentanilo.
1: Lo que me sorprende es cómo el gobierno de manera sistemática lo que hace es defender narcotraficantes y narcogobernadores.
2: Eso lo tendrán que hacer, tendrán que investigar, pues eso es un hecho que ya sucedió. Pero lo que es lamentable es que Morena no combata al crimen, eso es lamentable. ¿Y por qué estamos en este problema como país? Bueno, pues porque Andrés Manuel López Obrador dijo abrazos, no balazos.
3: Ahí no hay perspectiva de género que analizar, está claro que la quiso matar. Incluso hubo un intento de asfixiamiento, ahí estaba asfixiándola, o sea, es una brutalidad.
4: Debería de ser juzgada por intento de feminicidio, tentativa.
3: Es tentativa de feminicidio.
5: Ya lo están magnificando ustedes y ya están, créanme, ese es el problema que estamos viviendo, ¿sí? La mediatización.
4: O sea, el linchamiento mediático.
5: El linchamiento mediático, claro, lo están sentenciando sin previo juicio.
6: Ya está dentro, lo digo, tienen una urgencia de meter a la cárcel a mi representada, pero la máxima autoridad de este país. Nos llamó mucho la atención que dos veces pronunciara, de, en este caso, la máxima autoridad.
7: Que ¿está hablando de la presidenta?
6: Sí, por supuesto, la presidenta de la República.
8: Fue una reducción en general de las estimaciones a las economías globales por parte del FMI. No fue una revisión exclusiva a la economía mexicana, digo, una revisión hacia la baja en general de la economía global.
9: Porque mientras gastan un cuarto de millón de pesos en solo 4 candiles de lujo para el vestíbulo, pues la verdad es que nos parece terrible porque los usuarios de la línea 2 y de toda la red padecen fallas diarias.
10: Pues hay que ponernos de acuerdo en estos 10 años cómo va a continuar el tratado. Y pienso, la verdad, que se va a renovar por otros 16, aunque sea dentro de 4 o 5 años.
11: Con toda la humildad del paraguayo, y este hijo de puta le niega la mano y le grita en la cara. Eso no es francés. Eso no hubiera hecho un francés nunca, nunca.
12: No creo que la guerra con Irán vuelva a empezar. Creo que va a terminar muy rápido. Atacaron un par de barcos, así que nosotros los atacamos mucho más fuerte. Cuando ellos nos atacan, nosotros atacamos 10 veces más fuerte.
13: Seis de la mañana con 22 minutos. Espérenme. Ay, alguien me está haciendo vudú. Como que no quieren que digamos cosas, ¿no? Bueno, ya, es que tenía muchos estornudos. Desde hace rato traía el estornudo atorado, pero ya salió. Gracias, perdóneme usted por iniciar así este jueves. Cuídese de las lluvias, está bien raro el cambio de clima. 6:22, hoy es 9 de julio. Me escucha a través de un podcast, qué gusto me da por lo saludar. Estamos en todos lados rompiendo la barrera del tiempo y el espacio. Cualquier momento, cualquier lugar, en MBS Noticias. Le recuerdo también que estamos en vivo en Dish, en Megacable. Estamos también en estos momentos en el stream. Estamos en la familia MBS, en la mejor, en Extra, en todos lados, hasta en la sopa. Gracias por dejarnos estar con usted un ratito en esta mañana, por dejarnos ser parte de su vida. Y tenemos harta cosa que informar. Vámonos con todo. Ahí le va. La Fiscalía General de la República no acusa al Mayo Zambada. No. No acusa al Chapo Guzmán. No. Acusa, bueno, no a los narcos, no al Mencho, no al cártel Jalisco, no. La FGR acusa a Ken Salazar, ese güero con sombrero que nos engañó a todos pensando que era buena onda y no, ese que se parecía a un personaje de la Pantera Rosa, a Ken Salazar, era un mentiroso, un infiltrado. Es que no aguanta el chiste, se lo juro, no aguanta el chiste esto que está presentando la FGR. Que Ken Salazar mintió en el caso del Mayo Zambada. Órale, va. René Cruz, buenos días.
14: Luis, buenos días. La Fiscalía General de la República afirmó que Ken Salazar, ex embajador de Estados Unidos en México, incurrió en falsedades en torno al secuestro de Ismael el Mayo Zambada. Por ello, Ernestina Godoy, titular de la institución, informó que se abrieron nuevas líneas de investigación, las cuales podrían extenderse al funcionario norteamericano. Sin embargo, Raúl Jiménez Vázquez, fiscal de control competencial, precisó que Ken Salazar no podría ser sancionado ya que goza de inmunidad diplomática. Asimismo, Godoy Ramos dio a conocer que la FGR no ha ampliado la investigación por otros delitos en contra de Rubén Rocha y sus colaboradores. Más adelante los detalles de la información.
13: De acuerdo a la fiscal, que hay que reconocer que hizo conferencia de prensa, yo pensé que iba a ser un video, una especie de comunicado en dado caso, pero no, sí hizo una conferencia de prensa.

0: y eso se reconoce, que ni qué. Difícil la narrativa, muy, muy difícil de sostener, más allá del grupo sectario ciego 4T. Digo ciego con respeto, no se me enoje. O sea, hay gente que cree pie juntillas lo que diga el gobierno. Y lo que digan, y a morir. Oye, fueron los aliens. Por ahí ya se está yendo esta narrativa. De acuerdo a la Fiscalía General de la República, el ex embajador Salazar mintió sobre la implicación de su país en la salida del Mayo Zambada. So what? O sea, ¿ustedes creen que el único camino de comunicación, el único canal, es Ken Salazar? Si Estados Unidos quería que López Obrador se enterara que el Mayo iba a ser capturado, Estados Unidos lo hubiera comunicado, ¿eh? Hay 45,000 canales de comunicación. O sea, lo pudo haber hecho hasta por una llamada directa. Por cierto, Trump no gobernaba, gobernaba Joe Biden. Nomás para que nos demos una idea del tiro que es, ¿eh? Esto es un cambio en el Estado Profundo norteamericano. No es un capricho de Donald Trump. Y bueno, y si Ken Salazar mentía, es un embajador de Estados Unidos, no es un funcionario mexicano. Él cuida el interés de Estados Unidos de Norteamérica, no de México. O sea, ¿neta? Yo me lo pregunto con todo el respeto del mundo. ¿O de verdad son tan ingenuos? ¿O de verdad piensan que somos tan idiotas? No lo sé. No sé si son así de pánfilos o si nos consideran así de babosos. La neta, no tengo idea. Quiero pensar que es una inocencia, quiero pensar que es una falta de, no sé, de experiencia, siquiera hasta de malicia, ¿no? Porque ya ve que ellos presumen que son re buenos. Pero, ¿no ven que el problema aquí es la falta de confianza de Estados Unidos en México? ¡Wow! Dijo ayer el titular de la Fiscalía Especializada de Control Competencial, Raúl Jiménez, que debido a la figura de inmunidad diplomática... ¿Tú crees que debido a la figura de inmunidad diplomática? ¿O tendrá que ver uno que es gringo? Y dos que es embajado. O sea, bueno, que él no puede ser llamado a declarar. Pues no, güey. O sea, pues no. No hay manera. O sea, neta. Escuche usted.
1: Las consecuencias no son necesariamente penales. Y no lo son, número uno, porque los embajadores, en el desempeño de su representación diplomática, gozan de lo que se conoce técnicamente en derecho internacional como la inmunidad diplomática internacional. Este principio fue claramente violentado por el embajador en su momento, Ken Salazar, porque de acuerdo a la información que se está acopiando en la respectiva carpeta de investigación, su afirmación en el sentido de que no hubo intervención de elemento alguno de agencias estadounidenses en el operativo en cuestión resulta falsa de toda falsedad. Tuvimos una respuesta, y esta respuesta expresada en números, de el total de 11 datos específicos, datos duros que solicitó la fiscalía, la respuesta fue en número de 6 y tenemos pendiente 5 cuestiones que no han sido hasta este momento debidamente solventadas por el Departamento de Justicia de los Estados Unidos. A la fecha se han emitido por parte de la fiscalía a través del área de asuntos internacionales 16 oficios recordatorios.
0: Y puede mandar 160. No van a responder tampoco. O sea, a ver, es claro lo que estamos viendo aquí. Hay una participación de Estados Unidos. Pues claro que hay una participación de Estados Unidos. Ken Salazar respondió en una entrevista que dio ayer un poco de emergencia frente a todo esto en N+, Univision, allá en los Estados Unidos. Entrevista en español, por cierto. Ken Salazar es solvente en el idioma español, habla muy bien. Esto fue lo que dijo.
2: ¿Cómo podemos explicar entonces que el FBI en ese momento esté presentando el avión en el que se habría hecho ese operativo, en el que se habría hecho ese traslado?
3: Mira, yo estuve en mucha comunicación con el fiscal y con su equipo. El fiscal Gertz, con la dirección del gobierno de México, envió a sus líderes a venir a Juárez, cruzar la frontera, el paso, para ver el avión, para ver toda la evidencia que tenía ahí. Eso se lo presentamos con puerta abierta. Entonces, no había sorpresa. Como lo dije aquí, no fue nuestra operación, no fue nuestro avión, no fue nuestro piloto. Entonces, muy claramente lo digo aquí en el libro, que esa es la verdad.
2: Cuando la presidenta Sheinbaum dice quién miente, usted está diciendo que esta es la verdad. Entonces, ¿miente el FBI al presentar ese avión?
3: No, porque el avión está de este lado, confiscado ya por los Estados Unidos.
0: ¿Quién miente? ¿Miente el FBI diciendo si fue mi operación? El FBI está orgulloso de su operación, se llama Air Kings la operación, y son operaciones secretas. O, lo cual todo apunta podría ser así, que en Salazar tampoco tenía tanto la confianza ya de las élites estadounidenses. Lo llamaron en su momento, le jalaron las orejas, ¿se acuerda? Pues era más López Obradorista que Monreal. O sea, que en Salazar era ultra mega López Obradorista. En algún momento le jalan las orejas, ahí en Estados Unidos, lo mandan llamar. Dicen, oye, tú respondes a los intereses de acá, carnal. O nacionalízate y ya va, bye, ¿no? O sea, que en Salazar respondía, se supone, a los intereses gringos. De pronto era ya muy pro López Obrador. Y le terminan por jalar las orejas poquito antes, de hecho, poquito antes, poquito después, si no me equivoco, ahorita lo doy la fecha precisa, cuando es llamado a Estados Unidos, y cambia por completo ya la actitud de Ken Salazar, sobre todo por el tema de la reforma judicial. Y ahí, pejecito cabecita de algodón, no, bueno, le pegan en la autocomplacencia y manda al carajo a Ken Salazar. Le cierran la puerta. Pues ahí está. El que con cuervos se junta, termina escribiendo un libro que no va a poder presentar en México, ¿no? Ni modo. Oiga, pero Estados Unidos también está muy preocupado porque Arturo Ávila dice que no se trata de que Estados Unidos pierda la confianza en México, se trata de que México ya perdió la confianza en Estados Unidos. Pobrecito. No, bueno, Trump. No, deje usted las broncas globales, ha de estar preocupadísimo por la declaración que dio Arturo Ávila. Escuche usted.
4: Lo peor que puede pasar en una relación entre dos naciones como las nuestras es la pérdida de la confianza.
5: ¿Se pierde la confianza, diputado?
4: Me parece que de momento sí. No, la pérdida de la confianza es fundamental, sobre todo si el gobierno de México está haciendo un esfuerzo tan importante en la lucha contra el crimen organizado, porque somos empáticos con las muertes que ha tenido el pueblo estadounidense a causa del fentanilo, tan empáticos que hemos modificado la constitución, que hemos elevado prisión preventiva oficiosa a este delito, el consumo, la elaboración, tan empáticos que nuestros soldados y nuestras soldadas han dado su vida, ¿no?, por detener a criminales que se dedican a esto.
0: O sea, ¿los soldados han dado su vida por proteger a Estados Unidos? Ordenen sus ideas, porque según yo, los soldados han dado su vida por protegernos a nosotros, los mexicanos, frente al embate de los cárteles, que por cierto protegen varios funcionarios de la 4T. Rubén Rocha Moya. ¿Empáticos? ¿Tienes a un narcogobernador protegido? ¿Empáticos? ¿Tienes a un narcosenador protegido y le pagan con un cheque porque están bloqueadas sus cuentas? ¡Qué empáticos! O a lo mejor sí, pero ni empáticos con el pueblo estadounidense ni con el pueblo mexicano, ¿eh? Pérdida de confianza ya hay. No sé si se han dado cuenta. El operativo del Mayo lo revela a cabalidad. Estados Unidos no confía en gran parte de las operaciones en México. Lo mejor, decía el peje, es lo peor que se va a poner. 6:33, déjeme, voy a una rápida pausa y regreso. Estamos en MBS Noticias.
6: Titulares del mundo. Times, Estados Unidos.
7: Estados Unidos vuelve a bombardear Irán tras romperse la tregua. Trump sopesa un bloqueo.
6: Washington Post, Estados Unidos.
7: Trump, la tregua con Irán ha terminado.
6: El País, España.
7: Fiscalía acusa a Peinado de desproporción y de idear una confabulación.
6: Le Monde, Francia.
7: Condenada, Marine Le Pen impone sus candidaturas.
6: The Guardian, Reino Unido.
7: Revelado, más transacciones de reforma reportadas, vale millones a la agencia contra el crimen.
6: Der Spiegel, Alemania.
7: El nuevo eje del mal.
6: Corriere de la Sera, Italia.
7: Trump, la incursión en Irán y las armas en Kiev.
6: Funcho de São Paulo, Brasil.
7: Trump reanuda sus ataques contra Irán, siembra dudas sobre el acuerdo y sacude los mercados.
6: El Clarín, Argentina.
7: Construcción subió fuerte en un año y se desplomó la industria.
6: Al Jazeera, Medio Oriente.
7: Los ataques de Irán contra los países del Golfo continúan tras los intensos bombardeos estadounidenses.
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0: Primeras Planas. El Universal.
1: Gobierno y Fiscalía avientan caballería contra Ken Salazar. Pese a que no planean acciones legales en su contra, el gobierno federal y la FGR enfilan baterías hacia Ken Salazar, ex embajador de Estados Unidos en México, por mentir al decir que agencias de su país no participaron en la captura del Mayo Zambada y hasta lo investigan por violaciones graves. Salazar dijo que no mintió, pues no fue un avión, ni un piloto, ni operación de su gobierno.
0: Milenio.
1: Solo la impunidad salva a Ken de mentiras y violaciones. FGR. No era nuestro piloto, ni nuestro avión, ni nuestra operación, ratifica el ex embajador. Estados Unidos identifica a Juan Carlos Valencia, el 03, como sucesor del Mencho.
0: Reforma.
1: Exime FGR a Rocha y ahora acusa a Estados Unidos. Niegan haya pruebas de vínculos del gobernador con el narco. Reporta Godoy violaciones graves de estadounidenses en caso de El Mayo.
0: Excelsior.
1: Indagatoria sobre caso Zambada fue obstruida, acusa la FGR. Ernestina Godoy detalló que durante las diligencias se les impidió realizar peritajes completos, tomar fotografías de los indicios y acceder a información clave.
0: Animal político.
1: Secretaría de Relaciones Exteriores publica comunicaciones con Estados Unidos sobre solicitudes de captura contra Rocha.
0: La Jornada.
1: Pruebas de que FBI entró a secuestrar al Mayo Zambada. Indaga la FGR graves violaciones al derecho mexicano e internacional. La mentira de Ken Salazar significa una transgresión al principio de buena fe. Godoy.
0: El Financiero.
1: Crece empleo formal 2% anual en junio. Alza Novista en 2 años. IMSS. El número de trabajadores afiliados llegó a 22.780.000, el más alto para un sexto mes desde que hay registro.
0: El Economista.
1: Empleo formal se recupera en junio. Se crearon 61.023 nuevos puestos. Las plataformas digitales impulsaron la nómina con 40.496 nuevas altas laborales asociadas a estos servicios.
0: Reporte Índigo.
1: Homicidio más cárcel, el delito sigue. La nueva ley general para prevenir, investigar, sancionar y reparar el delito de feminicidio plantea investigar toda muerte violenta de una mujer como feminicidio y aumentar las penas hasta 70 años. Sin embargo, colectivos sostienen que sin prevención y presupuesto, la reforma será insuficiente.
0: El Sol de México.
1: Estados Unidos señala a el 03 como sucesor de El Mencho, Juan Carlos Valencia González. El Centro Nacional de Contraterrorismo informa que el sujeto toma el control del cártel Jalisco Nueva Generación.
0: La Prensa.
1: Temor. Es urgente que nos arreglen esto. No sabemos si esto se va a caer en algún momento, dicen vecinos por el hundimiento afuera del zoológico de Aragón, que afecta su movilidad, la vialidad y el transporte.
0: La Crónica.
1: Desde Europa, apoyo al Plan México. México y Suiza pactan renovación de acuerdo comercial. Resaltan intenciones de abonar al país.

6:43. Ahí le va la frasecita de hoy. Es de el gran Carl Jung. Lejos de las polémicas en torno a la psicología y a que sí, que si no, que si esta corriente, que aquella. Yo en lo personal sí soy muy, muy seguidor de muchas cosas de Carl Jung. Me apasiona. Hay un libro hermosísimo, ya no lo tengo, pero híjole, ahí podías ver, porque ahora estaba ilustrado y todo, y los pensamientos de Carl Jung, su cuestión esta de los arquetipos. No sé, muchas cosas. Me late mucho Carl Jung. Y esta es una frase de Jung, de este psiquiatra suizo, fundador de la psicología analítica, que exploró el inconsciente colectivo y los arquetipos. Dice Jung: lo que niegas te somete, lo que aceptas te transforma. Todo se trata de aceptar. Así es. Puede no gustarte muchas veces, de hecho no te va a gustar. Y entonces te vas a negar y a negar y a negar. Y es que yo quiero que el mentado cielo sea naranja. Pues es que ese es azul, carnal. ¡No! De pronto puedes aceptar que el cielo es azul. Y a lo mejor en una de esas se te ocurren más cosas. A lo mejor en una de esas, esa aceptación termina por transformarte. Lo que niegas te somete. Lo que aceptas te transforma. Pásala bonito. Gracias por dejarme estar contigo. Te mando un gran, gran abrazo. Y recuerda que vales un friego solo por estar, por vivir, por respirar. Quiérete. Quiere mucho, pero quiérete mucho. Esto también pasará. No hay nada permanente en esta vida. A veces no es tan en serio. No me tardo.

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2: El Instituto Mexicano del Seguro Social informó que al 30 de junio el país registró casi 23 millones de puestos de trabajo afiliados al Seguro Social, representando la cifra más alta para un mes de junio desde que se lleva dicho registro. El IMSS detalló que durante el mes de junio se crearon 61.023 empleos. Además, en el primer semestre del año se han sumado 262.000 nuevos puestos de trabajo. El instituto destacó que actualmente más de 9 millones de mujeres cuentan con empleo formal registrado ante el IMSS, representando el 40.4% de los registrados afiliados al instituto. En el marco del cierre del ciclo escolar 2025-2026, la Secretaría de Educación Pública destacó que la nueva escuela mexicana se consolidó como un nuevo modelo educativo que coloca en el centro el aprendizaje, el bienestar y el desarrollo integral de niñas, niños y adolescentes. Mario Delgado, titular de la SEP, informó que en educación preescolar durante el ciclo escolar se atendió a 3.8 millones de niños, alcanzando una cobertura del 61.5% de la población de entre 3 y 5 años. Mientras que en educación primaria se registró una matrícula de 12.5 millones de estudiantes, con una cobertura del 98%. Además, en educación secundaria se alcanzó la matrícula de 6.3 millones de estudiantes. La Secretaría de Infraestructura, Comunicaciones y Transportes informó que de 2025 a 2030, en obras carreteras, educativas y deportivas, la inversión planteada es de poco más de 528 mil millones de pesos, mientras que la inversión mixta en autopistas ascenderá a más de 100 mil millones de pesos. En tanto, los proyectos ferroviarios se destinarán recursos por 586 mil millones de pesos y, finalmente, la inversión mixta en aeropuertos será de 136 mil millones de pesos. La dependencia destacó que en infraestructura educativa, la meta para este año es construir 19 bachilleratos y una unidad profesional interdisciplinaria en ingeniería del IPN en Tlaxcala. Para MBS Noticias, Paola Hinojosa Mira.
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0: trascendió en la prensa. Reforma, Templo Mayor.
1: La mala noticia para Donald Trump y su gobierno es que la FGR, que encabeza Ernestina Godoy, inició una investigación contra Estados Unidos por el secuestro y captura del Mayo Zambada. La buena noticia para los norteamericanos es que si la fiscalía no le encontró nada al sinaloense Rubén Rocha Moya que lo vincule con el narcotráfico, entonces en Washington pueden dormir muy tranquilos.
0: Bajo reserva del Universal.
2: Ahora que el ex embajador Ken Salazar ha sido señalado como un mentiroso por la presidencia y la Fiscalía General de la República, algunos se preguntan si el hombre del sombrero vendrá a México a presentar su libro Borderlands, en el que asegura que un empresario al que identifica como un susurrador le dijo que el entonces presidente López Obrador temía a lo que pudiera declarar a las autoridades de Estados Unidos el capo Ismael el Mayo Zambada, quien fue extraído de México y arrestado en territorio estadounidense. El temor de Don Ken, nos dicen, no debe ser la posibilidad de que sea detenido por haber mentido sobre una operación clandestina de las autoridades de su país en territorio mexicano, pues quedó claro que esa no es la intención. Lo que sí podría preocupar al señor Salazar es que las fuerzas vivas de la autollamada Cuarta Transformación le vuelvan imposible hacer alguna presentación de su libro que estaba planeado salir a la venta en el país a fin de este mes.
0: Confidencial, el financiero.
1: Por urbanidad política, por inteligencia, Gerardo Fernández Noroña está en la lista de descartables para la presidencia del Senado, aseguró Ignacio Mier, coordinador de Morena. No crean que por la polémica que siempre arma, ¿eh? Sino porque son 67 senadoras guindas y hay que considerar a todos los que han acompañado en la agenda legislativa, aunado a que, dijo, se requiere responsabilidad institucional. Ahora sí que, como diría Noroña, lástima Margarito.
0: Trascendió de Milenio.
2: Que el Verde llegó a Chihuahua a la voz de Ya se la saben y advirtió a Morena y PT por conducto de su coordinador político nacional, Arturo Escobar, que la alianza ahí está condicionada a que Cruz Pérez Cuellar sea designado coordinador y por ende candidato a la gubernatura, con lo que mete presión a la 4T al estilo San Luis Potosí y dificulta el proyecto del grupo que empuja a la senadora con licencia Andrea Chávez, quien ya se había visto antes de la caída en desgracia de Adán Augusto López.
0: Razones de la razón.
1: Relevante, nos informan el más reciente golpe que dio el ejército en Sinaloa, donde abatió a Cristian Guadalupe N., conocido como Texas, quien era jefe de plaza de los Chapitos en Culiacán. El sujeto había asumido ese rol el 23 de mayo de 2025 a la muerte de Jorge Humberto N., apodado La Perris, y se había convertido en principal generador de violencia en la entidad. Era responsable de ordenar homicidios contra grupos rivales, secuestros, extorsiones y robo de vehículos. Lo anterior se conoció gracias a labores de inteligencia que los pasados 7 y 8 de julio se tradujeron en operaciones realizadas por elementos del Ejército y la Secretaría de Seguridad Pública de Sinaloa. En dichas acciones se informaron las Secretarías de la Defensa y de Seguridad y Protección Ciudadana a cargo de Ricardo Trevilla y Omar García Harfuch, respectivamente. Se logró detener a 4 personas y asegurar una ametralladora, 7 fusiles de asalto, 2 granadas de fragmentación, 42 cargadores y 3.170 cartuchos de diversos calibres, 100 dosis de cocaína, equipo táctico y de radiocomunicación y 2 vehículos.
0: Pepe Grillo de Crónica.
2: En Jalisco se dice que Guadalajara resultó ser la mejor sede, la que tenía todo listo y a tiempo, la que implementó proyectos que evitaron a los turistas problemas al tomar un Uber luego de llegar al aeropuerto y siempre evitando violar las disposiciones federales al respecto. Y sí, todo lo dicho es cierto de acuerdo con lo expuesto por organismos turísticos y empresariales, pero no contaban con que esto se iba a ver literalmente enturbiado. Y por el agua que sale de las llaves, sale turbia incluso achocolatada y esta situación se presenta alternativamente entre las diferentes colonias sin que a la fecha haya una explicación clara de lo que está pasando. El servicio de agua potable lo brinda una instancia denominada CIAPA a toda la zona metropolitana de Guadalajara y para muchos, esta que fue una solución hace años, ahora representa una de las principales trabas para evitar que el agua puerca aparezca en las llaves domésticas. Un reto mayor para la gran sede mundialista.
0: Rayuela de la jornada.
1: El señor embajador se creyó aquello de que una mentira repetida 1000 veces se vuelve verdad.

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15: Hay una indignación brutal, de capa caída, humillados, frente a una situación repleta de bochorno, dice la 4T, plañideramente, llorando prácticamente. Nos secuestraron al Mayo Zambada. Nos secuestraron al Mayo, caray. Ay, cabrón. Ahora que está de moda eso de hablar de las realidades alteradas, ¿no? No, bueno, qué llanto. Qué drama por el secuestro del Mayo Zambada. Ojalá se indignaran tanto por el secuestro de este país. Aquí está secuestrada la libertad económica. La extorsión rampante a todos los niveles. Extorsionan grandotes, medianos y chiquitos. Pero de eso, no dice nada. En este país secuestran la libertad de tránsito, por ejemplo. Hay levantones en cada momento. Secuestran la libertad de reunión. Cuidadito, llegan, te levantan. Y ahí está el caso de Roxana Guzmán, no más por citar el de la semana, ¿eh? Secuestran en este país la libertad política. ¿Y sabe por qué? Por la narcopolítica. Elecciones amañadas por la mafia. Gana el que dice el narco y el socio político que va a ganar. Y si no, balazos, no abrazos. ¿O a poco no? Pero de esos secuestros, nada. Ni tantita indignación, ni tantito drama, ni voz plañidera. Nada, nada. Ken Salazar, el ex embajador de Estados Unidos en México, es el responsable de haberle mentido al peje. De no soltar la sopa cuando capturaron al Mayo Zambada. ¡Un traidor a la patria! Es que ¿sabe qué pasa? Que Ken Salazar fue tan López Obradorista que a la 4T se le olvidó que él no responde ni respondía a los intereses de México, sino a los intereses de los Estados Unidos. O sea, neta, ¿qué van a hacer? ¿Sí le van a pedir la extradición de Ken Salazar a los gringos? Así como están pidiendo la extradición del Mayo Zambada, háganme el favor. Yo ya lo peor que puede, ahora sí que el temor de Ken Salazar es que pues no va a poder presentar su libro aquí en México, ¿no? Lo tendrá que hacer vía Zoom, que en una de esas le van a querer echar el guante, lo van a querer detener, porque lo sienten como un traidor. En el fondo, de verdad que es hilarante, que es de risa loca contemplar cómo la narrativa radical de la 4T va a ser la causante de su propia desgracia. Están tan enfermos de soberbia que no pueden ver el reflejo ridículo en lo que en muchas ocasiones su narrativa se convierte. Están defendiendo a narcos a capa y espada. Están protegiendo a un Rochamoya antes que proteger al país. Y mire que hay otra gente que uno diría, sí, hay que defenderla, ¿no? Que hubiera una acusación contra personas en la 4T que tienen un muy buen currículum, que tienen una cuestión de izquierda probada, real. No, estamos hablando de un tipo, un Rochamoya, que era una nimiedad, que era nada. Ah, pero eso sí, amigazo de López Obrador. Queda claro que antes de que caiga Rochamoya, están dispuestos a entregar al país. Y eso me da mucha tristeza y mucha preocupación, por supuesto. La historia va a ser muy cruel con la 4T. Falta poco para que se comience a hablar del periodo de la narcotransformación. Pero mientras llega el juicio de la historia, vamos a ver, y por desgracia muchos quizá vamos a sufrir, la desesperación del monstruo herido, del leviatán lacerado. Y ese monstruo va a soltar unos golpes fortísimos. Porque aunque la narrativa está empezando a caer en el ridículo, tienen mucho poder. Y hoy dominan este país. Qué triste. Decía López Obrador. Lo mejor es lo peor que se va a poner. ¿Cómo está, oiga? Me llamo Luis Cárdenas y le digo algo. Con el corazón en la mano es un privilegio trabajar para usted. Neta, neta de corazón, gracias por dejarme acompañarle. Gracias por dejarme estar. Gracias por dejarme ser parte de su vida. Para mí es un privilegio trabajar para usted. Usted es la brújula de este programa. Usted es la brújula de muchas cosas en nuestra vida. Gracias. Y gracias por esta increíble oportunidad. Esperemos estar a la altura. Estamos en Dish, estamos en Megacable, estamos en todos lados, hasta en la sopa. y estamos en MBS Noticias. Son las 7:05. Me llamo Luis Cárdenas. Vámonos con todo. La conferencia de prensa el día de ayer de la Fiscalía General de la República. Fíjese que pudo haber sido un comunicado, pudo haber sido un video. Hicieron conferencia de prensa y eso, al menos eso, se reconoce, ¿eh? El problema ahora es la narrativa. René Cruz, cuéntanos.
8: Luis, buenos días. La Fiscalía General de la República afirmó que Ken Salazar, ex embajador de Estados Unidos en México, incurrió en falsedades en torno al caso del secuestro de Ismael El Mayo Zambada. Asimismo, refirió que las autoridades norteamericanas han proporcionado datos falsos o imprecisos, razón por la cual la investigación se está tornando compleja. Ante ello, Ernestina Godoy Ramos, titular de la FGR, informó que se abrieron nuevas líneas de investigación, mismas que podrían extenderse al ex diplomático norteamericano.
16: Todo apunta a que estaríamos de cara a tres situaciones graves. Una serie de violaciones al derecho mexicano e internacional, un pacto al margen de la ley, así como una mentira de un diplomático estadounidense, lo cual significa una transgresión al principio angular de la buena fe en las relaciones diplomáticas. Sí estamos hablando, lo mencioné en el mensaje, de posibles responsabilidades de Ken Salazar.
8: Sin embargo, Raúl Armando Jiménez Vázquez, titular de la Fiscalía Especializada de Control Competencial, precisó que el funcionario estadounidense no podría ser sancionado, pues goza de la inmunidad diplomática.
17: De tal manera que lo que ocurre en el desempeño de su función no puede ser investigado, perseguido o castigado. Ahora bien, es importante subrayar que de ninguna manera esto implica o conlleva algún señalamiento o presunción en el sentido de que al mentir el embajador Ken Salazar automáticamente estaba asumiendo la calidad de copartícipe o corresponsable en lo que ahora presumiblemente se está evidenciando como un operativo por parte de la agencia norteamericana del FBI.
8: En conferencia de prensa, Godoy Ramos también dio a conocer que el gobierno de Estados Unidos rechazó entregar en extradición a El Mayo Zambada debido a que ya se encuentra sujeto a proceso. Del mismo modo, mencionó que la FGR no ha ampliado la investigación por otros delitos en contra de Rubén Rocha Moya, gobernador con licencia de Sinaloa, y de sus colaboradores. Luis, el reporte que tengo, muy buenos días.
15: Muchísimas gracias, gracias René Cruz. Por cierto, el ex embajador de Estados Unidos en México, Ken Salazar, ayer dio una entrevista en N+. Ahí dijo, no, el FBI no participó, o al menos no que yo me hubiera enterado. Cosa interesante porque es factible que ni siquiera Ken Salazar tuviera ya la confianza de la élite, del Estado profundo norteamericano. Solamente recordar, para la historia, que Ken Salazar era ultra mega López Obradorista. Y López Obrador pensó que era de los suyos. Nada más que en algún momento, particularmente antes de que abducieran, secuestraran, extrajeran, capturaran al Mayo Zambada, el verbo que usted quiera, fue llamado a Estados Unidos. Le jalaron las orejas. Y luego regresó ya un Ken Salazar crítico por el tema de la reforma judicial, por ejemplo. Oye, carnal, pues tú trabajas para acá, ¿no? No para allá. Un embajador protege los intereses de su país, no del país donde está siendo embajador. Digo, no es tan difícil entenderlo, pero pues al parecer sí, un poquito. Escuche usted lo que dijo Ken Salazar en esta entrevista con N+ allá en Estados Unidos.
18: ¿Cómo podemos explicar entonces que el FBI en ese momento esté presentando el avión en el que se habría hecho ese operativo, en el que se habría hecho ese traslado?
19: Mira, yo estuve en mucha comunicación con el fiscal y con su equipo. El fiscal Gertz, con la dirección del gobierno de México, envió a sus líderes a venir a Juárez, cruzar la frontera El Paso para ver el avión, para ver toda la evidencia que tenía ahí. Eso se lo presentamos con puerta abierta. Entonces, no había sorpresa. Como lo dije aquí, no fue nuestra operación, no fue nuestro avión, no fue nuestro piloto. Entonces, muy claramente lo digo aquí en el libro, que esa es la verdad.
18: Cuando la presidenta Sheinbaum dice quién miente, usted está diciendo que esta es la verdad. Entonces, ¿miente el FBI al presentar ese avión?
19: No, porque el avión está de este lado, confiscado ya por los Estados Unidos.
15: Por cierto, ¿qué pasó con el piloto? Perdóneme, es que ya ni la risa. El piloto, que era clave, ¿no? En todo esto. Bueno, pues, ¿qué cree? El piloto que trasladó a Ismael Zambada a Estados Unidos pidió ser deportado a México. O sea, cuando llegó y les entregó al Mayo y a Joaquín Guzmán, pidió ser deportado a México. Aquí en México regresó y siguió de narco. Luego lo detuvieron por portación de armas de fuego y lo entregaron a Estados Unidos cuando todavía nos llevábamos bien. ¿Por qué nos llevábamos bien? Pues porque no habían puesto a un Rochamoya. Lo que quiebra todo es cuando ponen a uno de los suyos. Aquí México coopera siempre y cuando no me señales a uno de los míos. No, no me toques un Rochamoya, no me toques un Insunza, no me toques narcogobernadores. Ahí fue donde quebró todo. Escuche usted, la historia de verdad es que no aguanta un chiste. Vea esto.
20: Es importante señalar que el FBI no proporcionó datos de identificación del piloto, solo señaló que este solicitó ser deportado inmediatamente a México. Servicios a la navegación en el espacio aéreo mexicano proporcionó el audio del momento en el que el piloto de la aeronave que transportó a Ismael N. solicitó a la torre de control del aeropuerto de Ciudad Juárez, Chihuahua, código transponder para ingresar a los Estados Unidos. Además, a través de dictámenes periciales en materia de audio, se logró la identificación del piloto.
21: ¿Hay alguna orden de aprehensión en contra del piloto de la aeronave?
22: El piloto fue deportado, siguió operando cometiendo delitos en México, es la información que consta. Fue detenido por portación de armas y fue entregado con base en la Ley de Seguridad Nacional al gobierno de Estados Unidos.
15: No, no tenían ni idea de lo que estaba pasando. De verdad, no tenían ni idea. Pues ni modo. Por cierto, y de Rochamoya, no, tampoco hay idea. Nada, nadita. Que ya hay pruebas, no, no hay pruebas contra Rochamoya. Él sigue siendo presunción de inocencia. Así respondió la FGR sobre Rochamoya.
22: Pero con base en lo señalado en esta solicitud, ¿sí? No ha habido pruebas concretamente para responder en el sentido del parámetro probatorio mínimo que requiere el derecho mexicano, como se ha explicado ya en su momento.
15: ¡Wow! ¡Qué leguleyos! Porque con cualquier otro lo meten al bote. Y nomás con la mínima provocación. Prisión preventiva justificada. Prisión preventiva oficiosa. Ah, bueno. Ahí le va otro caso, es el caso del exdirector de Pemex, Víctor Rodríguez Padilla. Víctor Rodríguez Padilla, golpeador de su mujer, María Felicia Jiménez. Bueno, pues fue detenido antier, ahí en las inmediaciones de la colonia Narvarte. Fue llevado a Morelos. Está pidiendo su defensa que le dejen tener prisión domiciliaria, porque ya tiene 70 años. Dice su defensa también, pues que la verdad se llevaban como perros y gatos, que la señora en algún momento le clavó un bolígrafo, total que bueno, la cosa ya estaba muy mal. Pero no, lo dejaron en el bote. Es la voz de su abogado.
23: Ya lo están magnificando ustedes y ya están, créanme, ese es el problema que estamos viviendo, ¿sí? La mediatización.
24: O sea, el linchamiento. Permítanme. Mediático.
23: El linchamiento mediático, claro, lo están sentenciando sin previo juicio y como sociedad nos estamos perdiendo en la objetividad, ¿sí? Nos estamos dejando manipular por el efecto de las redes sociales y lo mediático.
24: ¿Y cuál sería el mensaje de su cliente a los medios?
23: No, eso no lo sé, pero esa es una realidad, una situación que se está llevando al extremo que me parece que no merece.
25: Bueno, este
23: estamos usando la mediatización para fines perversos.
25: Pero el video es muy
15: claro. Le doy un consejo al exdirector de Pemex golpeador. Corra a su abogado, oiga. Mándelo lejos. Búsquese otro abogado que tenga manejo mediático, que sepa afrontar la realidad. Pues lo vimos golpeando a su esposa en un video, ni modo que qué.
26: No, es que tendremos que ponernos que el senianos, dice el abogado.
15: No manches. O sea, el abogado regañando a los medios. Corre a tu abogado, o sea, neta, contrata a otro, uno que tenga un poquito más de sentido, que entienda los medios, que entienda la realidad, porque sí, este también es un juicio mediático, eso no debería de ser. No, Kelsen decía que no debería de ser, pero así es. Ni modo. En fin, se queda en la cárcel el exdirector de Pemex, Víctor Rodríguez Padilla. Ay, las maromas de esto van a estar re buenas. El Fondo Monetario Internacional recortó su pronóstico de crecimiento del PIB para México a 1.2%. Y va para abajo todavía. El Mundial no nos salvó. Hacienda lo tiene muy alto. lo más optimista, pues no, nomás lo tiene Hacienda, nomás lo tiene el gobierno mexicano. El promedio va por ahí de 1.2, 1, poquito menos de 1, que es prácticamente estancamiento. Ahora, hay otros países que están peor, ¿eh? En Europa hay muchos países fuertes que están peor. En fin, sobre el tema, el secretario de Hacienda, Edgar Amador, dijo que esto que hizo el FMI fue una reducción general a la economía del mundo. Y tiene razón, o sea, está cayendo la economía global por las tensiones que existen, pero eso también no es justificación para el estancamiento económico que muchos analistas están viendo en el país. Es el secretario de Hacienda.
1: Fue una reducción en general de las estimaciones a las economías globales por parte del FMI. No fue una revisión exclusiva a la economía mexicana, digo, hubo una revisión hacia la baja en general de la economía global.
15: Estados Unidos identifica a Juan Carlos Valencia, alias 03, como el nuevo líder del cártel Jalisco Nueva Generación. Le platico en un momento más. Abaten al Texas, es el jefe de plaza de los Chapitos. Esto pasó el día de ayer en Culiacán, en el marco también de un crescendo en la violencia en Sinaloa. El fin de semana le reportábamos enfrentamientos que dejaron a más de 10 personas muertas. Hay mucha, mucha tensión en Sinaloa. No es para menos. El Mayo Zambada ya se ha declarado culpable, ha cantado y ya tiene un acuerdo en la mesa. Hay movimientos fuertes en el cártel de Sinaloa, particularmente después del abatimiento del Mencho y la confirmación en torno a que el Mencho era socio de los Chapitos. Entonces, bueno, el hecho de que ayer hayan matado a este tipo, al Texas, al jefe de plaza de los Chapitos en Culiacán, no es de ninguna manera una nota menor. Y enhorabuena, porque con todo y todo, sí hay quien está haciendo trabajo para combatir a los narcos más allá de la narrativa. Y uno de ellos, pues, es el secretario de Seguridad, Omar García Harfuch, que ayer reportaba sobre este abatimiento. El Texas, jefe de plaza de los Chapitos, está muerto. En Chiapas se encuentran 8 cuerpos en un municipio, en el municipio del Bosque, allí en Chiapas. La fiscalía vinculó el multihomicidio, 8 cuerpos, por disputas de narcomenudeo. Ayer en este país mataron a 40 personas. El Mundial dejó una derrama económica entre los 45 mil y 50 mil millones de pesos. Pues, o sea, está bien y no está bien. Se esperaba muchísimo más si queremos mover el PIB, lo del crecimiento económico, etcétera. Fue un respiro para algunos, para otros no tanto. Los comerciantes del centro, por ejemplo, perdieron muchísimo por los vándalos de la CENTE, a los cuales les dieron patente de corso para hacer lo que quisieran. Pero bueno, pues lo caído, caído, ¿no? Es Octavio de la Torre, presidente de la Concanaco Servitur.
4: Y bueno, pues este mundial no fue solamente un evento deportivo, fue una plataforma para demostrar el potencial económico de nuestro país y no solamente nos dejó momentos memorables en las canchas, sino también nos dejó una importante derrama económica para miles de familias y de negocios mexicanos. Miren, las estimaciones muestran una derrama económica nacional que va entre los 45 mil y 50 mil millones de pesos. Esto haciendo un corte al 6 de julio, porque aun cuando el balón dejó de rodar en México, el balón sigue dorando.
15: Le cuento también, Rafa Márquez asume la dirección técnica de la selección mexicana. Las fuerzas militares de Estados Unidos atacaron Irán por segundo día consecutivo. Donald Trump se refirió al gobierno iraní como una escoria.
5: Para mí creo que se acabó. Ya no quiero tratar con ellos. Son basura. ¿Sabes lo que es la escoria? Son basura. Son gente enferma. Están dirigidos por personas enfermas y son personas crueles y violentas. Y si tuvieran un arma nuclear, la usarían. En lo que a mí respecta, se acabó.
15: Oiga, ¿y qué cree? En España, que por cierto va a tener seguramente elecciones pronto y...

0: ellos honraron la solicitud que se les presentó. Se habían comportado muy mal, en mi opinión. Pero en la reunión de hoy hubo mucha unidad en la OTAN.
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2: Ay, no manches. Ojalá que me estés escuchando en radio o en una app de radio o en la tele también se escucha la música. En este momento estamos escuchando esta gran rola con la que me imagino hay muchísimas historias. Es Total Eclipse of the Heart de Bonnie Tyler. Una gran, gran rola. Cursi, si quieres, sí, yo creo que marcó una época y marcó muchas historias. Seguro hay gente que se casó y hasta se divorció con la misma, ¿no? Bueno, la canta Bonnie Tyler. Ella es una cantante británica. Acaba de fallecer, caray. Muere a los 75 años de edad la gran Bonnie Tyler. Descansa en paz y gracias por este legado. Soy Luis Cárdenas, te lo digo con el corazón en la mano. Es un privilegio trabajar para ti. Te agradezco en el alma esta oportunidad. Neta, neta, de corazón, muchas gracias. Estamos en Dish, Mega Cable, estamos en el stream, estamos en todos lados, hasta en la sopa. No me tardo.

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0: A las 7:25 es momento de la politiquería. Vámonos con todo.
1: Este principio fue claramente violentado por el embajador Ken Salazar, porque de acuerdo a la información, su afirmación de que no hubo intervención de elemento alguno de agencias estadounidenses en el operativo en cuestión resulta falsa.
2: Yo estuve en mucha comunicación con el fiscal Gertz. Envió a sus líderes para ver el avión. Entonces, no había sorpresa. Como lo dije aquí, no fue nuestra operación, no fue nuestro avión, no fue nuestro piloto.
3: ¿Entonces miente el FBI presentar ese avión?
2: No, no, porque el avión está de este lado, confiscado ya.
4: Han comentado también que el embajador está amenazando al expresidente López Obrador. No lo aceptaríamos bajo ninguna circunstancia. Urge que se esclarezca este caso también para que el embajador ofrezca una disculpa al presidente López Obrador.
5: Lo que le preocupa ahora a Claudia Sheinbaum es que el mayo se acerca un arreglo el 20 de julio ya con la justicia. Y para poder descalificar todo lo que haya confesado, es que hay que empezar a descalificar cómo es que llegó a Estados Unidos.
0: Vámonos con todo y la politiquería. Oiga, pero antes de entrar al tema del mayo, del cual estaremos platicando con amplitud y profusidad, déjeme empezar con algo que preocupa y preocupa mucho. Yo le comentaba ayer esta ocurrencia de Lenia Batres de cobrarle a las Afores. Si usted tiene una Afore, trabajó toda su vida, y de esa Afore, pues vive su familia, vive su esposo, su esposa, sus hijos, y usted por desgracia se va de este plano, se muere, así como Bonnie Tyler, que se nos murió hoy, pues ya las Afores le siguen perteneciendo a su familia, ¿no? Bueno, pues dice Lenia Batres que hay que cobrarle impuestos, algo que ya pagó impuestos. Así lo dijo la que por desgracia puede ser siguiente presidenta de la Corte.
6: Hay una situación injusta respecto de que no se graban el legado ni la herencia, pero no se resuelve exentando estos pagos, estos retiros, porque yo creo que lo injusto es que no se graben las herencias y el legado. Tanto en este caso como en el caso de la herencia y el legado, una persona recibe un recurso que no provino de su esfuerzo, no que gana y que en estricto sentido reproduce desigualdades sociales. Entonces yo creo que debe grabarse, pero no que creo que nosotros no deberíamos legislar exentando.
0: Ay, ay, ay, la ministra del pueblo. Qué bonito. Le pregunto al abogado constitucionalista, destacadísimo, conocidísimo, Francisco Burgoa. Te mando un abrazo, abogado. Gracias por tomarme la comunicación. ¿Qué opinión te merece todo esto? ¿Frente a qué estamos? Y en una de esas, ¿podrían cobrarnos ya impuestos sobre Afores, sobre herencias? ¿Lo puede hacer la Corte sin necesidad de que lo haga el Congreso? ¿Qué ves, querido Francisco Burgoa? Buenos días.
7: Querido Luis, también te mando un fuerte abrazo y qué gusto saludarte y conversar contigo sobre este tema, porque en verdad es un disparate, es un despropósito que desde la Suprema Corte, desde los ministros del pueblo que fueron electos por voto popular, resulta que están promoviendo públicamente una política fiscal como grabar herencias o legados, porque eso le corresponde en dado caso al Poder Legislativo, al Congreso. Es ahí donde tienen que estarse discutiendo estos temas en la Cámara de Diputados, pero no en la Corte. Parece ahora que son las abogadas o los abogados en la Corte de la Presidencia de la República. O sea, la Corte está ahí con sus ministros para interpretar la Constitución y para controlar la legalidad de las leyes, no para hacer campañas por nuevas cargas tributarias, ni siquiera tienen por qué estar pretendiendo sustituir al Congreso. Sé que dicen que ellos no les corresponde, pero Lenia Batres está en una plena campaña mediática posicionando un tema que no le corresponde. Y esta es la parte preocupante. ¿Cómo es posible que se pretenda imponer un impuesto a herencias o legados cuando en vida el titular de esos bienes, de esas propiedades y de ese dinero estuvo ya pagando impuestos en su momento, y en cada momento que iba generando este tipo de propiedades. Entonces dice Lina Batres, si nadie debe tener cosas sin esfuerzo, ¿qué esfuerzo hace el Estado para pretender cobrar impuestos como ella lo quiere? Entonces esa es una idea que verdaderamente aterra, porque lejos de estar llevando a cabo una impartición de justicia que beneficie realmente al pueblo, lo va a perjudicar, Luis.
0: Y tomando en cuenta también que ya existen ciertos impuestos sobre la herencia, ¿no? O sea, porque pues se tienen que pagar diversas cuestiones cuando uno hereda, en algunas ocasiones un trámite de impuesto, por ejemplo, en el caso de cambio de propietario, ¿no?
7: Totalmente.
0: De cuando hay sucesión, también en el caso de cuentas. O sea, sí, sí ya existen impuestos a la herencia, a final de cuentas. Me preocupa. Sí, la narrativa, como dices, Francisco Burgoa, me preocupa el discurso de Lenia Batres, la ministra del pueblo, pero legalmente, en estricto sentido, ¿pueden cambiar algo o pueden hacer alguna interpretación en esta corte del acordeón para que se terminen grabando las herencias?
7: Mira, Luis, no debería existir ninguna interpretación que pueda ir más allá de lo que dice la propia ley. No debería. Sin embargo, así como andan empoderados, son capaces de que dicen, ¿saben qué? Sí hay que ponerle un impuesto finalmente al tema de las Afores. Sí hay que poner un impuesto de forma específica a la transmisión de la herencia o del legado. Más allá de los impuestos que tú comentas, que son evidentemente ciertos, el tema de la escrituración, el tema de un juicio intestamentario, los costos que conlleva. Es decir, sí hay algunos pagos, pero no como lo pretende imponer Lenia Batres. O sea, ella está, insisto, para interpretar la Constitución, no para crear impuestos, no para pretender legislar. Dice, no somos legisladores, no vamos a imponer impuestos. Ya nada más nos faltaba que quieran hacer eso, porque empoderados se pueden atrever. ¿Y qué recurso puede haber frente a ello? Pues absolutamente ninguno. E inclusive, Luis, otro punto que a mí me parece sumamente delicado es que en dónde queda el tema de la imparcialidad judicial, de la independencia judicial, porque si hoy está haciendo finalmente campaña pública para impulsar un impuesto, que después, si los de Morena dicen, ¿saben qué? Pues es buena idea, vamos a legislar, y entonces nos empezamos nosotros a amparar, el asunto puede llegar hasta el pleno de la Corte. Y ya se están posicionando sobre el tema. Lenia Batres, el ministro presidente. Es decir, estamos ante una situación verdaderamente preocupante.
0: Y en dado caso de que esto llegara, se legislara, vinieran amparos, técnicamente ellos tendrían que excusarse, pero no lo van a hacer.
7: Así es. O entonces, sea, es todo un andamiaje gravísimo y preocupante que, lejos, insisto, de proteger al pueblo, lo están perjudicando.
0: Vamos a seguir de cerca este caso. Francisco Burgoa, te aprecio muchísimo que nos des luz en estos temas. Abogado constitucionalista destacadísimo en este país. Gracias, gracias, Francisco.
7: Al contrario, Luis, fuerte abrazo y muy buenos días para ti y para tu audiencia.
0: 7:35. Pues tome precauciones. Por eso votaron, ¿no? Al final de cuentas. Los ministros del pueblo, ahí están. Cobrarle impuestos a las herencias. A ver cómo nos va. Y esta señora, Lenia Batres, la ministra del pueblo, técnicamente puede ser la siguiente presidenta de la Corte. Ya están ahorita viendo si hay algunas maneras de evitarlo, de convocar al pleno, porque también hay unas luchas palaciegas ahí en la Corte que pa' qué te cuento. En fin, vámonos a otra cosa. Son las 7:34. Hoy es 9 en 11 días, el Mayo Zambada acepta su culpabilidad, acepta su destino, morirá en prisión, pero una prisión de mediana, quizás hasta de mínima seguridad, con tratamiento médico de primer nivel, abrazando a los suyos de alguna otra forma, lo pueden ir a visitar, y a cambio, canta y seguirá cantando. Eso va a ser el 20 de julio, o sea, en 11 días. Edgardo Moreno, buen día.
8: Buenos días, Luis. A 11 días de su sentencia, el Mayo Zambada reacomoda el tablero judicial y político internacional y abre un nuevo frente diplomático entre Estados Unidos y México. Solo faltan 11 días para que Ismael el Mayo Zambada comparezca ante una corte federal en Nueva York, donde el 20 de julio recibirá una sentencia que en los hechos ya está definida. Es una cadena perpetua. Tras declararse culpable, el histórico fundador del cártel de Sinaloa renunció al juicio y ahora la principal decisión del juez será determinar en qué prisión cumplirá el resto de su vida. Su defensa ha enviado enviado una carta buscando evitar que sea enviado al penal de máxima seguridad ADX Florence, donde permanece Joaquín El Chapo Guzmán. Aunque el contenido del acuerdo alcanzado con la Fiscalía estadounidense permanece bajo reserva, especialistas consideran que una negociación de este tipo suele implicar el reconocimiento de los delitos, la entrega de información relevante sobre las estructuras criminales, las rutas del tráfico de las drogas, las finanzas y, por supuesto, otros integrantes de la organización. Si esa colaboración existió, sus efectos podrían extenderse durante los próximos meses con nuevas investigaciones y procesos judiciales. Mientras tanto, en México la discusión ha tomado un rumbo distinto. En lugar de centrarse en el posible alcance de la cooperación del Mayo con las autoridades norteamericanas, el debate político se concentra en las circunstancias de su captura. Sobre el tema de la participación del FBI en la captura del Mayo, el ex embajador Ken Salazar reiteró públicamente en la red social X que no era nuestro avión, no era nuestro piloto y no era nuestra operación, contradiciendo las versiones que atribuyen al FBI la ejecución del traslado de Zambada. Así, a pocos días de la sentencia, el caso ya no solo se desarrolla en los tribunales norteamericanos, también se ha convertido en un tema de tensión política y diplomática entre ambos países. Hasta acá el reporte.
0: Gracias, Edgardo. A ver, aquí están hechos bolas. Ya platicábamos hace un rato esa conferencia de prensa de la Fiscalía General de la República, en donde se hablaba de que Ken Salazar es el culpable, nos mintió. ¿Cómo era? Era de Gloria Trevi, ¿no? La canción de él me mintió, él me mintió. Buena rola, buena rola. Ay, de Amanda Miguel, perdón. Pensé que era de... No, bueno, no, yo ando igual de confundido que la Fiscalía General de la República. De Amanda Miguel, sí es cierto, perdón. Bueno, pues así andaban ayer. Él me mintió, ¿no? Con Ken Salazar. Ahora, ¿cuál es la bronca? La bronca es que esa no es la bronca. Uno, hay pérdida de confianza de los Estados Unidos a México. Dos, este documento del cual nos habla Edgardo Moreno es una bomba para la Cuarta Transformación. Ya no es una carta que envía el Mayo a los medios de comunicación, es la aceptación de su culpabilidad. Y en esta aceptación de su culpabilidad, el Mayo Zambada dice: me secuestraron, me emboscaron, me mandaron llamar para arreglar un pleito que traía Rochamoya, al cual puse yo, con Melesio Cuen. Y ahí en ese momento mataron a Melesio Cuen. Y ahí me secuestraron, me amarraron un avión y me trajeron a Estados Unidos. El Mayo está aceptando que él iba a ver a Rochamoya, que él tenía una relación con Rochamoya, que él presencia, él es testigo del asesinato de Héctor Melesio Cuen, del cual, por cierto, ayer también ni una palabra desde la Fiscalía General de la República. Y esto que dice el Mayo ya no es, insisto, una declaración fortuita, es una declaración jurada ante la Corte norteamericana. Esto es verdad jurídica, es verdad. Verdad, verdad. Así como dicen, falso de toda falsedad. Bueno, pues esta es verdad, verdad para la justicia norteamericana, ergo para el Estado norteamericano. Tómala, barbón. Esa sí está fuerte. Y el 20 de julio, pues ya, se hace totalmente oficial. Por ahí que seguramente están muy preocupados. En la politiquería hubo reacciones. Ayer en la comisión permanente hubo de todo. Maromas por parte de la Cuarta Transformación y también carroña por parte de la oposición. Pues están viendo una herida fortísima para el Estado y obviamente se están subiendo a ella. Óscar Palacios, muy buenos días.
9: Gracias, Luis. Buenos días. Ante la polémica generada por la presunta participación de agentes de Estados Unidos en la detención de Ismael El Mayo Zambada, el vocero de Morena en la Cámara de Diputados, Arturo Ávila, advirtió que se ha perdido la confianza con el vecino país del norte. En la entrevista, el diputado por Morena destacó que Estados Unidos está obligado a explicar si efectivamente hubo una intervención de sus agentes sin avisar al gobierno de México. Señaló que en su momento el ex embajador Ken Salazar mintió al asegurar que su país no intervino en este caso, por lo que dijo: por el momento la confianza con el vecino país del norte se ha perdido.
10: Lo peor que puede pasar en una relación entre dos naciones como las nuestras es la pérdida de la confianza.
11: ¿Se pierde la confianza, diputado?
10: Me parece que de momento sí. No, la pérdida de la confianza es fundamental, sobre todo si el gobierno de México está haciendo un esfuerzo tan importante en la lucha contra el crimen organizado, porque somos empáticos con las muertes que ha tenido el pueblo estadounidense a causa del fentanilo, tan empáticos que hemos modificado la Constitución, que hemos elevado prisión preventiva oficiosa a este delito, el consumo, la elaboración, tan empáticos que nuestros soldados y nuestras soldadas han dado su vida, ¿no?, por detener a criminales que se dedican a esto.
9: Arturo Ávila subrayó que en todo caso lo que debe hacer el gobierno de Estados Unidos es recuperar la confianza, hablando con la verdad y con acciones para frenar al crimen organizado. No obstante, el coordinador de los senadores del PAN, Ricardo Anaya, advirtió que el problema de la violencia no se va a acabar mientras Morena mantenga un pacto con el crimen organizado. Criticó que desde el gobierno se defienda sistemáticamente a narcopolíticos y exista más preocupación por saber si Estados Unidos intervino en la detención de Ismael El Mayo Zambada, en lugar de preguntarse con qué políticos tiene vínculos.
12: Lo que me sorprende es cómo el gobierno de manera sistemática lo que hace es defender narcotraficantes y narcogobernadores. O sea, están más preocupados por saber si Estados Unidos intervino en la captura del Mayo Zambada que en saber lo que El Mayo ha dicho en Estados Unidos sobre sus vínculos con Morena. Entonces, en lugar de estar preguntando quién lo detuvo y cómo fue detenido, lo que deberían de estar preguntando es con qué políticos de Morena tiene vínculos para que se procese a esos políticos de Morena.
9: En tanto, el coordinador de los diputados del PRI, Rubén Moreira, afirmó que nuestro país se encuentra en este problema porque Morena no combate al crimen, lo cual envía un mensaje a nivel internacional de que en México hay impunidad. Luis, es el reporte. Buenos días.
0: Gracias, Oscar. Qué interesantes, ¿no? Las posturas de Arturo Ávila, ¿no? Muy interesante. Ya le perdimos confianza a Estados Unidos. Uy, no, pues va a estar bien preocupado Estados Unidos de que ya le perdieron confianza. Por cierto, si no le tienen confianza a Estados Unidos, ¿sí se van a traer los capitales de allá? ¿Sí van a vender casas y van a dejar que los niños ya no estudien en los colegios norteamericanos? Porque de la 4T, uf, les encanta New York. Ni Frank Sinatra adoraba tanto Nueva York como varios de la 4T, ¿eh? ¿Van a dejar de tener sus cuentas allá en Estados Unidos? Claro, nomás pregunto, ¿no? Si critican aquí mucho, pero perdimos confianza. Pues si perdieron confianza, pues a ver, tráiganse todo eso. Las mansiones de 5 millones de dólares, de esas cosas, pues. O sea, nomás pregunto. ¿Le perdimos confianza? ¿En serio? No, pues ellos no han tenido confianza y no han tenido confianza con mucha razón. 20 años tuvieron para detener al Mayo Zambada. Nunca. El Chapo Guzmán se fugó, no una, dos veces. ¿Cuántos narcopolíticos llegaron gracias a la alianza con el cártel? De Morena, del PRI, del PAN, de todos lados. Porque esto va parejo, ¿eh? Van a venir pronto golpes a otros partidos políticos. Para estos que ahorita se están subiendo, que están de carroñeros también con la 4T. Ah, espérense, pronto vienen unos guamazos tamaño caguama, pero contra políticos de MC, políticos del PAN, políticos del PRI. Pues si hay de todo, la narcopolítica no tuvo nada más color con Morena. Pero bueno, ya platicaremos de eso más adelante también. En otros temas, ayer el exdirector de Pemex, Rodríguez, Víctor Rodríguez, el golpeador de mujeres, golpeador de su esposa, que lo vimos en este bochornoso video, pues tuvo su primera audiencia de formulación, de imputación, está vinculado, entiendo, y se queda en el bote. El abogado de Víctor Rodríguez, muy malo para la prensa, francamente, que se puso a regañar a los medios. ¡Es culpa de ustedes que lo mediatizan! Oiga, abogado, su cliente tiene un video en donde está golpeando a su esposa. Y su cliente fue el exdirector de Pemex, o sea... Corran ese abogado. En buena onda, don Víctor. Si usted quiere tener un poquito de... Corra ese abogado o póngale un vocero al abogado, porque no estuvo chido. No creo que funcione. Regañando a los medios, no creo que vaya a llegar muy lejos. Máxime cuando, pues claramente él es el golpeador. Ahora bien, es cierto que el señor Víctor Rodríguez podría tener derecho a una prisión domiciliaria en vez de una prisión justificada. Es decir, no tendría que estar en el bote, podría estar en cárcel de su casa. O sea, no salir, tener un brazalete, ir a firmar. No sé, hay muchas otras cosas. Máxime por la edad, porque ya tiene más de 70 años. Pero, pues es un botín político también. ¿Cómo se vería si sale en estos momentos Víctor Rodríguez, no? Se va a ver gacho, se va a ver mal. Y mire que el horno no está para bollos. Emanuel Villalobos, allá en Morelos. ¿Qué pasó? Buen día.
13: Buenos días, Luis, te saludo con gusto a ti y a todo el auditorio. Te informo que en la tarde de este miércoles 8 de julio se llevó a cabo la audiencia de Víctor N., el exdirector de Pemex, quien fuera detenido en días pasados por el presunto delito de violencia familiar hacia su expareja sentimental, Felicia Jiménez. La audiencia comenzó aproximadamente a la 1:45 de la tarde de este miércoles en la ciudad judicial de Atlacholoaya, en el municipio de Xochitepec, en Morelos, donde se dio un receso para que la defensa del acusado revisara la carpeta de investigación que integró la Fiscalía General del Estado. Posteriormente se reanudó la audiencia y de acuerdo a los datos que aportó la Fiscalía en sus investigaciones, se le imputaron los delitos de violencia familiar y vicaria en contra de Víctor N. Por lo anterior, la jueza de control dictó prisión preventiva para el imputado, acreditando los delitos de que la Fiscalía formuló, por lo que permanecerá en el cerezo de Atlacholoaya. La defensa del acusado solicitó una ampliación del plazo constitucional, por lo que la audiencia de vinculación a proceso será el próximo lunes 13 de julio. Fue del conocimiento público mediante un comunicado que se supo que Víctor N. fue trasladado de la Ciudad de México a Morelos el pasado martes 7 de julio, precisamente para que se presentara a esta audiencia. Víctor Manuel Solís, quien es el abogado defensor del exdirector de Pemex, señaló que su cliente fue víctima de un linchamiento mediático y social, sentenciándolo mucho antes de que se presentara ante las autoridades competentes. Escuchemos parte de estas palabras del abogado defensor del exdirector de Pemex.
14: Pues esperamos que todos respeten la vida privada, esperamos que consideren que a él lo están sentenciando públicamente en medios de comunicación, en medios electrónicos, en medios digitales, que nos está ganando como sociedad el morbo, esperemos que respeten las decisiones judiciales.
13: Esas fueron las palabras de Víctor Manuel Solís, abogado defensor de Víctor N., quien resaltó que espera que todo el proceso se lleve conforme a la ley y no existan vulneraciones a la vida privada de su cliente. Es el reporte que tenemos, Luis.
0: Gracias, ese Manuel Villalobos, allá en Morelos. Ahí en nuestras redes sociales también lo pasábamos hace un ratito. Pues está con mayor profusidad el regaño que le estaba haciendo ahí a los reporteros el abogado de Víctor Rodríguez. Oiga, pero aquí un tema interesante, se llevaban como perros y gatos, ¿eh? Trascendió el hecho de una pelea que habrían tenido en donde María Felicia le habría clavado un bolígrafo en la mano a Víctor Rodríguez Padilla. No menor, por supuesto. El asunto de las peleas constantes. Inclusive hay una crónica por ahí muy interesante en la prensa de cómo pues se llevaban muy mal y cómo había bofetones y golpes constantemente. Eso no justifica absolutamente nada si nos habla de un Pemex que fue manejado por una persona con muy poco control emocional y nos habla también pues de una crisis de salud mental en general y de esta pareja en particular, porque había un infierno ahí, eso es claro. Vamos a ver hasta dónde llega, aunque el abogado diga que se pide por la vida privada, pues está cañón, porque es un exdirector de Pemex, hay un video de él golpeando a su esposa, entonces pues es difícil no poder emitir un juicio. 7:49.
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0: Estamos hablando muy poco de lo que hicieron los dictadores venezolanos y la responsabilidad que tienen los dictadores venezolanos, Hugo Chávez, Nicolás Maduro, y en su momento la historia será muy cruel con Delcy Rodríguez también, por haber construido esas casas en La Guaira, por haber provocado que con material deficiente murieran tantas y tantas y tantas y tantas miles de personas. Porque no son 4,000 los muertos. Hoy la cifra oficial ronda los 4,000. De desaparecidos se habla en un mínimo de 40,000, en un máximo de 100,000 por ahí, dependiendo la organización que usted quiera ver. Estas casas, estos edificios, se construyeron durante el gobierno de Hugo Chávez. Lo presumía el dictador de esta manera. Escuche.
16: Miren, yo quiero felicitarle. Pido un aplauso para todos los trabajadores que están levantando esta nueva ciudad aquí, en Catealamar. y que han hecho, bueno, milagros, porque aquí estamos gracias a la cooperación con Turquía, que está una empresa turca que se llama Suma, trabajando, trayendo tecnología, trayendo maquinaria, construyendo junto con nosotros este conjunto residencial. Ahí está la imagen, pueden verla en panorámica. Bueno,
0: ahí está Hugo Chávez presumiendo todo esto con corrupción al final de cuentas, porque toda esta construcción se hizo con Alex Saab, que además es un prestanombres, testaferro de Maduro y de Chávez. Ya nos iremos enterando de todo lo que hubo detrás de esa corruptela que cobró la vida de tantas miles de personas. Pero espéreme tantito. Eso nos puede pegar aquí en México. El Infonavit, que hoy maneja Octavio Romero, el exdirector de Pemex, otra vez Pemex, ¿qué nos hizo Pemex para tratarlo tan mal? Bueno, el exdirector de Pemex que hoy maneja Infonavit, pues está en esta cuestión que es un programa fundamental de la presidencia de la República, de Claudia Sheinbaum, de construir viviendas. Y ojalá que esas viviendas estén bien construidas. De entrada ya empezamos a ver algo, porque hace cosa de nada se inauguró en el puerto de Veracruz un fraccionamiento, se llama fraccionamiento Bosques de Río Medio, y pues el daño es brutal por las lluvias que sufrimos. Hay que echarle ojo a estos temas. Estamos hablando de la construcción de viviendas para seres humanos, no solamente para jalar votos. Hay imágenes, ahorita les subo algunas en mis redes sociales, en @LuisCárdenasMX, y las puede ver, brutales, de cómo quedó pues esto ayer en Veracruz, como lo que se supone que era nuevo, lo inauguraron hace nada. Vea nada más la imagen, si me sigue ahí a través de MBC TV, vea eso, acaban de inaugurar ese fraccionamiento ahí en Veracruz del Infonavit de Octavio Romero. Ana Alicia Osorio desde el puerto, buen día.
17: Buenos días, Luis, te comento que las intensas lluvias que se registraron durante la madrugada del miércoles 8 de julio provocaron un gran socavón en la zona de una empresa privada contratada por el Infonavit, donde se están construyendo las llamadas viviendas del bienestar en el municipio de Veracruz. Fue en la calle Río Amazonas, donde se encuentran una serie de departamentos, el lugar en el que el hundimiento afectó banquetas, calles, muretes y medidores de luz y registros de agua a lo largo de aproximadamente 50 centímetros. Cabe señalar que todos los departamentos de la cuadra afectada por el socavón se encuentran deshabitados y la empresa responsable de su construcción continúa trabajando en el área. En ese sentido, la directora de Protección Civil Municipal, Guadalupe Tapia Hernández, indicó que no se reportan personas lesionadas ni fallecidas debido a dicha situación, y añadió que se trabaja para solucionar el problema. Por su parte, los vecinos de la zona acusaron que la construcción de las viviendas del bienestar les ha traído problemas a los habitantes de colonias aledañas, pues ahora el agua corre hacia sus viviendas. Una mujer identificada como Nayeli, que vive en unas cuantas metros de donde se registró el socavón, señaló que no es la primera ocasión en la que ocurre algo así, y añadió que debido a la nueva edificación, cientos de litros de agua y lodo chocan contra su casa. Indicó que eso no ocurría antes, cuando el lugar que ahora ocupa el Infonavit era monte, pues la misma orografía del lugar les protegía del deslizamiento de tierra y del escurrimiento de agua hacia sus casas. Cabe señalar que en esa zona se entregaron recientemente 200 casas del Instituto del Fondo Nacional de la Vivienda para los Trabajadores Infonavit por parte de la misma presidenta Claudia Sheinbaum como parte del programa de vivienda para el bienestar, y ahora se están construyendo los nuevos edificios. Hasta aquí mi reporte.
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0: No me tardo, son las 7:54. Estamos en MBS Noticias. Regresamos con más. Mi WhatsApp es 5640-05-1025. 5640-05-1025. Mi Instagram, @LuisCárdenasMX. Y todas las redes sociales también están a su disposición. Regreso, no me tardo. Estamos en MBS Noticias. Síganos también, @MBS Noticias. No me tardo.

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1: Hola Luis, ¿cómo estás? Saludos, buenos días para todos en MBS. Comienzan los cuartos de final del Campeonato Mundial de Fútbol y prácticamente con ello pues arranca, me parece a mí, la parte medular del torneo. Se ha depurado y tenemos a las 8 mejores selecciones del mundo. Obviamente hay algunas sorpresas, el hecho de que no esté Brasil, el hecho de que no esté Alemania, bueno, Italia ni clasificó, pero están los que tienen que estar y los que se han ganado su lugar. Hoy comenzamos con Francia. Francia enfrenta a la selección de Marruecos. Partidazo, gran partido de fútbol. Mbappé obviamente manteniéndose como uno de los mejores jugadores del torneo, ha sido fundamental en el accionar de la selección francesa, acompañado de Dembélé, Olise, Doué. Tiene un gran equipo Didier Deschamps y es favorito para poder avanzar a las semifinales. Del otro lado, Marruecos, para mí la selección que más se ha acercado a las grandes potencias del juego. El mediocampista Boadi, un futbolista de 18 años, de unas cualidades maravillosas, que ha elevado su precio durante la Copa del Mundo. Así que El Anoyawi también, por supuesto, tiene buenos Saibi, tiene buenos futbolistas la selección de Marruecos y puede protagonizar una sorpresa. Más, obviamente, todo el tema social, cultural, histórico que comparten ambas naciones. A principios del siglo anterior, Marruecos se convirtió en un protectorado francés. Bueno, ¿qué protectorado? Marruecos fue colonizado por Francia y hasta 1956 obtuvo su independencia, les dejó la lengua y también en temas futbolísticos una gran mayoría de los jugadores marroquíes nacieron en territorio francés. Así que será un gran duelo. Mañana, siguiendo con actividad en la Copa del Mundo, mañana viernes se enfrentan España contra Bélgica en Los Ángeles y el sábado las otras dos finales. En Miami, Noruega-Inglaterra, gran partido, y en Kansas City, Argentina contra Suiza. Si pasan los favoritos, podríamos tener en semifinales, vean qué duelos, Argentina-Inglaterra y España contra Francia. Vaya partidos. Aquí prácticamente comienza el Mundial. Bueno, la Federación Mexicana de Fútbol anunció que Rafael Márquez, como había anunciado previamente, se mantendrá como entrenador de la Selección Mexicana de Fútbol. Toma el lugar de Javier Aguirre. Le agradecen a Javier Aguirre. Por primera vez en la historia ocurre esto en nuestro fútbol. Es positivo, claro, que el auxiliar se convierte en entrenador principal. Vamos a ver si respetan los 4 años de Aguirre y sobre todo vamos a ver si realmente consiguen mejorar la materia prima. Mientras no mejores la materia prima, puede pasar Rafael Márquez, puede pasar Javier Aguirre, puede pasar Jürgen Klopp, Pep Guardiola, Luis Enrique, el que ustedes me digan, Ancelotti, que no va a pasar absolutamente nada. Hay que trabajar en la materia prima. Y les dejo una estadística que es muy interesante para esta mañana. Ojalá la puedan analizar y entender por qué México no está entre los 8 mejores del mundo. ¿Por qué no está en estos cuartos de final? 165 de 208 jugadores que siguen en los cuartos de final de este campeonato mundial, es decir, los 26 jugadores de cada una de las 8 selecciones, participan en las 5 principales ligas de Europa. Hay 60 jugadores de la Premier League, 40 de la Liga Española, 25 de la Ligue 1 de Francia, hay 20 de la Serie A de Italia y otros 20 de la Bundesliga de Alemania. Ahí está el secreto. Si no tienes jugadores en esas ligas, y sobre todo jugando en equipos protagonistas de esas ligas, pues no tienes nada que hacer en un campeonato mundial de fútbol. Bueno, Egipto reclamó el tema del arbitraje contra Argentina. Todo se ha vuelto toda una revolución. Yo creo que, a ver, el tema aquí es que mucha gente cree que Argentina ha pasado los cuartos de final gracias al arbitraje. A mí me parece que esto viene desde un poquito antes, en la semana, cuando se dio el tema de que Donald Trump prácticamente forzó la retirada de una tarjeta roja o el castigo para un jugador de la selección de Estados Unidos, y eso ya generó una imagen de que obviamente la FIFA no tiene credibilidad. Perdió toda la credibilidad posible y hoy todo mundo cree que está impulsando a Argentina para llegar hasta la final. Miren, pasan muchas cosas en el fútbol. Lo de Trump es terrible, es realmente infame, demuestra que puede existir una mano negra, o la mano de Trump en este caso, para adulterar algo, para proteger cierto interés. Y bueno, yo no descarto absolutamente nada, pero yo me entretendría más en darle la importancia a lo que ha hecho un futbolista como Lionel Messi que a los rumores que envuelven a la, obviamente al tema de que si ayudó o no ayudó el arbitraje. Bueno, se corrió la etapa 5 del Tour de Francia y no hubo cambios en la general, por ahí una caída, pero se mantuvieron todos en distancia. Tadej Pogačar se mantiene en el puesto número 4, está a 7 minutos 53 segundos del líder de la competencia, que es un noruego llamado Thorstein Train. El mexicano Isaac del Toro está a 8 minutos 17 segundos en la posición número 8. Esta mañana ya se está corriendo la primera etapa importante de montaña, 3 ascensos prolongados de 12, 17 y 19 kilómetros cada uno, con un calor infernal. Está la carretera que arde en Europa, en Francia. Los ciclistas están tratando pues de enfrentar no solamente los kilómetros, sino también las condiciones climatológicas. Se utilizan unos chalecos llenos de hielos que se van derritiendo en la espalda. Realmente están luchando contra el calor. Yor Pogačar va a atacar. Será maravilloso ver quién le puede seguir, si Vingegaard, Seixas, Remco Evenepoel. Isaac del Toro seguramente va a trabajar hoy para Pogačar, para que su líder esté en buena posición. Lo que tenemos en deportes, gracias Luis, saludos, buenos días, los esperamos 3 de la tarde, a las 3 de la tarde con todo el equipo en MBS Deportes.
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9: 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Primeras planas. El Universal.
10: Gobierno y Fiscalía avientan caballería contra Ken Salazar. Pese a que no planean acciones legales en su contra, el gobierno federal y la FGR enfilan baterías hacia Ken Salazar, ex embajador de Estados Unidos en México, por mentir al decir que agencias de su país no participaron en la captura del Mayo Zambada y hasta lo investigan por violaciones graves. Salazar dijo que no mintió, pues no fue un avión, ni un piloto, ni operación de su gobierno.
9: Milenio.
10: Solo la impunidad salva a Ken de mentiras y violaciones. FGR. No era nuestro piloto, ni nuestro avión, ni nuestra operación, ratifica el ex embajador. Estados Unidos identifica a Juan Carlos Valencia, el 03, como sucesor del Mencho.
9: Reforma.
10: Exime FGR a Rocha y ahora acusa a Estados Unidos. Niegan haya pruebas de vínculos del gobernador con el narco. Reporta Godoy violaciones graves de estadounidenses en caso de El Mayo.
9: El Financiero.
10: Crece empleo formal 2% anual en junio. Alza Novista en 2 años. IMSS. El número de trabajadores afiliados llegó a 22.780.000, el más alto para un sexto mes desde que hay registro.
9: El Economista.
10: Empleo formal se recupera en junio. Se crearon 61.023 nuevos puestos. Las plataformas digitales impulsaron la nómina con 40.496 nuevas altas laborales asociadas a estos servicios.

0: 8 de la mañana con 10 minutos, las 8 con 10, 8 con 10. 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Son las 8 con 11 minutos. Hace ya un poco más de un par de años, era 2021, y el periodista Mario Maldonado, una de las plumas más influyentes en este país, publicaba bajo la editorial Planeta el libro Lozoya, el traidor. Mario ha seguido la carrera criminal de Emilio Lozoya durante mucho, mucho, mucho tiempo. En el libro, pues hay muchas revelaciones de Emilio Lozoya. Hay revelaciones de las redes de corrupción que había alrededor del exdirector de Pemex. Hay, por supuesto, mucha información en torno a todo lo que tuvo que ver con los sobornos de Odebrecht. Y hay información también de cómo Emilio Lozoya utilizó no a testaferros, sino a su propia familia como prestanombres para ocultar gran parte de los sobornos, de los cochupos, de las corruptelas que cometió cuando fue director de Pemex. Hoy, su hermana, la hermana de Emilio Lozoya, Gilda Lozoya, pues va a tener que enfrentar en el reclusorio una decisión, digo en el reclusorio porque ahí está el juzgado penal, una decisión de una juez que podría dejarla en la cárcel o pues mantener las medidas cautelares que tiene hoy. Hasta donde entiendo, el pecado de Gilda Lozoya fue de momento aparecer en una cuenta como beneficiaria. Pero le pregunto a Mario Maldonado, repito, una de las plumas más influyentes en este país y autor de este libro que vale mucho la pena tener, Lozoya, el traidor. Te mando un abrazo, Mario. ¿Cómo estás? Buenos días.
1: Mi querido Luis, qué gusto saludarte a ti, al auditorio de MBS Noticias. Pues sí, publiqué ese libro, como tú dices, hace poquito más de 2 años y me puse a hacer esa investigación de todo lo que sucedió durante los poco más de 3 años que estuvo Emilio Lozoya al frente de Pemex, como este joven estrella que venía con condecoraciones del Foro Económico Mundial, de haber estudiado en Harvard, de estar casado con una de las herederas más importantes en Europa, de una empresa de bebidas. Digamos, con todo ese historial venía Emilio Lozoya supuestamente cambiar a Pemex, y bueno, lo cambió, pero para mal, con mucha corrupción y con todos los señalamientos que se le hicieron desde el propio gabinete de Peña Nieto, porque que no se nos olvide que quien empieza esas investigaciones contra Emilio Lozoya es la Auditoría Superior, el propio Luis Videgaray, que fue secretario de Hacienda y Canciller, con quien se peleó Emilio Lozoya, y la entonces Procuraduría de Jesús Murillo Caram. Fueron quienes iniciaron con las carpetas de investigación de Emilio contra Emilio Lozoya, que tiene que fugarse, se va a Rusia, luego a España, donde finalmente lo detienen ya en el sexenio de López Obrador, que recordemos, López Obrador lo tomó como una bandera política este asunto de Emilio Lozoya y de Pemex, porque le hicieron o pactaron una, se acordarán, aquella denuncia incendiaria estridente de Emilio Lozoya, donde señalaba a los expresidentes casi que desde Salinas de Gortari, pasando por Calderón y por el propio Peña Nieto, a muchos secretarios de Estado, legisladores, por la aprobación de la reforma energética. Digamos, esa es más o menos la historia, que a lo mejor ya la vemos un poco lejana, pero que sucedió pues hace cosa de 3 años más o menos, ¿no? 4 años que sucedió todo este asunto. Y ahora, como bien lo dices, a ver, Emilio Lozoya estuvo en la cárcel 2 años y 3 meses, si no me equivoco, con estos asuntos de acusaciones de malversaciones de fondos, de corrupción, todo cantidad de delitos porque el dinero que se habría robado de Pemex en el caso de agronitrogenados, en el caso de Odebrecht, el financiamiento ilícito de campañas, muchas otras acusaciones. que tuvo Emilio Lozoya también de haber utilizado helicópteros, aviones de Pemex indiscriminadamente. Estuvo dos años, tres meses. Después logró que le cambiaran la medida cautelar en lugar de mantenerse en prisión preventiva, porque todavía su caso no ha llegado al juicio final, digamos, no tiene una sentencia, y entonces ahora sigue su proceso en su casa como en libertad condicional. Se supone que trae un brazalete, que entregó el pasaporte, que tiene que ir a firmar a la fiscalía cada cierto tiempo. Lo cierto es que Emilio Lozoya ya está libre, entre comillas, porque está en libertad condicional, pero ahora quien detuvieron fue a su hermana, ¿no? Su hermana que, Gilda, Susana Lozoya Austin, que es la hermana menor de Emilio Lozoya, hija, que no se nos olvide también, del exsecretario de Energía y el director del ISSSTE con Carlos Salinas de Gortari, Emilio Lozoya Talman, y también de Gilda Margarita Austin, que es la madre de Gilda Lozoya, quien tampoco se nos olvide estuvo presa por unos cuantos días en Alemania, porque la andaban buscando también, digamos, por todas. El problema es que Lozoya embarró a la familia, o sea, metió a la mamá, a la hermana, a la esposa, en todos estos cuentas y transferencias que hizo del dinero que sustrajo de Pemex, y entonces, pues en las investigaciones todas salieron salpicadas. Y la propia Gilda Lozoya, la hermana, tenía una orden de aprehensión desde el 2019, se giró por parte de la Fiscalía General de la República, se le acusa de operaciones con recursos de procedencia ilícita, asociación delictuosa por los casos de Odebrecht, y este último por el caso de agronitrogenados, que es lo que la Fiscalía ya le está queriendo imputar, estos esquemas de triangulación financiera, de haberse beneficiado de una empresa en la que Lozoya, su hermano, le habría cedido derechos patrimoniales sin justificaciones económicas, en fin, todo este asunto está alrededor de Emilio Lozoya y de la hermana, que pues ahora ella sí logró, digamos, rápido la que no le dejaran en prisión preventiva oficiosa o en la cárcel, pues mientras sigue su investigación y el caso, pero pues está señalada, ya le pusieron el dedo, ¿no? La propia presidenta Claudia Sheinbaum ha dicho que sí está involucrada en estos desfalcos a Pemex a través de agronitrogenados, de Alonso Ancira, que por cierto dicen que no ha pagado el crédito este que le dieron en la 4T para no meterlo a la cárcel también. Es decir, es un embrollo esta telenovela que quién sabe en qué va a terminar. Me llama la atención ciertamente, si hay que decirlo, el timing político en el que se saca la luz de nueva cuenta este caso, ¿no? No solo por lo que sucedió con Víctor Rodríguez Padilla recientemente, el director también de Pemex, ¿no? Señalado que ahora lo detuvieron esta semana. Pero me parece que el timing político es importante, porque además Ernestina Godoy dijo en su momento, cuando llegó a la fiscalía en lugar de Gertz Manero, que iba a desempolvar algunos de los casos que quedaron archivados. Veto a saber si por contubernios, por corrupción, porque Gertz Manero los quiso dejar ahí o lo convencieron, lo que sea, pero que iba a desempolvar algunos de estos expedientes, y creo que uno de estos, sin duda, es el de Emilio Lozoya, y ahora lo vemos con su hermana.
0: Déjame preguntarte algo, Mario. Digo, más allá del señalamiento político que hay, y tienes toda la razón, el timing, o sea, el escándalo del Mayo, todo lo que pasó ayer en la Fiscalía General de la República, Ken Salazar, la nueva piñata del gobierno federal, todo ese rollo, pues necesitas algún éxito, alguna medallita, algún despresurizador, no quiero decir caja china porque no sé si dé para tanto, pero sí algún despresurizador. Pero tú que has seguido el caso muy de cerca y que nos dices, hay un Emilio Lozoya que claramente pues fue una mente criminal que envolvió a su familia, su mamá estuvo presa en Alemania durante algún momento y tejió una red de corrupción y de lavado utilizando a su propia familia, no utilizando testaferros. Gilda Lozoya, entiendo, es de las más jóvenes que hay es la su hermana menor, es muy joven, tiene 30 años de edad. ¿Sabría algo de esto? Digo, más allá de que si no lo sabes no te exime una culpabilidad, pero ¿qué tanto puede estar siendo como víctima o no? Porque entiendo también que puede venir una decisión importante, quitarle la medida cautelar y pues meterla a la cárcel muy pronto. ¿Qué ves en el caso particular de ella? ¿Qué tanto pudo haber sabido o qué tanto es, pues a final de cuentas, víctima de su hermano?
1: Yo creo que sin duda es víctima de los escándalos de su hermano, así como lo fue la mamá, como lo fue la esposa de quien ya se divorció, de esta heredera Mariel Jeques de Europa, europea, muy importante, alemana. Yo creo que son víctimas, ¿cierto? Sin duda, de Emilio Lozoya. Ahora, el asunto aquí es que pues seguramente también sabía, ¿no?, que ese dinero provenía de operaciones ilícitas, ilegales.

0: cosas, ¿no? En Suiza, en los bancos UBS y en Morgan Stanley, en el Reino Unido, en Luxemburgo, en las Islas Vírgenes Británicas, en los Estados Unidos compraron propiedades, departamentos, como aquí la casa de Ixtapas y Guatanejo también, lo vimos así en departamentos ahí en el Upper West Side de Nueva York, en fin, o sea, todo esto está documentado también por autoridades de otros países, ¿no? Digamos, movimientos extraños de dinero, de millones de dólares o de euros en cuentas relacionadas con la familia Lozoya, porque no solamente era Emilio Lozoya. Fíjate que curiosamente, ahora que mencionaba a su padre, Emilio Lozoya Talván, el exsecretario de Estado con Carlos Salinas de Gortari, él sí nunca estuvo relacionado con ninguna operación. Me parece que ahora sí que, como dice el refrán, ¿no? Más sabe el viejo por diablo, no sé cómo va ese refrán, pero pues el papá sabía que no tenía que involucrarse, ¿no?
1: Sí, claro.
0: En ninguna de estas operaciones, pero sí involucró a la familia de la esposa, a la hermana y a la mamá en transacciones. Entonces, yo creo que de alguna manera sí sabían ellas que estaban siendo involucradas en dinero, que no sabían su procedencia y que, bueno, pues terminó la historia como terminó, pero pues el que operó todo, el que orquestó todo eso desde la propia Pemex fue Emilio Lozoya, ¿no? Y el asunto es que me parece muy importante hablar del padre, que nunca estuvo relacionado ni en ninguna carpeta, no está el nombre de Emilio Lozoya Talman, porque me parece que pues cualquier momento que le decía Lozoya que lo iba a meter a una cuenta, que le iba a transferir, que él le decía, no, absolutamente a mí no me embarce nada, ¿no? Sin embargo, creo que no sucedió lo mismo con la mamá, con la hermana y con la esposa de Lozoya, pues ahí está la historia actual.
1: Gracias, Mario, te seguimos en tus redes sociales, invitamos a la gente también a que compre, a que vea, que lea el libro de El Traidor que publicaste ya hace algunos años. Es una historia muy interesante en el marco, sí, claramente, de todas las corruptelas que hubo, pero inclusive hasta a nivel personal, de un tipo que ya lo tenía todo, ¿eh? O sea, era millonario, tenía alcurnia, tenía nombre, y esta ambición desmedida, sin sentido de alguna u otra manera, terminó convirtiendo en un infierno su vida y la vida de su familia, ¿no? En torno a toda esta trama de corrupción en una Pemex que, por cierto, ha tenido tantos directores tan malos, tan corruptos, tan ineptos. Ya lo estaremos platicando, querido Mario. Te seguimos en tus redes.
0: Gracias, Luis. Estoy en mi cuenta de X, @MarioMario, en la cuenta @ElCEO, también con toda la información financiera y económica. Un abrazo y muy buenos días.
1: Va de vuelta el abrazo. Gracias, Mario Maldonado. Siga usted también la cuenta del CEO, vale mucho la pena. Ahí puede usted enterarse de todo lo que está sucediendo en temas financieros, en temas económicos. Oiga, vamos a estar pendientes a ver qué pasa con Hilda Lozoya Austin, con la hermana de Emilio Lozoya. Podrían, estar imputando este proceso que tiene ahorita de libertad condicional, estas medidas cautelares, tiene que ir a firmar, entiendo, cada 15 días. Pero pues esto podría revertirse tan pronto como el día de hoy o mantenerse. Vamos a ver qué pasa. 8:24. Me lanzo hasta Chiapas, dice Coello. 8 cuerpos aparecen en un municipio ahí en plena calle. Es adelante, Lizeth, buen día.
2: Luis, ¿qué tal? Muy buenos días. Te saludo con gusto a ti y al auditorio. Informarte que una fuerte movilización de corporaciones de seguridad se registró la tarde de este miércoles, luego del reporte del hallazgo de 8 cuerpos sin vida abandonados a un costado de la carretera que va rumbo al municipio de El Bosque, en el estado de Chiapas. La Fiscalía General del Estado detalló de manera preliminar que se trata de 8 víctimas, 2 del sexo femenino y 6 del sexo masculino. Asimismo, se inició una carpeta de investigación y un grupo multidisciplinario se encuentra ya realizando las diligencias y actos de investigación correspondientes a fin de esclarecer los hechos y que los responsables enfrenten la justicia. En estas acciones trabajan en coordinación las fiscalías de Distrito Norte, Altos, investigaciones estratégicas y contra homicidios, así como agentes de investigación y peritos especializados. De los primeros datos de prueba se advierte que la línea de investigación más fuerte es la disputa de la venta de drogas al menudeo entre bandas locales que operan en esta región del estado de Chiapas. De manera extraoficial también se informó que en el lugar fue localizada una narcocartulina con un mensaje cuyo contenido no ha sido revelado. El hallazgo habría ocurrido sobre el tramo carretero Bochil Pueblo Nuevo, a la altura del punto conocido como Ojo de Agua, metros adelante de una gasolinera del municipio de El Bosque. Autoridades de los tres órdenes de gobierno continuarán realizando las diligencias.

0: emergencias. Desde Chiapas, Lizeth Cuello.
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2: No me tardo, regresamos con más aquí en MBS Noticias. Después de la pausa, platicamos un poco más sobre lo que está pasando con el caso Mayo Zambada. Y también le tengo información. Estados Unidos ya tiene el nombre, el apellido, la fotografía, todo del nuevo líder del cártel Jalisco Nueva Generación. Es familiar del Mencho. ¿Le cuento la historia? Aquí en MBS Noticias después de la pausa. Me llamo Luis Cárdenas.

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0: Las 8:30 de la mañana, ya regresamos. Le recuerdo mi WhatsApp 5640-05-1025. Voy de nuevo, 5640-05-1025. Abierto absolutamente para todo el auditorio. La presidenta de la República se está pronunciando sobre el tema de Ken Salazar después de todo el embrollo que ayer puso en la mesa la Fiscalía General de la República. Que fue culpa de Ken Salazar, que Ken Salazar no avisó, que no dijo nada. Bueno, hoy es, de alguna u otra manera, el enemigo público número uno, el personaje en la picota. Esto dijo la presidenta sobre Ken Salazar.
1: Lo que no explica es cómo es que el propio FBI presente el avión en una feria como si hubiera sido un operativo del FBI. Esa es la contradicción. El ex embajador dice lo mismo que dijo hace 2 años. Pero el problema es que recientemente se presenta el avión como un operativo del FBI en una feria, además de un reportaje que sale en un periódico. Pero el problema es que hay una contradicción y, de acuerdo con la fiscalía, hay falta a la verdad por parte del ex embajador. Eso es lo que nosotros estamos planteando.
0: Le pregunto a Jesús Esquivel, corresponsal en Washington de la revista Proceso, veterano periodista, experto en los temas de crimen organizado entre México y Estados Unidos, autor de varios libros. Un honor siempre tenerte en este espacio, Jesús, aprender de ti. Y pues te pregunto, ¿qué ves en todo este embrollo? ¿Mintió Ken Salazar? ¿Debía de haber dicho la verdad? ¿Fue el FBI o no fue el FBI? Qué gusto saludarte, ¿cómo estás?
2: Luis, muy buenos días. Lo único que veo es ruido.
0: Okay.
2: No hay un embajador de Estados Unidos que no mienta.
0: Exacto.
2: Es su labor mentirle a un gobierno extranjero sobre lo que hacen sus agencias de inteligencia asignadas en la nación donde ellos estén representando diplomáticamente a Estados Unidos. Estarían acusados de traición a la patria. Pero en este caso específicamente hay demasiado ruido. Ruido periodístico, sobre todo, ruido de malentendidos, porque el hecho de que estén exhibiendo el avión no significa que estén admitiendo que ellos llevaron a cabo el operativo. Son tarugos, pero van a misa de vez en cuando los gringos, mi querido Luis. Aquí hay un problema en el cual se hace un reportaje en donde el FBI dice, nosotros los detuvimos. El reportaje o el periodista, tal vez malintencionado, se queda corto. No le preguntó al FBI, ¿los detuvieron dónde? Porque la detención se hace en territorio estadounidense, en el aeropuerto municipal de Santa Teresa, en Nuevo México, cuando aterriza la aeronave. Esa es la detención. Obviamente, el omitir la pregunta con una respuesta es generar ruido. Y el gobierno mexicano ha caído en la trampa. No tendríamos por qué estar hablando ni de Ken Salazar, uno de los ex embajadores de Estados Unidos más grises en la historia.
0: Sí.
2: A quien el gobierno de Andrés Manuel López Obrador le abrió todas las puertas de Palacio Nacional a cada rato. Si tú le abres las puertas a los gringos, mi querido Luis, son capaces de sacarte a patadas de tu casa. Ese es un grave error.
0: Dime algo, Jesús. No se aclara si hubo o no hubo, como bien lo señalas, operación de el FBI o de la policía estadounidense, de alguna agencia, etcétera, en un territorio mexicano. Ellos lo detuvieron ya una vez que llegaron hacia los Estados Unidos, tanto el Mayo como Joaquín Guzmán. ¿Hay ahí una cuestión en torno a lo que pudo haber sido un acuerdo entre Ovidio Guzmán, entre Joaquín Guzmán, entre la Fiscalía estadounidense para entregar al Mayo? El Mayo habla de una celada dentro de estas cartas que ha escrito, y todo eso va generando y sumando el ruido que tú pones en la mesa. ¿Qué versión es la que te parece más certera, más verídica hasta el momento de tantas que hoy conviven en el ruido?
2: Mira, de que hubo algo pactado, eso lo tengo casi seguro.
0: Okay.
2: Nunca lo vamos a saber. El 20 de julio es la fecha de la audiencia de sentencia de Ismael El Mayo Zambada García en la Corte Federal del Distrito Este. Brooklyn, Nueva York. Será la última vez que vemos al capo de capos del cártel de Sinaloa. A partir de ahí va a ser sentenciado a cadena perpetua y después de eso lo que hable con los fiscales no lo vamos a conocer porque es información secreta. Para elaborar posibles encauzamientos. ¿En contra de quién? Pues la baraja es muy grande. No necesitas leer un libro de un ex embajador para pensar. Sería idiota pensar que un embajador nos está revelando algo que lo sabemos los mexicanos. Más de 50 años de narcocorrupción, que es más o menos el tiempo en el cual imperó el Mayo en el cártel de Sinaloa. Y sin la corrupción no pudiera existir el narcotráfico, y de eso lo sabemos todos, a todo nivel gubernamental, principalmente el municipal, pero también policial, militar, de políticos, a todos los niveles y hasta de empresarios. Así es que, y creo que lo dije una vez en tu programa, hablando de desde que llegó el Mayo a los Estados Unidos, el 25 de julio de 2024, a partir de ese momento iban a ponerse a temblar muchos que tuvieran cola que les pisen en relación al narcotráfico. Y mucho, esto es mucho ruido. A ver, yo te pregunto, Luis, ¿llevamos cuántos días escuchando en Palacio Nacional el tema del Mayo y Ken Salazar? ¿Has visto alguna noticia al respecto en medios de Estados Unidos?
0: No, no, la verdad no. No, salvo alguna nota que de repente se cubre por la prensa hispana o algo por el estilo, pero no es el tema fundamental, creo que no.
2: Prensa es la que importa, la prensa hispana está sobrando.
0: No, ahorita está Irán, ahorita el tema es otro.
2: Pues, en cambio, nosotros, en México, por eso digo que es ruido, tantito publica algún medio estadounidense sobre narcocorrupción, aunque no tenga fuentes para citarse con nombre de apellido, y hacemos todo un pinche escándalo.
0: Podría ser que se... como dices, o sea, y coincido, Jesús.
2: Somos parte del ruido.
0: Pero somos parte del ruido. Podría ser a lo mejor que este, como dices, este pinche escándalo, pues tiene que ver por todo lo que viene detrás, por el miedo que tú señalabas. Oye, pues es que son 50 años de... son 50 años de información.
2: Pero a lo... eso es a lo que me refiero.
0: Claro.
2: La presidenta Sheinbaum hizo una acusación muy clara. El gobierno de Estados Unidos hace pacto con narcoterroristas. ¿Lo dijo, sí o no?
0: Sí, sí lo dijo.
2: Eso debería ser nota de 8 columnas en Estados Unidos.
0: No lo es.
2: Acusa a México de tener a los narcoterroristas y hacer pactos. Nadie
0: la
2: tomó en cuenta.
0: Sí, no lo pelan. ¿Qué hay, qué ves ahí en la estrategia estadounidense?
2: Lo que veo porque ahí,
0: aquí hay un golpe clarito a la política de Sheinbaum, ¿no?
2: Lo que veo ahí es que la presidenta está hablando para sus huestes en México.
0: Sí, claro.
2: El consumo nacional. Ahora bien, es que no saben contextualizar, Luis.
0: Sí.
2: Porque si vemos las cosas, olvídate que tú eres mexicano o que eres gringo. Tú revisas las declaraciones de manera imparcial y dices, ¡ah, caray! Esta es una acusación seria al gobierno de Estados Unidos. Pero te da el contexto de información y te dice, ¿por qué dice eso Sheinbaum? Pues porque todos los capos o todos los narcocorruptos ya prefieren irse a Estados Unidos. Porque si se ponen a hablar, aunque digan mentiras, les van a perdonar la condena. Y los van a ser testigos protegidos y cooperantes por encima de la designación de que los cárteles mexicanos son grupos del terrorismo internacional y que el fentanil es un arma de destrucción masiva. Seamos honestos, Luis, la ley antiterrorista en Estados Unidos, lo primero que dice es no se puede negociar con un terrorista. Segundo, cualquier persona de la nacionalidad que sea, incluido estadounidenses, que de manera directa o indirecta colabore con una organización terrorista, es considerado terrorista. ¿Dónde se fabrican la mayoría de las armas que tienen estos grupos terroristas mexicanos? En Estados Unidos. ¿Dónde se lavan los miles y miles de millones de dólares, que es lo único que le interesa a estos narcoterroristas? En Estados Unidos. En su sistema financiero, sobre todo. ¿Quiénes venden el arma de destrucción masiva que supuestamente estos terroristas meten en Estados Unidos? Los gringos. ¿Has visto algo en consecuencia?
0: ninguna cosa hasta el momento, Jesús. Yo quiero preguntarte sobre Rocha Moya. Esto también se lee mucho aquí en México como una protección brutal de Rocha Moya, que pues es cierto, está al menos custodiado por elementos de las agencias estatales. Hay una acusación, creo yo, de alguna u otra manera, pues seria, viene desde el Departamento de Justicia norteamericano. Tendrá que ver, los timings son muy interesantes. Llevamos pues casi 67 días hablando de Rocha Moya todos los días y le está costando caro al gobierno mexicano.
2: ¿Caro en qué sentido?
0: Pues digo, está defendiendo ahí a Rocha Moya, tanto la...
2: Pero nosotros lo estamos viendo en México como caro. Aquí en Estados Unidos no saben ni quién es Rocha Moya. Es más, la sociedad estadounidense no sabe quién es el Mayo. Si supieran que el Mayo de Mayo es el verdadero capo de capos, haría mucho más ruido que lo que hicieron...
0: Con el Chapo.
2: Con el Chapo. Eso te demuestra la manera de manipular... de parte de las agencias estadounidenses. Yo lo que digo es esto respecto al caso de Rubén Rocha Moya. Rubén Rocha Moya. Si Sinaloa es la cuna del narcotráfico y el narcotráfico no existe sin la corrupción a todos los niveles, gubernamentalmente sí serían muy poquitos, pero muy poquitos los que no estén embarrados. Ahora, y a eso es a lo que voy con el tema del ruido. El gobierno de México, la presidenta, dice, con lo que nos han dado y queremos más información, no vemos sustento en la acusación. La presidenta sabe muy bien que jurídicamente está impedido el Departamento de Justicia para darle más información.
0: Sí, claro.
2: Porque eso se llama obstrucción de justicia, porque le avisas a un presunto delincuente de qué lo vas a acusar y qué pruebas tienes en su contra. Uno, si cometes, voy a hacer esta analogía, y perdón, pero es lo más correcto.
0: Por favor.
2: Si cometes adulterio, y estás casado, aunque te agarren con las manos en la masa, tú lo vas a negar.
0: Niégalo todo hasta que haya pruebas.
2: Ahora, la presidenta misma ha dicho, y yo estuve en esa mañanera hace unas semanas, cuando dijo y repitió, nadie es culpable hasta que se le demuestre lo contrario. Pues si es eso y no hay sustento en lo poquito que le han dado y que es lo único que le van a dar en el caso de Rocha Moya, pues lo manda a Estados Unidos. En un juicio lo van a declarar inocente si no hay pruebas. Y eso se llama ruido y especulación. Es lo mismo que te digo respecto al Mayo.
0: Claro.
2: La única manera de que hubiésemos conocido la razón de cómo él y el hijo del Chapo llegaron a Estados Unidos el 25 de julio 2024 hubiese sido un juicio y no va a haber juicio.
0: El ruido, Jesús, beneficia a alguien. El ruido se genera también para beneficiar a alguien en particular, inclusive hasta como una estrategia. Hace relativamente poco tú y yo estábamos platicando aquí en este espacio de la CIA en territorio chihuahuense. Y tú me lo decías, me quedé grabado con muchas frases que nos mencionas aquí. Oye, pedirle a la CIA que vaya a desmantelar un narcolaboratorio es como pedirle a un oncólogo que te quite una uña enterrada, ¿no? La CIA está operando y no va a estar diciendo, oiga, estamos operando, pues no, o sea, hay que ver, aunque sea una película de James Bond, hombre, o sea, no son espías, o sea, la CIA no está avisando qué es lo que van a hacer. Y responde a los intereses profundos del Estado norteamericano. ¿De ahí vendrá este ruido, Jesús? O sea, ¿a quién le beneficia este ruido?
2: A los gringos no, sinceramente no. A ellos...
0: Al gringo de a pie, dices.
2: Los gringos no tienen amigos, tienen intereses.
0: Claro.
2: Y eso que nos quede clarísimo, siempre. Lo estamos viendo con Trump, con el caso de Irán.
0: Sí, claro.
2: Ahora ya son basura, están locos, son mentirosos los gobernantes de Irán. Cuando hace una semana decía que era gente inteligente.
0: Eran
2: que
0: cuates.
2: Confiaban. En fin, por eso no se debe confiar en los gringos. Ahora... Y lo voy a ligar al caso de Ken Salazar. Ken Salazar está considerado, y en Estados Unidos, como un mediocre. Y cuando era senador incluso. Y cuando formó parte de otros gobiernos, puestos muy bajos. Secretario del Interior, que sería como secretario de Revisión de Bosques y Cuidado de Parques y Jardines. En fin, el tema aquí es que estamos hablando de operativos o presuntos operativos de agencias de inteligencia asignadas en México. ¿Por qué se usa el término inteligencia? para no decir espionaje. Por eso te decía al inicio, todos los embajadores gringos en México mienten, no van a traicionar lo que juraron
0: claro.
2: ante la Biblia de no revelar secretos a ningún gobierno extranjero, y eso es importante.
0: Pero
2: y en torno a esto, pues nunca vamos a saber la razón del cómo fue ese viaje de Culiacán a Nuevo México. Y otra cosa, exhibir el avión, los gringos están atiborrados, pero atiborrados de idolatría.
0: Sí, claro. ¿Sí? A ver, es lo parte vemos. Fundamental.
2: Y les gusta presumir absolutamente todo como prueba. Yo te diría, imagínate que estuviéramos ahorita, 2026, aunque eso ocurrió hace muchísimo tiempo, en 1985. ¿Por qué aparece la pistola de Rafael Caro Quintero en el Museo de la Área? Estaríamos haciendo un escandalazo igual con una pistola.
0: A ver, las esposas que utilizaron para ponerle a Caro Quintero eran las esposas de Quique Camarena. O sea, y si nos vamos más allá, y tú lo conoces mejor, Jesús, por el tiempo que llevas viviendo y sintiendo el pulso norteamericano, el estadounidense se siente excepcional, y no me refiero a excepcional solo en el punto de que son muy fregones, se sienten la excepción. Con los padres fundadores hicieron la excepción de una nación, la excepción democrática, la excepción de todos iguales. O sea, vamos, hay un tema ególatra brutal dentro de la psique norteamericana, pues por supuesto, se sienten los dueños del mundo, son los emperadores, según ellos.
2: A ver, el narcisismo creo que hasta queda corto,
0: sí,
2: lo que significa para Estados Unidos. Pero eso es a lo que me refiero, Luis, el ruido. Y si te das cuenta, es el ruido en los medios de comunicación.
0: Sí, claro.
2: Son los que generan todo esto. Y la mañanera, ¿sí? Porque habiendo tantas cosas en nuestro país de urgencia, como es la inseguridad,
0: claro.
2: El que no tengan los mexicanos la libertad, ¿qué tenemos que estar preguntando de quién Salazar? A ver, digamos que la fiscalía les hincara cargos.
0: No, bueno,
2: hasta pues suena de risa.
0: El chiste está buenísimo.
2: ¿Sí, no?
0: No, el chiste está buenísimo. Digo, lo peor que puede ser es que ya no va a venir a presentar su libro, ¿no? No vaya a ser que lo detengan. Que huelga decir también, es un libro de memorias. O sea, el libro de memorias, raro es un libro de memorias que sea divertido, interesante.
2: Pero además, Luis, o sea, la única acción que yo recuerdo que ha tenido connotación importante a nivel judicial de México para Estados Unidos fue la demanda que se presentó en contra de los fabricantes de armas.
0: Sí.
2: Con eso sí. Pero de ahí en fuera, a ver, que México solicitó la extradición del que asesinó a tantos mexicanos en El Paso, Texas, en el Walmart. ¿En dónde quedó eso, Luis?
0: No llegó. No,
2: en
0: llegó.
2: Ruido.
0: Sigue preso allá.
2: En ruido.
0: Sí.
2: Híjole. Por eso te digo, nosotros los medios de comunicación tenemos mucha culpa de todo esto. Porque si tú ves, algunos dicen, esto va a exhibir la narcocorrupción. No mandan a Rocha Moya porque tienen miedo de que exhiban a la 4T. Yo lo único que te digo, y ahí sí coincido con quienes dicen, se me hace que todo esto del mayo es por preocupación.
0: Ya.
2: Por lo que pueda decir el mayo una vez que sea sentenciado. Y ahí sí, ahí yo sí coincido que no solamente la 4T, el PRI, el PAN,
0: MC.
2: Y todos los que están involucrados, pero sobre todo una institución, la Secretaría de la Defensa Nacional. Lo vimos ya con el caso del general Salvador Cienfuegos Cepeda.
0: ¿Sí?
2: Hay que repetirlo porque parece que los medios no tienen memoria y los políticos menos, los de oposición o no oposición, a mí me dan lo mismo todos los políticos mienten, todos,
0: sí,
2: todos los políticos
0: totalmente.
2: Mienten. López Obrador, contentísimo el día que detuvieron, al día siguiente, horas después de que detuvieron a Cienfuegos, vamos a conocer todo lo de la corrupción en el gobierno de Peña Nieto. ¿Qué pasó después? Cambió. ¿Por qué? Porque en un juicio con Cienfuegos ibas a ver toda la corrupción o parte de la
0: claro.
2: corrupción en el ejército. Y te doy este último aspecto, que creo que ya lo conté en tu programa alguna vez. En el juicio del Chapo Guzmán, uno de los testigos protegidos que forma parte de esta hipocresía del sistema judicial de Estados Unidos, porque ya ningún capo teme irse a Estados Unidos para ser procesado, porque lo van a eventualmente a perdonar. Jesús Vicente Zambada Niebla, el Vicentillo.
0: Claro.
2: Hijo del Mayo.
0: Hijo del Mayo.
2: El príncipe dijo que fue durante el gobierno de Fox. Yo fui a Los Pinos. Él, el príncipe del cártel de Sinaloa, personalmente, a regañar al general que era el jefe del Estado Mayor Presidencial.
0: ¿Qué cosa?
2: Porque estaban molestando los negocios de su mamá. A ese nivel. Y luego dijo, mi papá, la cocinera, como eran los apodos, él se encarga de hacerle los pagos a los zapatones. ¿Sabes quién eran los zapatones? No,
0: ¿quiénes son los zapatones?
2: Los generales.
0: Ah, mira. Cosa interesante, Jesús, nada más para apuntarlo en todos estos datos que nos das. En la presentación que se da el martes en la mañanera, está Harfuch, está Velasco, el canciller, está todo mundo, pero no estuvieron los elementos del ejército, ni la Marina ni la Sedena. Nomás ahí para abonar a lo que estás poniendo en la mesa.
2: Tampoco van a llegar y exponerse, digo, eso lo puede uno entender.
0: No, pero han ido a cada rato.
2: En base a todos los antecedentes, Luis, por eso te decía que la carencia de memoria histórica, o no sé si sea intencional o no, en los medios de comunicación, con eso de que ahora todo es redes sociales, ya nadie lee, ya nadie investiga, puras declaraciones. Por eso el periodismo de investigación sigue siendo fundamental.
0: Claro.
2: Y más en momentos como estos. Se deja uno llevar por declaraciones y por especulaciones y por muchas cosas. Yo te cuento, por ejemplo, en el día de ayer, nadie en Estados Unidos quiere responder oficialmente a las declaraciones de la presidenta. ¿Sí? Nadie. He consultado al Departamento de Estado, al Departamento de Justicia, y mucho menos con este gobierno como el de Trump, que es tan cerrado. Y al cual no le interesa la prensa extranjera. Pero off the record tuve una plática con alguien del Departamento de Justicia, off the record. Y te voy a resumir con una palabra todo lo que me dijo.
0: ¿Qué te dijo?
2: Confusión, y agregó otra después. Mentiras de la prensa.
0: Ok. Mentiras de la prensa. Wow. Jesús Esquivel, gracias, siempre.
2: Luis, un gran abrazo.
0: Va de vuelta el gran Jesús Esquivel, corresponsal de la revista Proceso allá en Washington, veterano periodista. ¿Cómo ve usted? 5640-05-1025. Mi WhatsApp está abierto absolutamente para todos. 8:53. Vámonos, regreso en cosa de nada.
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0: nueva cara del líder del cártel Jalisco Nueva Generación, de acuerdo a información desde los Estados Unidos. La administración de Trump oficializó su presunción de que Juan Carlos Valencia González, el 03, es el nuevo Bencho, el nuevo líder del cártel Jalisco Nueva Generación. Desde Washington, es Pepe Díaz Briseño.
1: Hola, ¿qué tal? Así es, saludos desde Washington. La administración del presidente Donald Trump señaló por primera vez de forma oficial que el ciudadano estadounidense Juan Carlos Valencia González, alias el 03, se ha convertido ya en el líder máximo del cártel Jalisco Nueva Generación. Esto después del abatimiento de Nemesio "El Mencho" Ceguera Cervantes en febrero pasado. En la más reciente actualización de su guía sobre grupos del terrorismo internacional, el Centro Nacional Antiterrorismo de Estados Unidos ubica ya a el 03 como líder supremo de la organización criminal, un señalamiento que llega 10 semanas después de la captura de Audías Flores Silva, alias el jardinero en Nayarit, a quien se consideraba otro de los miembros de la cúpula del cártel Jalisco Nueva Generación. El Centro Nacional Antiterrorismo del gobierno estadounidense, que procesa información de múltiples agencias de inteligencia, recuerda que el 03 es hijastro de El Mencho, al ser hijo de una relación previa de la ex esposa del extinto capo, Rosa Linda González Valencia. Según la nueva información, el 03 tendría como lugartenientes a Julio Alberto Castillo Rodríguez, alias El Chorro, y a Hugo Gonzalo Mendoza Gaitán, alias El Sapo. El Centro Nacional Antiterrorismo de Estados Unidos considera que, si bien es una organización jerárquica, el cártel Jalisco Nueva Generación hace alianzas con grupos más pequeños en diversos estados de México, lo que ha multiplicado su presencia no solo en el narcotráfico, sino en los mercados como los del contrabando de combustible y de migrantes. El 03 habría nacido presuntamente en la ciudad de Santana, California, el 12 de septiembre de 1984 y tiene abierto un proceso criminal por narcotráfico en Estados Unidos, radicado en la Corte Federal del Distrito de Columbia. El hecho de ser ciudadano estadounidense complicaría algunos aspectos del procesamiento de inteligencia. En el documento del Centro Nacional Antiterrorista se considera que el cártel Jalisco Nueva Generación tiene entre 15.000 y 20.000 elementos. Hasta aquí el reporte desde Washington.
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0: Ocho con 59, Diana Alcaraz es nuestra jefa de información. ¿Cómo estás, Diana? Muy buenos días.
3: Muy bien, Luis, buenos días. Buenos días a ti, todos los que nos ven. Vamos con información porque la presidenta Claudia Sheinbaum pidió a la Fiscalía General de la República brindar más información sobre la extradición del piloto de la aeronave que trasladó a Ismael El Mayo Zambada a Estados Unidos, donde, recordemos, fue detenido.
4: Hay que ver las condiciones en las cuales se entregó. La Fiscalía ayer lo informó y la Fiscalía tendría que plantearlo, y le pido al canciller pues que revise el caso para que podamos dar más información.
5: ¿Tiene claridad sobre si fue la entrega durante el periodo de Gertz Manero o con la actual Fiscalía?
4: No tengo esa información yo. La Fiscalía ayer la reportó. A ver si la fiscal puede darnos más información hoy mismo de esta particularidad.
3: Nos van a dar más información.
0: ¿Otra vez habrá conferencia o será comunicado?
3: Pues ¿quién? Ni tú ni yo, Luis Cárdenas. Tú decías que comunicado.
0: No, tú dijiste decía... que sí, o sea, tú le atinaste.
3: Sí,
0: tú
3: decías
0: que
3: sí, ¿no?
0: Tú dices que podía ser una conferencia, que era que hubiera preguntas, cosas así. Yo era el pesimista, yo dije, vas a sacar un video Ulises Lara y ahí va a morir. Pues, y mira, creo que ni estuvo.
3: Y mira que ni estuvo. Y la conferencia duró bastantito. O sea,
0: no, aceptó
3: sí,
0: preguntas. A ver, eso sí preguntas. Se lo reconozco a la fiscal, porque no le caen bien los medios, no le gustan las preguntas.
3: Se sabe
0: que no es abierta, no es transparente, sí, a eso, no le agrada que estén ahí preguntando, que anden de chismosos, pero lo aceptó.
3: Sí.
0: Ahora las respuestas, pues
3: digo,
0: pues
3: ya.
0: Ahí está, ¿no?
3: Bueno, es un
0: extraditar
3: avance.
0: Al Mayo, que se van a traer aquí a Ken Salazar también, como decía Jesús Esquivel hace
3: rato. Exactamente, imagínate. Ah. Pero bueno, pues ahí está lo que dice la presidenta Claudia Sheinbaum. Vamos a seguir esperando a ver si ahora la FGR nos da más información del piloto, que la verdad, no sé a ti, pero a mí me parece de risa todo lo que ocurrió con el piloto.
0: Pues es que yo creo que es lo que pasó, ¿no?
3: ¿Sí?
0: O sea, el piloto pidió de ser deportado.
3: Ser deportado
0: ya les traje aquí el paquete, ya me voy, sí, sáquenme de aquí porque van a matar. Lo regresan de Estados Unidos, lo pasan a México. Sigue de narco,
3: lo
0: agarran porque traía armas en algún punto. Estados Unidos lo pide en solicitud de extradición y se lo dan luego.
3: O sea, pero
0: se lo dan porque le dábamos todo a los gringos.
3: Sí.
0: Nada más que cuando pusieron a Rocha Moya, ya no les damos nada, ya nos enojamos, ya les perdimos la confianza, como dice Arturo Ávila.
3: Exactamente. Sí. Terrible. Lo que dicen ahí en la permanente, Luis. Pero pues también en la mañanera, pues fue cuestionada la presidenta Claudia Sheinbaum sobre esta propuesta de la ministra Lenia Batres sobre cobrar impuestos a herencias.
0: Bueno, ya subió a la mañanera el tema.
3: Ya subió a la mañanera. Bueno, ¿qué es lo que dice la presidenta Claudia Sheinbaum? Pues que no está de acuerdo.
0: Qué bueno.
3: Escuche.
4: No estoy de acuerdo con eso.
6: Porque ella incluso dice que tendría que abrirse un debate legislativo, entonces usted diría que...
4: En mi caso yo no estoy de acuerdo, no abriría ese debate. Es opinión pues de la ministra y tiene todo derecho de tener una opinión. En nuestro caso no creemos que deba grabarse las herencias, que se graban en prácticamente todos los países del mundo, por cierto, no es algo extraño, pero no sería un planteamiento que nosotros haríamos.
0: Ahí está la firme, la postura de la presidenta, no estaría de acuerdo, y es Lenia Batres en su propia campaña la que está poniendo esto en la mesa. Sí. Lo platicamos muy temprano en este espacio con Francisco Burgoa, ya subió el tema a la mañanera, me da mucho gusto que ya subió a la mañanera, y lo hablábamos desde ayer, que empezábamos a poner aquí este punto, la cantidad de mensajes fue brutal. Sí. Oigan, no, ¿cómo es posible? Por eso profundizamos hoy, y ya tenemos ahí postura de la presidenta.
3: De la presidenta que no está de acuerdo, Luis. Información de último momento que se generó antes de entrar este resumen, los tres adolescentes desaparecidos en Guadalajara ya fueron localizados con vida.
0: Ay, qué bueno.
3: Tras 9 días de búsqueda. Estamos hablando de Justin Enrique, de 15 años.
0: Qué bueno.
3: Jordan Isaac, de 14. Christopher Alfredo, de 13. Y recordemos, desaparecieron el 30 de junio después de asistir a su graduación. La fiscalía investigaba, Luis, recordemos, un posible reclutamiento forzado por parte del crimen organizado, ya que los menores habían dicho que irían a trabajar a la sierra y fueron vistos con una persona desconocida. Familiares confirmaron que ya están de regreso en casa, aunque las autoridades no han dado detalles. Familiares de estos menores mencionan que llegaron aproximadamente a las 4 de la mañana, no quisieron dar más detalles, que por las investigaciones no pueden dar más investigación, pero bueno, pues al menos ya confirmaron que los jóvenes están de regreso en sus casas.
0: Enhorabuena, qué bueno.
3: En sus
0: por
3: casas.
0: Lo que haya sido, qué bueno que tenemos a 6 chavos vivos.
3: Sí.
0: 3 aparecieron hace unos días. Y los otros 3 que faltaban son estos que son los más chavitos.
3: Sí.
0: Estos estaban graduándose de la secundaria. En el caso de uno estaba apenas pasando tercer año de secundaria. Sí. Ya están los 6 con vida. Ojalá que esto se vuelva la constante y no la excepción a la regla.
3: Exactamente.
0: Porque por lo regular termina mal. Esto terminó bien. Qué bueno. Y qué bueno entre comillas, porque quién sabe qué les pasó, qué les hicieron.
3: ¿Quién se los llevó?
0: ¿Quién los liberó? Qué bueno.
3: Sí.
0: Eso... Tal vez nunca lo sabremos, tal vez sí.
3: Sí.
0: Pero se celebra de verdad que están vivos estos chavos.
3: Están
0: qué
3: vivos.
0: Bueno.
3: Y mira, hace una hora aproximadamente, la mamá de uno de estos jóvenes, la mamá de Justin, pues publicó en sus redes sociales: hola, buen día, así como solicité su ayuda.
0: Ajá.
3: Asimismo, les hago saber que Justin apareció con vida.
0: Qué bueno.
3: Ya está él y sus dos amigos con sus familiares. Muchas gracias por todo, muchas gracias por todo su apoyo. Dios es bien grande, de verdad, como les pago. Y bueno, pues eso es la información que da a conocer la mamá de Justin en redes sociales. Y pues ya esperaremos qué es lo que dicen las autoridades o si dicen algo. Pero la noticia y la buena noticia es que están con vida y en su casa estos 3 jóvenes. Y más información que se ha generado pues en los últimos días y tras la eliminación de México de la Copa del Mundo.
0: Ahora.
3: Esa información que se dio a conocer el domingo y que tuvo mayor fuerza el día lunes, y es que el pasado 5 de julio en el municipio de Venustiano Carranza, allá en Puebla, fue asesinada Mónica Sainz Hernández por su esposo Rafael N., quien presuntamente se encontraba bajo los influjos del alcohol luego de la eliminación de México de la Copa del Mundo frente a la selección de Inglaterra. Esto, recordemos, pues el pasado domingo cuando fue el partido. Según testigos, el sujeto increpó a la mujer, a la que atacó con un machete, hiriéndola en la garganta, lo que evidentemente ocasionó su muerte de manera instantánea. Esta persona ya fue detenida, pero ¿por qué vengo con esta información? Porque han dado a conocer muchísima información acerca de la violencia que aumenta durante los partidos de fútbol, durante los encuentros deportivos y no nada más de fútbol, pero en específico alertaban desde antes del inicio del Mundial, Luis, algunas organizaciones sobre cómo aumenta la violencia durante...
0: ¿El Mundial?
3: Los partidos de fútbol.
0: La violencia doméstica.
3: Exactamente.
0: O sea, el señor se enoja porque perdió la selección y agarra golpes a la señora.
3: Son algunas de las investigaciones, exactamente, y pues la asesina, ¿no? Se está investigando evidentemente allá en Puebla como feminicidio. Y es que mira, Luis, organismos internacionales confirman que la derrota de un equipo dispara hasta el 38% los casos de violencia familiar. Cuando el equipo del agresor, del agresor gana o empata, la violencia aumenta 26%.
0: Híjole.
3: Y cuando el equipo pierde, incrementa en 38%. Los incidentes vinculados al consumo de alcohol suben hasta 47% el día del partido. Y por ejemplo, en nuestro país, la Red Nacional de Refugios ha documentado que cuando se realizan partidos de campeonato local, recibe entre un 15 y un 20% más de llamadas de auxilio cuando se realizan, pues,
0: un partido.
3: Partidos de fútbol.
0: Qué interesante.
3: Entonces,
0: el dato que estás presentando.
3: Son datos oficiales, son datos de organizaciones, son datos de organismos internacionales, de universidades que han realizado estudios, por ejemplo, en Inglaterra. La Universidad de Lancaster hacía un estudio donde más del 30% aumentaba la violencia doméstica, la violencia contra las mujeres.
0: Sí, tomar en cuenta también en Inglaterra tienen un problema también de un consumo brutal de alcohol y de violencia relacionada al fútbol.
3: Y también de, exactamente, justo. Se apasionan muchísimo con el fútbol y es lo que dicen los organismos, no es en sí el partido o no es en sí el alcohol, es la combinación, la euforia de las personas que ven el partido de fútbol, que también es pues mencionar que son personas que ya tienen antecedentes de violencia, pero al juntar todo, al juntar el alcohol, al juntar el partido de fútbol, al juntar
0: la frustración o la euforia por el triunfo de Roma.
3: Y Luis, vimos este domingo y en los últimos días imágenes de aficionados que rompían pantallas, que golpeaban pues con un cuchillo. Vimos una persona que rompe la pantalla, incluso a una persona que saca una pistola y le dispara la pantalla. Entonces, los aficionados, la euforia que genera, está cañón, y lo vemos ya materializado. Lo veíamos en alertas, ¿no? Al inicio del mundial, pero ahora lo vemos materializado con lo que ocurrió en Puebla. Con este feminicidio de Mónica Sainz Hernández.
0: Que decir, o sea, podría estar relacionado, todo apunta a que sí, pero oficialmente no lo han dicho así, ¿no?
3: Exactamente.
0: Pero también oficialmente ya sabemos que está tarde.
3: Sí, esto no ocurre. Y esto es hablando de violencia contra las mujeres y el fanatismo puede llegar a este grado. Lo que ya platicábamos el día de ayer allá en Argentina, con este...
0: Ah, el argentino que nos odia.
3: Exacta, que ya no nos odia.
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¿Cómo están? Yo feliz de saludarlos este jueves 9 de julio. Jueves 9 de julio, soy Tony Morales, Jazz Flores en controles técnicos. A partir de ese momento empezamos a pasar lista. 7442-0405-25 es nuestro WhatsApp. El teléfono en cabina es el 744-4040-993. Estamos totalmente en vivo desde Terraza Sur, Plaza Pérgolas, Avenida Escénica, esquina con Ejército Nacional. Síguenos en redes sociales, en Facebook, en Instagram, en TikTok. Nos encuentras como Exa Acapulco. Ya empezaron a reportarse. Dice por acá: buen día, Tony. Espero y este día sea un día lleno de bendiciones. Saludos para Diego, para Bernardo y para Kikín. Muchísimas gracias. Igualmente, que sea para ti un día excelente. Gracias por tus saludos. Y por acá dice: buenos días, ¿sí podrían ponerme una canción? Enséñame con RBD, porfa. Con mucho gusto te la ponemos en un ratito. Mi querida Maki, gracias por mandarnos tu mensajito. Por acá dice: hola Tony, buenos días, saludos, 3304. Me faltó mi mensaje de audio, Freddy. ¿Cómo que así escrito? Ya nos acostumbraste a mandar audio, ahora queremos audio. Y dice: saludos 3304, reportándome, listo para seguir correteando la pechuga. Bendiciones a todos en cabina. Y me dice: 15 minutos tarde. Reitero, 5 minutos tarde. Ah, yo, ¿verdad? Sí, sí, tienes razón. Hoy yo tengo retardo, pero aquí estamos. Felices, felices. Y me debes el audio, ¿eh? Mi querido Freddy. Está bien que ustedes también me pongan retardo. Vamos, vamos viendo, a ver quién llega más tarde. Dice: hola, hola, presente. Saludos, Sony. Gracias por estar presente. Que tengas un excelente día. Por acá dice: hola, Tony. Hola, hola, Tony. Ya escuchándote en la tapicería. Que tengas un lindo jueves, dice Dani. Dani, te mando muchos saludos. Gracias por estar sintonizándonos. Dice: buenos días, Tony. Aquí listos para escucharlos. Excelente día, de Diego. Diego, te mando un gran saludo. Gracias por escucharnos. Por acá dice: muy buenos días. Soy Paloma y le envío saludos a mis bebés que hoy están en casa, Marvin y Malik, y a mi esposo. Que tengan un excelente día todos. Paloma, te mando un gran saludo, gracias por reportarte, y saludos para tus bebés que están en casita, les mandamos un besito. Sigan escuchando buena música y ahorita regresamos. Yo soy Tony Morales, Jazz Flores en controles técnicos y en todas partes, Pontexa.

0: mañana con 15 minutos, 10 de la mañana con 15 minutos. 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Vámonos con más y al regresar vamos a hablar de cuáles son los carbohidratos malos o todos son malos. ¿Cuáles son los que sí debemos incluir en nuestra dieta? Esto y más al regresar. Yo soy Tony Morales y en todas partes, Pontexa.
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0: 10 de la mañana con 29 minutos. Acabamos de escuchar a Taylor Swift con The Fate of Ophelia a través de XFM 99.3. ¿Qué onda con lo de la boda de Taylor Swift? No, que anda por todos lados. Oigan, ya tenemos por acá audio de mi querido Freddy, así que vamos a escuchar, mi querida Jazz. A ver qué dice. ¿Qué dice Freddy?
1: Claro que sí, Tony. Buenos días. Aquí te va mi.
0: Espérenme, porque a mí eso de la velocidad no me agrada. Venga, despacio, normal, venga.
1: Claro que sí, Tony. Buenos días. Aquí te va mi audio. Un saludo para ti, para todos los que están en cabina.
0: Gracias.
1: Y para los que nos están escuchando, un saludo. Bendiciones, ánimo con toda la actitud.
0: Eso.
1: Saluditos, 3304 reportándome. Vamos a corretear la pechuga.
0: ¡Córrale, córrale! Dice, yo quiero ser locutor, pero me da pena y mi voz no me ayuda. Nada de pena, aquí tú puedes ser lo que quieras ser. Así que, mi querido Freddy, tú muy bien. Por acá tenemos otro audio, mi querida Jazz, venga.
2: Hola, hola, buenos días.
0: Buenos días.
2: Buenos días, Tony.
0: Buenos días.
2: Excelente jueves.
0: Igualmente.
2: Jueves de pozole.
0: ¡Ay, qué rico!
2: Y casi, casi ya fin de semana.
0: Casi.
2: Qué rápido se fue
0: muy
2: la semana,
0: rápido.
2: La verdad.
0: Demasiado.
2: Aquí escuchándola en Calzada Pie de la Cuesta. Saludos y un abrazo fuerte.
0: Saludos a todos allá en Calzada Pie de la Cuesta, mi querido Ignacio. Gracias por tu mensajito. Y sí, definitivamente se nos fue rapidísimo la semana. Cuando menos lo esperas, ya, fin de semana, viernes. ¿Qué pasó? ¡Qué barbaridad! Saludos también para, dice Tony, buenos días. Saludos desde el trabajo. Te escucho todos los días. Saludos también para mi prima Jazz, dice Raúl González. Raúl, te mando muchos saludos. Gracias por mandarnos tu mensajito. Buenos días, mi querida Tony. Dice, bonito jueves, dice Denise González. Denise, te mando un abrazo, que tengas un excelente jueves. Saludos para Kikín, que ya está conectado. Dice, excelente día, Tony. Saludos a Diego y a Bernardo, que dice Kikín que anda en Cerro de Piedra. Kikín, contigo estoy conociendo lugares que, bueno, no conocía. Así que tú sigue mandando tus fotos. La verdad es que Kikín siempre anda por carreteras donde está... pues muy, muy, con mucha vegetación, ¿no? O sea, está como muy verde. Mi Kikín, gracias por mandarnos las fotos, que vamos conociendo muchos lugares. Oigan, les dije que hoy íbamos a hablar, o que íbamos a hablar de los carbohidratos, que si todos son malos. ¿Tenemos tiempo? Que dice Jazz que no, que la que sigue, que hablo demasiado. Sigan enviando sus mensajitos de WhatsApp al 7442-040525. Y ahora sí, al regresar les platico qué onda con los carbohidratos. Porque también hoy tenemos que prefieres. Así que paren bien la oreja. Tony, buenos días. Tarde, pero aquí estoy, dice Juancho. Saludos, Juancho. Gracias por estar aquí escuchándonos. Vámonos con más. Te quedas con algo de Marzo Liz. Esto se llama Fuiste Tú. 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

9:41. Y ahora sí vamos a hablar de esto de los carbohidratos, por favor, porque en los últimos años estos carbohidratos han adquirido pues muy mala fama, ¿no? Ya que las marcas y la sociedad en general los relaciona con una mala alimentación, nada de nutrientes y aumento de peso. Pero nada más lejos de la realidad. Si bien hay decenas de dietas en redes sociales en donde satanizan a este grupo de alimentos, hay especialistas en la salud que los recomiendan, pero no como te lo imaginas, sino un grupo específico de estos alimentos que sí son buenos para la salud. Conocerlos nos va a permitir obtener esa energía que nuestro cuerpo necesita y también transformar nuestra alimentación y pues quitarnos de culpas innecesarias, ¿no? Si tú metes perder peso, recuerda que se basa en alimentación sana y ejercicio. ¿Cuáles son los carbohidratos buenos y por qué comerlos? Los carbohidratos son básicamente la principal fuente de energía que nuestro organismo necesita para realizar sus actividades cotidianas. Al comerlos, nuestro sistema digestivo los convierte en glucosa, lo que prácticamente hace que nuestro cerebro y músculos operen correctamente. Sin embargo, es importante conocer qué tipo de carbohidratos son ideales y sobre todo darle prioridad a la calidad sobre la cantidad. Esto lo hará pues mejor para nuestro organismo. Y los mejores carbohidratos son la avena integral. Su alto contenido en fibra hace más lenta la absorción de azúcares y ayuda a reducir el colesterol malo. Evita picos de insulina que disparan el hambre. El camote. Este alimento libera energía lentamente y mantiene estables los niveles de azúcar en la sangre. Una sola pieza mediana cubre más del 400% de la ingesta diaria recomendada de vitamina A. Legumbres, ¿cuáles son? Pues garbanzos, lentejas y frijoles, que combinan carbohidratos complejos, proteína vegetal y fibra. Una mezcla que se considera uno de los recursos más saciantes que existen. Asimismo, estabilizan el azúcar en la sangre. La quinoa, esta semilla contiene 9 aminoácidos esenciales. Su fibra, duplica a las de los cereales refinados y su bajo índice glucémico evita los picos de azúcar. Por último, las frutas enteras. Consumir frutas enteras está relacionado con menor riesgo de obesidad y diabetes tipo 2. La recomendación es comerlas enteras con piel cuando sea posible y evitar los zumos. Recuerda que la mejor estrategia es una dieta equilibrada, ya que aporta una vida más saludable para evitar enfermedades asociadas a la obesidad. O sea, para bajar de peso no necesitamos matarnos de hambre. Creo que eso ya lo sabemos todos, ¿no? Pero hay que tener esta dieta equilibrada, tampoco comiendo lo mismo todos los días. Es la diferencia, ¿no? Saludos para Aline, que ya está conectada con nosotros cantando RBD. Me parece muy bien. No me acuerdo si ya saludé a Denis González, pero no importa. Otra vez, saludos para Denis González. Oigan, ¿el qué prefieres? Antes de irnos con música, ¿nos vamos a ir a corte después de esta, mi querida Jazz, o tenemos otra? Ah, de una vez entonces lanzamos el qué prefieres. Ahí les va. Paren bien la oreja, espero sus comentarios a través de el WhatsApp 7442-0405-25. ¿Qué prefieres? ¿Karaoke frente a todos o bailar solo en el escenario? Jazz, ¿qué prefieres? Vámonos con el ¿qué prefieres tuyo y mío? Y ya que nos contesten los demás, ¿qué prefieres? ¿Karaoke frente a todos o bailar solo en el escenario? ¿Tú, Jazz? Karaoke frente a todos, yo también, claro. O sea, ¿de qué me hablan? Karaoke frente a todos. Claro que esto de bailar en el escenario, tampoco como que me da pena, siempre y cuando me sepa una coreografía, ¿verdad? Pero si me paran ahí así de, a ver, demuéstranos tu baile, pues no la hago, ¿eh? No la hago. Pero yo prefiero karaoke frente a todos. ¿Tú qué prefieres? Ya sé que a lo mejor me vas a decir, ninguno de los dos. No, este juego se trata de que tienes que preferir uno. O sea, tienes que decidir de uno de los dos. Así que ahí les va otra vez, paren bien la oreja. ¿Qué prefieres, karaoke frente a todos o bailar en el escenario? Esto tiene todo que ver con Exa Tiene Talento, ¿eh? Exa Tiene Talento, segunda edición, está a la vuelta de la esquina y tienes hasta el 17 de julio para mandar tu video. Vámonos con más y regresamos. Te quedas con Maluma, eso se llama Hawái. 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

0: la mañana con 9 minutos. Siguen enviando sus respuestas de el que prefieres de hoy. En un ratito más los estaremos leyendo, porque en este momento tenemos invitado. Nos acompaña el arquitecto José Francisco Medina Torres, docente de tiempo completo de la licenciatura en arquitectura de la Universidad Hipócrates. Y nos va a hablar un poquito acerca de Acapulco, su historia desde su arquitectura. Buenos días, bienvenido.
1: Muchas gracias.
0: Por favor, platíquenos, no sé, cuando pensamos en Acapulco, generalmente imaginamos pues sus playas, pero ¿qué nos puede contar de la arquitectura sobre la historia de la ciudad?
1: Bueno, pues nos dice sobre su origen. Muchas veces desconocemos cuál es el verdadero origen de Acapulco. Resulta que es una de las ciudades más antiguas de nuestro país. No la más, pero sí de las más antiguas y de capital importancia, ya que fue la ruta de acceso hacia oriente de todos, de este gran imperio, porque sencillamente se había perdido. Eso motivó toda la serie de exploraciones y Acapulco fue una pieza clave en esa gran campaña, ya que se descubre finalmente cómo retornar. Se podía ir, pero se tenía que prácticamente circunnavegar todo el planeta para regresar a España.
0: Ajá.
1: Entonces, sencillamente era una inversión muy alta en recursos,
0: riesgos.
1: Y riesgos también.
0: Claro.
1: Y se necesitaba una ruta de regreso. Entonces, finalmente se descubre a mediados del siglo XVI y es precisamente Acapulco la puerta de salida y la puerta de regreso para tener acceso a todas esas mercancías y muchas otros elementos, ¿no? No solamente hablamos de un aspecto comercial, sino también la expansión tanto de ideas, a nivel religioso inclusive también. Tenemos muchas comunidades en esos puertos que son prácticamente, pues, hispanos.
0: Claro, y es que cuando pensamos en Acapulco pensamos, ay sí, la playa, pero no nos detenemos a pensar todo esto que nos acaba de platicar, ¿no? ¿Cuáles podrían ser los edificios o espacios urbanos más representativos de las diferentes etapas del desarrollo de Acapulco?
1: Bueno, desde la etapa más temprana pues está la fortaleza, uh-huh. Es la fortaleza, el Fuerte de San Diego. La versión que tenemos, que vemos hoy en día, viene de mediados del siglo XVIII, no es la primigenia. La primera fue destruida por un terremoto.
0: Okay.
1: Tiene que ser reconstruida ya con los aspectos más avanzados de arquitectura militar de ese entonces, y por eso tenemos esa forma, ese pentágono con estos bastiones.
0: O sea, ya fue como más planeada, ¿no?
1: Fue más planeada, sí, para una defensa más integral, porque no fue lo único que se construyó. Tenemos por lo menos otros 4 enclaves en toda la bahía que formaron todo un sistema de defensa precisamente para poder cobijar a todos estos barcos que hacían esta ruta de ida hacia oriente y de regreso.
0: Claro, mucho comercio, entonces tendrían que protegerlo, ¿no?
1: Exactamente.
0: Claro. ¿Cómo ha evolucionado la arquitectura local desde el auge turístico de mediados del siglo XX hasta la actualidad?
1: Bueno, en aquel entonces estaba dominado por una arquitectura que llamamos vernácula, que es una arquitectura pues, nacida de la necesidad, no planeada en sí como si se hiciera un esquema, pero sí conscientes de la necesidad que se tiene. Y es por eso que tenemos arquitectura, sobre todo habitacional, que llamaríamos hoy habitacional, que son estructuras a dos aguas, construidas con adobe, tejas, pórticos. Los pórticos eran muy importantes. Es un elemento en donde está cubierto, pero no forma parte del interior de la casa. Está más en contacto con el exterior.
0: Ajá.
1: Pero el exterior hacia la calle, hacia lo que sería esa gran vía.
0: Okay.
1: Y ahí se daba una serie de actividades, de convivencia. Se podía pasar la tarde ahí sentado, platicando, departiendo, recibiendo visitas, o inclusive esto iba más allá de lo social. También tenía que ver pues con la forma de subsistencia.
0: Okay.
1: Entonces pasamos de un esquema vernáculo, prácticamente totalmente, a lo que se llamaría una especie de modernidad tropical, con el auge del puerto allá por 1940, llegan nuevos visitantes con otras expectativas, otras actividades que realizar, y se tiene que crear espacios pues para satisfacer esa nueva...
0: Esas necesidades.
1: Esas nuevas necesidades, precisamente. Y es donde surge precisamente la arquitectura moderna. Se puede considerar que el primer edificio con características contemporáneas es el Hotel La Marina.
0: Ok.
1: Allá por 1936, en lo que ahora, en donde ahora se encuentra la sucursal esta BBVA.
0: Ajá.
1: En el centro, en el Zócalo, justo a un ladito.
0: Ok.
1: Ahí estuvo emplazado este Hotel La Marina, obra del arquitecto Carlos Lazo. De hecho, fue su tesis profesional, una de las pocas tesis que se construyen, y es uno de los hoteles que incorporan precisamente todos estos elementos de modernidad y que dan inicio al desarrollo, pues, precisamente de lo que conocemos como arquitectura contemporánea. Okay. Aquí en Acapulco.
0: Ok, y hace ratito hablábamos de que el Fuerte de San Diego sufrió un cambio después de un fenómeno natural. Después de todo lo que hemos vivido en nuestra ciudad, ¿qué oportunidades existirían para poder reconstruir respetando siempre la identidad arquitectónica de nuestro puerto?
1: Bueno, primero tenemos que ser conscientes de que pues vivimos en el trópico. Entonces, hay una serie de consecuencias por vivir en este tipo de entornos. Entonces, debemos de ser muy conscientes que las cosas van a pasar porque van a pasar. Precisamente, inclusive la gravedad de las mismas se debe a nuestra intervención. Entonces, debemos de ser conscientes primero de eso. Y segundo, posiblemente regresar un tanto a los elementos que hemos heredado de aquí. Aquellos entornos vernáculos, a pesar de que pudieran parecer hasta cierto punto rústicos, pero se entendía muy bien el entorno, se entendía claro. Muy bien el clima, y en función de eso, empatarlo con las necesidades. No significa que debemos de regresar a la tipología de dos aguas.
0: Ay, pero no hacer edificios tan altos, yo también creo, ¿no?
1: Bueno, o sea, lo que pasa es que la técnica y la tecnología no debería de ser, no debería estar en contraposición,
0: okay,
1: del bienestar y del equilibrio con el entorno. Al contrario, la tecnología es una herramienta. Es una herramienta como, no sé, cualquier cosa que tenemos a un lado, hasta el ejemplo del martillo rojo. Es una herramienta como, entonces hay que usarla, pero claro, tenemos que usarlas pues de manera consciente.
0: Bien pensada.
1: De manera consciente.
0: Claro.
1: Precisamente viendo cuáles son las limitaciones, qué puedo hacer.
0: Y cuáles
1: qué
0: son
1: quiero hacer.
0: Los riesgos que se corren en este puerto, ¿no? O sea, si ya sabes qué puede pasar, pues entonces prevé esas cosas haciendo tu arquitectura de manera que proteja la estructura, ¿no? Yo creo. Oiga, profesor, de los chicos que nos están escuchando, de todos los chavos que les interesa esto de la arquitectura, ¿qué pueden encontrar en la licenciatura en arquitectura de la Universidad de Hipócrates?
1: Bueno, lo que pueden encontrar es sobre todo una conciencia social muy marcada, sobre todo en lo que es la estructura de nuestras clases. Se acaba de hacer cambio significativo en el plan de estudios y tenemos un equilibrio, un mejor equilibrio en tanto la base teórica como la práctica, y también con todos estos elementos de sostenibilidad muy importantes hoy en día, pero sin dejar de lado pues, precisamente el desarrollo técnico, la utilización de las nuevas herramientas, que ya eso de nuevo, pues prácticamente ya las tenemos a nuestro alrededor, ya los usamos cotidianamente, ya no son nuevas, ya están aquí.
0: Claro.
1: En pleno desarrollo y en plena maduración.
0: Claro. ¿Cómo pueden contactarlos a los interesados en estudiar arquitectura en la Universidad de Hipócrates? ¿Cómo los pueden contactar?
1: Bueno, tenemos las vías ya comunes, obviamente las líneas telefónicas, Facebook y demás, redes sociales, pero sobre todo el contacto en persona es muy importante. Las puertas están abiertas siempre de la universidad para quien guste conocer las ofertas, no solamente arquitectura, todas las demás licenciaturas con las que contamos. También un elemento importante pues es el aspecto físico. No el más significativo, pero es también importante que vean el ambiente que tenemos en la universidad.
0: Claro, ¿por qué estudiar arquitectura?
1: Pues porque, ¿por qué no?
0: Diría yo. ¿Y si sí?
1: ¿Por qué estudiar arquitectura? Bueno, es una... no es propiamente dicho una profesión, no es un oficio completamente, es más bien un arte.
0: Ok.
1: Entonces, tenemos la disyuntiva. ¿Cómo enseñas a alguien a ser artista? Bueno, se requiere mucha pasión, mucho trabajo. ¿Y por qué
0: esto? Mucha precisión, ¿no?
1: Sí.
0: Claro.
1: Viene con el trabajo.
0: Ok.
1: Se requiere talento, pero el talento no siempre es tan importante como el trabajo. Y sobre todo la constancia, y de ahí que deriva precisamente de la pasión. Si pues hay trabajo y no hay pasión, pues hay algo malo.
0: Claro.
1: Y si hay pasión sin trabajo, sin disciplina, pues también debe de estar equilibrado.
0: Pues muchísimas gracias al arquitecto José Francisco Medina Torres, docente de tiempo completo de la licenciatura en arquitectura de la Universidad de Hipócrates. Y ya saben ustedes, si quieren estudiar una licenciatura, ahí es su mejor opción. Chequen las redes sociales y vayan. Lo importante, como decía el arquitecto, es la presencia física. O sea, ustedes vayan y resuelvan todas sus dudas. Muchísimas gracias por acompañarnos el día de hoy.
1: Gracias a ustedes por invitarnos.
0: Perfecto, vámonos con más y regresamos. Yo soy Tony Morales y en todas partes, Pontexa.

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mañana con 36 minutos. Bueno, ¿qué prefieres? Está bueno este, ¿eh? ¿Qué prefieres? ¿Karaoke frente a todos o bailar solo en el escenario? Yo la verdad es que las dos cosas me gustan, pero si tengo que elegir, pues claro, karaoke en el escenario. Dice por acá, dice Aline, bailar sola, jaja, he ganado con la coreografía de Bad Romance. Ya le dije que quiero ver videos, a mí no me ande diciendo, quiero ver videos. Dice Sony, bailar en el escenario. Muy bien, mucha bailadora, ¿eh? Dice Freddy. Ah, Freddy no, dice ninguna, me da pena. Freddy, el juego es que tienes que elegir una de las dos. No podemos decir ninguna o no podemos decir las dos. Tienes que elegir una de las dos. Ya sé que nos da pena, no lo vamos a hacer, es solo un juego. Freddy, vamos, dilo, dilo, confiésalo. Cantar en el karaoke o bailar solo en el escenario. Eso, Freddy, dice que bailar. Dice María Antonia, hola Tony, bailar sola. ¿En serio? ¿Tanto bailador? Yo la verdad es que pensé que iba a haber más cantantes frustrados como yo, ¿no? O sea, como que siento que da menos pena. ¿O será que a nosotros ya nos da menos pena eso? Porque somos buenas cantantes. Ay, sí. Pero por lo menos eso sí lo he experimentado. O sea, el cantar, ¿no? El cantar sí, sí se me ha dado. Dice por acá, ahí les va. Dice Sofi Martínez, karaoke. Dice Charlie Mejía Morales, karaoke frente a todos, cantando la planta. Eso, mira, hasta canción tiene. Dice Alex Bautista, bailar y bailar y me griten solo, solo. Muy bien, Alex. Dice Isbal Valle, bailar solo en el escenario. Dice Doña Chira, yo karaoke. Ah, sí, karaoke. Dice Pau Traconis, ambas. No, no se puede ambas, es una solo. Dice Poli Jiménez, bailar sola. Dice Irreg Cerrot, bailar. Muy bien. Normalicia dice karaoke, aunque canto horrible. Dice Cari González, karaoke. Oigan, es que yo pensé que íbamos a hacer más los del karaoke, ¿eh? Pero ahora me doy cuenta que mucha gente le gusta esto de bailar. A los que no han contestado y nos están escuchando y están conectados con nosotros, por favor, me hacen falta sus respuestas. ¿Qué prefieres? ¿Karaoke frente a todos o bailar solo en el escenario? 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Dice David Ramírez, saludos, karaoke, y un saludo para el Conta Víctor. Saludos al Conta Víctor, y aquí está otro de karaoke. Sigan enviando sus respuestas. ¿Qué prefieres, karaoke frente a todos o bailar solo en el escenario? Vámonos con más y regresamos. Yo soy Tony Morales y en todas partes, Pontexa.

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0: 11 de la mañana con 54 minutos. Vamos a escuchar qué dice Freddy. Esperen, a ver, Raulito, por favor, súbele, porfis. Eso, ahora sí, escucho perfecto. Freddy, ¿qué dice? ¿Qué dice Freddy? Adelante, adelante.
1: Hasta mañana, Tony.
0: Hasta mañana, Freddy.
1: Todos nos escuchan. Voy a hacer una parada, voy a echar la papa.
0: Eso, merecido.
1: Ahí nos vemos mañana.
0: Va a almorzar porque son las 12 del día, almorzar, ¿no? Saludos, Freddy. Saludos también para Víctor, que dice que el karaoke. Oigan, pues la mayoría de ustedes, contrario a lo que yo pensaba. A ver, Raúl, ¿tú qué prefieres? ¿Qué prefieres, karaoke frente a todos o bailar solo en el escenario? No, o sea, solo tú solito, sin compañía, sin más que estén bailando contigo. O sea, obviamente te van a ver. Karaoke, dice Raúl, karaoke. Si tuviéramos que elegir entre estas dos opciones, la mayoría elegirían karaoke, según yo, frente a todos. La razón es que el karaoke se centra más en disfrutar el momento que en hacerlo perfecto. Aunque no se cante muy bien, el público sabe valorar la actitud, el entusiasmo y la diversión. En cambio, bailar solo en un escenario puede generar más presión, porque toda la atención está en los movimientos y muchas personas sienten que necesitan hacerlo bien y que no saben bailar perfectamente, ¿no? En resumen, pues yo, por ejemplo, por mi parte, preferiría el karaoke, porque ofrece una experiencia pues más relajada, permite conectar con el público de una forma pues más divertida y suele ser más fácil reírse de los errores y seguir disfrutando. O sea, en el karaoke puedes decir así como de, les toca a ustedes, ¿no? Y les pasas el micrófono a los demás, qué sé yo. En cambio, en el baile, o sea, los pasos tienen que ser precisos. Ahora, si sabes bailar, puedes improvisar, ¿no? Entonces, mira, aquí Raúl ya está bailando solo en el escenario, solo en cabina. ¿Qué? ¿En la pasada bailaste solo? Ah, en la posada. Sí, pero habías tomado agüita ya. Ay, sí, era pura agua. No, pues no sabemos, la verdad. Que pasen el video, por favor. Gracias a todos los que contestaron, a todos los que nos escribieron. Nos escuchamos mañana. Que tengan un excelente jueves. Gracias a Jazz Flores en controles técnicos. Yo soy Tony Morales. Los espero mañana a 10 de la mañana y en todas partes. Ponte Exa.

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10: En esta hora escucharemos música exacta con Yuridia, también viene por acá Benzo Moore, Aria Vega, Morat, Emanuel LB, Selena Gómez, algo de Bad Bunny, Rockin' Lovers y por supuesto Bruno Mars y muchísimos artistas que definitivamente no te vas a querer perder también. Hoy inician, es hoy los cuartos de final de la Copa del Mundo 2026. ¿Quiénes se enfrentan? ¿A qué hora? ¿Alineaciones? Eso y mucho más te lo platico en esta hora y por supuesto uno que otro dato curioso. Son las 12:04. Minutos. Mi nombre es Andrés Baena y en todas partes ponte Exa.

¿Cómo están? ¿Cómo están? Muy buenas tardes, Acapulco. Ah, caray, ¿qué está pasando? ¿Qué está pasando? Buenas tardes, Acapulco. Son las 12:17. Bienvenidos a Cabina Exa 99.3. No quiere entrar al aire de la llamada, dicen por ahí. Oigan, ya les había mencionado que va a haber muy buena música el día de hoy. Ya escuchamos a Benson Boone, a Yuridia, pero también la verdad es que el día de hoy vamos a regalar accesos para el cine. Ayer, de hecho, muchas personas como que se quedaron con ganas del acceso, se quedaron como con ganas de ir al cine. Y es que me pasó algo bien curioso, porque yo sí tuve la oportunidad de ir. Hay muchas buenas películas, hay muy buenas películas ahorita en cartelera, y por eso hoy te voy a regalar un acceso doble para que te vayas al cine con la persona que tú quieras, ¿ok? Simplemente tienes que tener a la mano nuestro número de WhatsApp, que es el 7442040525. 7442-0405-25. Tenlo muy a la mano, guárdalo, agéndalo, porque lo vas a necesitar, no, sí para esta promoción, pero también para muchas otras. Entonces, guárdalo muy bien ahí en tus contactos preferidos. Si quieres, hasta en los contactos de emergencia. Ahí tenlo en nuestro número de WhatsApp. Pero hoy específicamente te voy a regalar accesos para el cine, pero tienes que estar bien pendiente de la frecuencia naranja. Vámonos con más buena música. Ellos son Aria Vega con Ryan Castro. Se llama Chévere. Y lo escuchas a través de XFM. Bienvenidos.

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Ya son las 12:34, 9 de julio del año 2026. Oigan, ¿qué está pasando con el Mundial? Sí, se está poniendo bastante interesante dentro de la cancha, pero también fuera de. Y es que no sé si ustedes ya lo notaron, seguramente sí, porque estamos esclavizados a las redes sociales, no hay que dejarnos engañar. Y es que Erling Haaland, quien es el delantero de Noruega, ahora está siendo amado por todos los mexicanos. O sea, están saliendo promocionales con su imagen, memes también con su físico, pero también con sus goles y toda la cosa. O sea, Haaland está de verdad rompiéndola en redes sociales y yo te aseguro que ni siquiera él lo sabe. Y es que tú te vas a preguntar, bueno, ¿y por qué? ¿Por qué? ¿Por qué razón es tendencia en México? Bueno, una de las razones es que su próximo partido contra Inglaterra, pues en los cuartos de final del Mundial 2026. Y no es un partido cualquiera. De hecho, Haaland nació en Leeds, allá en Inglaterra, cuando su padre jugaba ahí, aunque desde pequeño creció en Noruega y al final de cuentas, pues decide representar a la selección de Noruega, ¿no? Será la primera vez que enfrenta al país donde nació en un partido oficial, por lo que la historia, pues ha llamado mucho, mucho la atención. Y también otro de las tendencias, o más bien otra de las razones por las que Haaland es tendencia, es el gran momento que vive en este mundial. Y es que llega como uno de los máximos goleadores del torneo con 7 goles. O sea, está empatado con Mbappé y uno menos que Lionel Messi, que bueno, pues ya sabemos toda la historia como con Messi, ¿no? Que lo que está pasando con respecto a su carrera y con Argentina en general. Pero lo que muchos consideran de Haaland es una principal amenaza para Inglaterra. Incluso él mismo declaró que este duelo será el partido más importante de su vida. Y esto, sus declaraciones pues se hicieron virales. Y también hay un detalle extra que también influye en México. Y es que tras la eliminación de la selección mexicana a manos de Inglaterra, pues muchos aficionados ahora apoyan a Noruega y quieren ver a Haaland eliminar a los ingleses, por lo que su nombre ha generado todavía más conversación en redes sociales. ¿Tú qué piensas? ¿Crees que Erling Haaland sí llegue a ser ese anotador que la selección de Noruega necesita para vencer a la poderosísima selección de Inglaterra? Platícamelo a través de WhatsApp 7442040525. Y mientras, vámonos con más buena música. Yo soy Andrés Baena y en todas partes ponte Exa.

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Ya son las 12:51. Seguimos completamente en vivo y en directo a través de XFM 99.3. Escuchaste a Rockin' Lovers con esta canción llamada Corazón de Papel. Antes Bad Bunny con Debí Tirar Más Fotos. Por supuesto, todo esto a través de XFM 99.3. Oigan, lo prometido es deuda y en este momento voy a regalar un acceso doble para el cine, para que vean la película que ustedes quieran. Porque muchas veces cuando regalamos los folios, nos preguntan, oigan, ¿y son para cualquier película? Así es, son para que vean la película que ustedes quieran, por supuesto, con algunas restricciones, pero esas se las pasamos ya cuando se ganan los folios. Lo que sí es que se la pasan increíble. Recuerden, el número en WhatsApp, tenlo bien a la mano, porque también muchas veces nos dicen, ay, es que ya dices la dinámica y cuando yo quiero anotar el número, pues todavía no lo tengo. Entonces, ya te di el tiempo suficiente para que abras tu WhatsApp o para que abras por ahí tu lista de contactos y nos agregues 7442-0405-25, 7442-0405-25. Y ahora sí, estos folios para el cine, este acceso doble va a ser para la primera persona, la primera persona que en este momento me diga el nombre de los cuatro anotadores que hubo en el partido entre México e Inglaterra el pasado domingo, ¿ok? La primera persona que me diga los nombres se va a llevar este acceso doble para el cine al 7442-0405-25. Y mientras, vámonos con más buena música. Mi nombre es Andrés Baena y en todas partes, ponte Exa.

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Ya es la 1:11, Karol G y Nicki Minaj con esta canción llamada Tusa a través de XFM 99.3. Para los que no saben qué significa Tusa, bueno, en Colombia tener Tusa es estar pues pasando un despecho muy fuerte cuando una persona no logra superar alguna ruptura amorosa. Y de hecho la propia Karol G explicó que esa fue la razón por la que eligió este título. Por si no lo sabías, ya lo sabes. Eso significa esa gran canción que cantaste seguramente bastante, con bastante fervor en el ya lejano 2020, 2019, ¿no? Que fue cuando esta rola se estrenó 2019. La verdad es que ya pasó bastante tiempo. Yo dije, dijera Tony Morales, yo siento que fue ayer. Y por ahorita ya la podemos escuchar hasta en Regrex, imagínate, ya con esos 6 años desde que se estrenó esta gran canción de Karol G y Nicki Minaj. Oigan, por cierto, ya tenemos al ganador de los folios del cine del día de hoy, es mi querido Juancho. Papi Juancho, como pueden decir, el gran Maluma. Muchísimas felicidades. Es correcto, los anotadores fueron Jude Bellingham con 2 goles, Harry Kane con 1 gol, Julián Quiñones con 1 gol y también el gran Raúl Jiménez con 1 golecito nada más. Muchas felicidades, mi Juancho. Ahorita nos ponemos en contacto contigo y nos vamos con más buena música. Yo soy Andrés Baena y en todas partes ponte Exa.

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Es la 1:26. Oigan, ya están las alineaciones confirmadas para este primer partido de cuartos de final entre la selección de France, la France, contra Marruecos. Va a ser un duelo de poder a poder la selección de Francia, que de hecho, pues ocupa el ranking FIFA número 1 y la de Marruecos el número 6. O sea, va a ser un duelazazazo por donde lo veas. O bueno, es lo que nosotros como espectadores queremos pensar, ¿no? Y es que ya se confirmó las alineaciones. Maignan va a ser el portero de Francia. Saliba también, Upamecano, Koundé, Digne también en la defensa. En la media cancha, Rabiot con Kone, también Olise, Dembélé y Doué en la parte ya frontal del equipo francés, y Mbappé, el gran Mbappé, que el día de hoy va a buscar, pues por ahí quitarle el trono a Lionel Messi. Lionel Messi tiene en este momento 8 goles, Kylian Mbappé tiene apenas 7, pero si logra hacer un doblete por ahí, un triplete, pues Mbappé se convertiría hasta este momento en el máximo goleador. Depende, por supuesto, de lo que haga todavía Lionel Messi el día sábado. Entonces va a ser un partidazo, es decir, en punto de las 2 de la tarde arranca este partido. Yo sé que ustedes van a decir: no, Andrés, ¿cómo que a las 2 de la tarde? ¿Quién lo va a ver? Voy a estar escuchando Exa La Talla. Por supuesto, yo los entiendo, los comprendo, pero a veces en una de esas le pones mute al partido y estás escuchando Exa La Talla en la, no sé si en la aplicación o en tu radio FM, ¿no? Pero bueno, también quiero invitarlos, gracias por cierto a todas las personas que ya se están uniendo a este gran evento que es Exa Tiene Talento, segunda edición. Gracias a los participantes que ya mandaron su video. Recuerden que todavía tienen tiempo para mandar su video mostrando algún talento, ¿ok? Puede ser cantar, puede ser bailar, hacer malabares, hacer trucos de magia, no sé, si tengas algún otro talento, lo puedes mandar tu video.

a través de WhatsApp 7442-0405-25 y podrás participar en una edición más de Exa Tiene Talento, que la verdad, híjole, qué privilegio, la neta, el poder ser parte de esto y también... pues poder conocer a nuevos talentos de aquí del puerto de Acapulco. Entonces, si tú tienes algún talento que quieres que todo Acapulco se entere, o en una de esas también todo México pues se dé cuenta y te voltee a ver, nos lo puedes mandar el video al 7442-0405-25. Y mientras, vámonos con más buena música. Mi nombre es Andrés Baena y en todas partes ponte Exa.

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Ya es la 1:51, es momento de despedir este espacio. Muchas gracias por haberme acompañado en estas dos horas. Gracias, como siempre, a la única e inigualable Jazz, que estuvo en controles técnicos brindándonos música increíble. Mi querida Fabiana Luna ya está más que puesta, más que lista para brindar un programa más de Exa a la talla en punto de las 2 de la tarde. Y se va a poner bastante, bastante interesante porque juega Francia esa hora y Marruecos, y la neta es que va a estar bastante diferente, por decirlo de alguna manera, ¿va? Entonces, a los que se van a comer, buen provecho. A los que se quedan, pues aguántenos tantito. Ahorita regresamos al aire. Mi nombre es Andrés Baena y en todas partes ponte Exa.

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4: ¿Cómo están? ¿Cómo están? Muy buenas tardes, Acapulco, las 2:02. Hoy es 9 de julio del año 2026. Estás escuchando Exa a la Talla. Una vez más, un jueves más, un pozole más, por favor. A través de XFM 99.3. Fabiana Luna, buenas tardes, ¿cómo estás? Hoy, el primer día del resto de tus vacaciones.
5: Sí, no, pero hoy no voy de vacaciones, sería mañana. Alguien tiene malos números.
4: Algo así.
5: Bien, bien. Gracias, Andrés. Gracias, Mane. Pues bien.
4: ¿Estás bien?
5: Sí. ¿Estás bien? Sí, sí.
4: Qué bueno, número 5. Ah, no, dos.
5: No, soy 5.
4: Ah, sí, es 5. Sí. Órale.
5: Mane es 4 y tú eres 1. Y somos los chicos del barrio.
4: Los chicos exa. Los chicos exa del barrio.
5: Es correcto.
4: Yo también estoy muy bien, gracias. Mane, ¿tú cómo andas? ¿Todo bien? ¿Qué tal tu descanso? Fresco, mi pana. ¿Listo para verle Francia contra Marruecos? Todo excelente. Ahí estamos. Fabiana Luna, hoy tenemos tema.
5: Claro que sí. Hoy es jueves 9 de julio. Y el día de hoy el tema es el lujo que no entendías y ahora amas.
4: Ay, ay, ay. El lujo que no entendías y ahora amas. Para mí, un buen reloj.
5: Ok.
4: Cuando era niño, la verdad es que cualquier reloj me daba igual, es la realidad. O veía a la gente que ocupaba reloj. Papá, ¿pero por qué ocupa reloj? Aquí está el teléfono, mira, más fácil.
5: Jaja, tonto.
4: Y entonces, ahora creo que un reloj, depende, por supuesto, el reloj, es un lujo y ahora, pues, yo lo amo.
5: Lo entiendes y lo amas. Ok, Mane, piénsale, yo lo voy a pensar y ustedes díganos ese lujo que no entendían y ahora aman al 7442040525.
4: Mira, dicen ya por acá, un vehículo es una necesidad muchas veces. Sí, sí, a ver, es un lujo y una necesidad también, no cualquiera. Sí. Hace ratito, fíjate que me tocó ver cuando venía para acá en mi auto. Cuando venía para acá, vi a una señora ya de edad avanzada, ¿no? Y esta señora iba con su hija, quiero pensar, que también era una señora ya grande, pero iban caminando en pleno rayo del sol.
5: Sí.
4: De verdad, y yo dije, o sea, ya un auto de verdad es un lujo.
5: Sí.
4: Un lujo necesario, porque imagínate, esa señora que no daría por ir en un auto o aunque sea en una moto, ¿no?
5: Sí.
4: Para pues ahorrarse toda la caminata.
5: Y a lo mejor antes pensábamos, bueno, o sea, ¿para qué gastas mucho en gasolina? ¿Cómo sí, para caray. ¿Qué quieres un auto si hay transporte? pero en el puerto de Acapulco, el calor, las lluvias que muchas veces son sorpresivas, la verdad es que sí es mejor traer un vehículo y sí, sí es un lujo.
4: Demasiado, demasiado. Pero bueno, si ustedes tienen alguna participación, nos la pueden hacer llegar al 7442-0405-25. Y mientras, pues vámonos con una buena música.
5: Vámonos, ya son las 2:05. Hoy es 9 de julio del 2026. Yo soy Fabiana Luna.
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5: A la talla.

0: Ya son las 2:19. Seguimos completamente en vivo y en directo a través de Exa a la Taya. Fabiana Luna, qué lujo.
1: Es tenerte de compañero.
0: Sí, definitivamente, decir, definitivamente.
1: Claro.
0: Pero ¿cuál es el lujo que antes no comprendías y ahora ya
1: amas,
0: lo amas?
1: Sabe tú, no sé. es que no entendía antes.
0: Uh-huh. Ahí te va.
1: Ahí
0: te va otra. El aire acondicionado, caray.
1: Es que es a lo que voy. Yo sí lo entiendo. Desde que yo llegué aquí al puerto de Acapulco, yo dije, es que ¿cómo puedes no tener aire? Es necesario. Las personas que no tienen aire, y sí, sé que a lo mejor estoy hablando desde el privilegio de poder comprar un aire, y la verdad es que la luz es carísima. Uh-huh. Uno trabaja para pagar la luz, pero es muy necesario. El calor del puerto de Acapulco es muy intenso. Entonces, sí entiendo. O sea, es que es a lo que voy. Sí lo entiendo. Uh-huh. Entonces, por eso todavía no... No carburo.
0: Ok, pero para mí sí fue un lujo desde pequeño, porque yo no lo podía pagar. Uh-huh. ¿Cómo no? Si era un niño, pues no podría.
1: Me daban 10 pesos.
0: Me daban
1: los domingos.
0: 10 varos.
1: ¿Cuánto te daban de domingo? ¿Te daban domingo?
0: No, ¿qué pasó? Aquí en Acapulco no usamos eso. ¿Tú sí, mané? Aquí perdón. No. ¿A poco a ti sí te daban domingo?
1: Sí.
0: Apenas llevaba para el recreo, hermano, lo mandaba caminando.
1: Para el recreo, tampoco.
0: No recuerdo muy bien, pero creo que me dejaban la comida pagada. Entonces ya no tenía que gastar dinero porque pues estaba ya la comida hecha.
1: Ok.
0: Lo que sí recuerdo es que no nos daban domingo, pero pues si eras un buen estudiante, sí como que te recompensaban.
1: Ah,
0: pues.
1: Ok. O sea, un bono, dices tú, por exacto. Productividad.
0: Sí, tal cual, o sea, si te portabas bien, pues te iba bien, pero si no, pues órale, ni
1: te
0: modo.
1: Te iba mal.
0: Así, tal cual. Pero fíjate que sí, como lo dices, hay mucha gente que a lo mejor desde niño no era como que algo necesario. Uh-huh. el aire acondicionado, porque cuando eres niño como que no te importa.
1: Sí.
0: ¿No? Te puedes estar en el calorón y tú mientras estés jugando y demás y todo, está excelente. Pero cuando vas creciendo dices, yo amo el aire acondicionado, o sea, uh-huh, amo tener un mini split ahí que me esté esperando cuando llegue a mi casa bien acalorado, llegar y prenderlo es algo fenomenal, ¿sí o no, mi querido Mane?
1: Es correcto. Bueno, ya pensándolo así, una tableta.
0: Ok.
1: Creo que para las personas que se dedican a lo que yo me dedico. Sí. No, o sea, me refiero a editar o tener su información. Cargar una laptop es pesado. Uh-huh. Además del cargador, y luego las laptops se ponen en un punto en el que ya tienes que o debes tener un ventilador, y entonces ya vas por toda la calle con tu uh-huh ventilador para que no se caliente demasiado. Y creo que una tableta es muy buena para aquellos que andan en todos lados.
0: Es
1: muy portátil, es muy práctica, y sí, es un lujo. Que sí, la verdad, yo no entendía por qué la gente se compraba tablet. Yo decía, ¿para qué te compras eso si tienes computadora? Pero ahora que la tengo, digo, creo que sí la ocupaba.
0: La amo.
1: Sí.
0: También sabes que podría ser un lujo que antes no entendías, pero ahora amas, pues el internet. Cuando eras niña o cuando eras niño, la verdad es que el internet era como que, pues chido, ¿no? Para lo que lo ocupabas. Juegos de vestir princesas, ¿no? Me acuerdo mi hermana que ponía eso. Sí, claro, mi hermana. Y entonces no entendías la dimensión de este lujo. Uh-huh. Y ahora, pues, oye, el internet no lo es todo, pero sí.

0: mezclilla. Y ahora entiendo por qué. Entiendo por qué son tan caros. Porque sí, están, caros, o sea, cuatro, y ojo, mezclilla buena, porque sí, te van a vender un pantalón de 200 pesos, ciento y cacho, pero te va a durar una semana ya, y con este sol, Dios de mi vida.
1: No, pues ya que lo lava se va desgastando.
0: Exactamente, pero una buena mezclilla te sale entre, ¿qué? ¿400? ¿500 pesos? ¿600?
1: ¿1500?
0: Mínimo. Entonces sí está canijo, eso es un gran, gran lujo, comprar ropa buena,
1: sí,
0: o sea, de buena calidad.
1: Yo creo que...
0: va más por ahí.
1: Yo creo que va más por ahí. O sea, antes no entendías el valor, lejos, por supuesto, de lo monetario. No entendías el valor de tener una ropa, no sé, no decirlo de marca, pero sí una ropa buena.
0: Ajá, exacto, de buena calidad, que... La realidad es que muchas veces lo barato sale caro. Y cuando sí. vas y te compras, oye, estas playeras están increíbles, 5 por 100 pesos.
1: No.
0: Sí, pero ya la primera ya se deshilachó y todo. Entonces, sí, una playera te va a salir en 200, 300 pesos, pero te va a durar.
1: Sí, de hecho, ese definitivamente es. Pero bueno, si ustedes tienen alguna participación, nos la pueden decir al 7442-040525. Y mientras, vámonos con más buena música.
0: Vámonos, ya son las 2:25. Yo soy Fabiana Luna.
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0: perdónenme, se me olvida que estoy chambeando. 2:37. 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
1: Fíjate que le pregunté a ChatGPT sobre este tipo de lujos.
0: Claro.
1: Y creo que nos estábamos yendo sobre lujos materiales.
0: Pues sí, ¿no?
1: Y ChatGPT, muy cierto, me dice cosas que antes no entendías que eran un lujo y ahora las amas. Ahí te va. Dormir sin poner la alarma.
0: Ok.
1: Oye, eso es un completo lujo. Sí. Cuando trabajas 6 días a la semana o 5 días a la semana, suertudotes, y tienen que dormir, pero el otro día tienen que poner la alarma porque pues te tienes que despertar temprano. ¿No entiendes que es un lujo el poderte dormir sin ninguna preocupación? O sea, poderte despertar a las 12 del día, aunque al final de cuentas tu reloj biológico ya está programado y te vas a terminar levantando a las 7 de la mañana, a las 6. Entonces, es un lujo completamente cierto.
0: Ok, sí.
1: Ahí te va otra. Tener una tarde completa sin hacer absolutamente nada.
0: Como Cristian Castro.
1: Oye, eso es nada. Un lujo, eso es un lujo completamente para señores ya y también para gente que está inmersa en el ámbito laboral.
0: Fíjate que decidir no hacer nada, porque justo ahorita que llegaba, platicaba con Jazz y con Andrés, me decían, bueno, pues entonces descansas. No, automáticamente cuando eres adulto tu cerebro está programado para... Tengo tiempo libre, ¿qué más puedo hacer? Uh-huh. O sea, necesito ser productivo, claro. Necesito utilizar este tiempo para hacer algo que no hago normalmente. Y no deberíamos darle prioridad a nuestro descanso y a nuestro no hacer nada como el buen Cristian Castro. Sabio hombre, por cierto. Claro. ¿Qué haces? ¡Nada! Aplástate en el sillón, échate en tu cama, no hagas nada. No veas el teléfono, no veas nada. No hagas nada y disfruta. Apágate. Exacto, disfruta el tiempo. Sí, creo que sí. Es un lujo.
1: Dicen por acá el buen Néstor. Saludos, amigos, desde la calle Baja California. Yo me daba el lujo de pedirle y exigirle a mis papás, pero ahora de grande sé lo que cuesta la vida.
0: Va.
1: Entre todas las palabras que dijo Néstor, yo creo que un lujo muy grande también es disfrutar a los papás.
0: Sí.
1: De chico, cuando eres niño, no entiendes el valor que tienen tus padres.
0: Y te
1: no
0: peleas con ellos.
1: Te peleas con ellos, les reclamas por todo. Sientes que algún día va a llegar el momento en el que por fin vas a poder enfrentar a tu papá, a tu mamá, sí, y ganarles al fin una batalla. No te desgastes.
0: No entiendes que lo hacen por tu bien absolutamente. Exacto. Todo. Creo que cuando ya te conviertes en papá, que creo que es lo que a mí me pasa mucho, que ahorita tengo esta encrucijada, de verdad estoy en la encrucijada de dejar a mi hija rayar toda la pared, no importa, se vuelve a pintar. Porque creo que los papás de ahora, o sea, nuestra generación, cuando tú seas papá, cuando Mane sea papá, vamos a ser más conscientes de eso que estamos platicando tú y yo. Uh-huh. De que los hijos van a crecer. Y como sabemos que nosotros fuimos así, sabemos que cuando nuestros hijos tengan 12, 13 años, van a empezar a decirnos, quítate, tú no me mandas. Y ese tipo de cosas. Entonces vamos a disfrutar un poquito más.
1: Por eso prefiero a mi papá.
0: Exactamente. Entonces vamos a disfrutar un poquito más a nuestros hijos desde el lado que nosotros no pudimos disfrutar a nuestros papás. Uh-huh. Vamos a entenderlos un poquito más. Entonces es un verdadero lujo que tengas a tus papás, claro, ahorita. Que puedas abrazarlos, que puedas chiquearte, por así decirlo, que te consientan. Eso es un verdadero lujo.
1: Que tengas a tus papás, o sea, ya si están divorciados, si están separados, eso ya es lo de menos. Con que tengas a tus papás, la verdad es que eso es un completo lujo que te aseguro que más de una persona te envidia. Sí. O sea, el tener a tus papás, el poderlos abrazar, el poder...
0: El hablar con ellos.
1: El tener un problema y decir, híjole, ¿a quién recurro? No, pues voy con mi papá para que me aconseje. Híjole, esos consejos que dan los papás es algo que debes atesorar por el resto de tu existencia.
0: Sí, la realidad es que las pláticas se vuelven diferentes. Las pláticas son más enriquecedoras, uh-huh, en absolutamente en todo. Entonces, sí.
1: Sí, muy cálidas, aparte.
0: Es un gran lujo eso.
1: Aparte, también sabes que otro lujo que no tiene nada que ver con, o a lo mejor sí, con los papás, el tener la despensa llena.
0: Sí.
1: Yo creo que es un lujo que cuando eres joven, cuando eres niño, no te da igual.
0: Tener un postrecito. O sea, en la despensa el poder decir, tengo para escoger dos tipos de cereal, dos tipos de galletas.
1: Sí, claro.
0: Cuando uno está chico
1: es como.
0: Me compré
1: un pay. ¡Ufa! Y ahí lo tengo guardado.
0: ¿Sí te compraste un pay?
1: No, pero me imaginé.
0: Pensé que sí.
1: En una vida perfecta, en una utopía.
0: Exactamente.
1: Me compré un pay.
0: Sí, es correcto, exactamente.
1: Pero pues no, lamentablemente no es el caso.
0: ¿No te has comprado un pay todavía?
1: No, tengo ese lujo todavía. Pero bueno, vámonos con más buena música. Por acá nos escriben que si podríamos dar más información sobre el concurso de EXA Tiene Talento. ¡Claro! Ahorita brindamos más información. Nos está comiendo el tiempo, pero... ¿Sí, no, Mané?
0: Sí, ¿qué? ¿Sí o no? No, sí. Mané, no. ¿Quién se está comiendo a quién?
1: El pie. Puede
0: ser. Ya son las 2:42. Yo soy Fabiana Luna.
1: Yo soy Andrés Baena y en todas partes ponte EXA.
0: A la talla. Yeah.

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0: Ya son las 3:13 y estás escuchando Exa a la Talla. Pero antes de seguir con el tema, hay varios que quieren saber qué rayos es Exa Tiene Talento.
1: Nos están preguntando, nos están cuestionando qué tienen que hacer para poderse registrar en Exa Tiene Talento segunda edición. Y la verdad es que es muy fácil.
0: Pues claro, nada más manden su video mostrándonos su talento al 7442040525, un video de menos de 3 minutos y ya está.
1: De menos de 3 minutos, con eso ya están participando, ya están registrados en Exa Tiene Talento. La realidad es que es lo único que tienen que hacer. Recuerden, el número es 7442040525, mándenos su video mostrando su talento, ¿ok?
0: Malabares, magia, vueltas de carro, a lo mejor estas personas que son ¿cómo se llaman? Cheerleaders, ¿cómo se llaman?
1: Ajá.
0: Porristas.
1: Porristas, sí.
0: Ajá, o sea, algo por el estilo, yo qué sé, muchachos, queremos ver harto talento.
1: Queremos que también el talento sea variado, ¿no?
0: Exactamente.
1: O sea, muchas veces las personas piensan, ay, es que yo no canto.
0: Yo no bailo.
1: Yo no hago malabares.
0: Yo no trago fuego.
1: Yo no hago trucos de magia.
0: Ajá.
1: No es para mí el concurso.
0: Claro que es para ti. Si haces otra cosa.
1: No, de verdad es que sí hay muchos talentos ocultos que la verdad nos encantaría poder descubrir. Y por supuesto que toda la gente de Acapulco los viera. O sea, porque al final de cuentas esa es la ¿cómo decirlo? Es la finalidad de este concurso, es la finalidad, o sea, que te des a conocer a ti y a tu talento, y pues obviamente con una, por ahí un obsequio de XFM también, aparte, está increíble.
0: Si imitas voces, también puede ser, mándanos tu video 7442040525, mayores de 17 años pueden participar.
1: Y yo siempre le he dicho, puedes ocupar este concurso como un trampolín.
0: Claro.
1: O sea, puede ser que hoy concurses en Exa Tiene, bueno, cuando sea el concurso, estés participando en Exa Tiene Talento, pero quién quita que después ya estés a nivel nacional o que alguien del jurado te observe y diga, ay, órale, este chavo trae potencial,
0: Chavo,
1: me lo voy a llevar. Y en una de esas ya después te vemos allá en televisión nacional o en radio
0: todo
1: nacional.
0: Todo puede pasar.
1: Sí,
0: todo puede pasar.
1: La realidad es que todo es un trampolín, así que si tú estás ya por convencerte, no esperes más. Mándanos de una vez tu video al 7442040525 y pues ya con eso estás registrado.
0: Exactamente. Así de sencillito. ¿Quieres más información? Ve a nuestras redes sociales, a Facebook, Instagram y TikTok. Encuéntranos como Exa Acapulco. Y mándanos mensajito también a través del WhatsApp o de las redes y ya te damos más información.
1: Oye, que aparte ya está quedando el video, que se grabó ayer. Ya está quedando. Me lo enseñó Raúl hace rato. Y la verdad, sí, la verdad es que estaba bonito.
0: Ok, perfecto.
1: Está padre, está bien organizado, bien armado, dices tú. Así que si ustedes también quieren saber de qué carajos estoy hablando, pues la recomendación de siempre, vayan a nuestras redes sociales, Exa Acapulco, Facebook, Instagram y también en TikTok. Ahí, pues como dice Fab, nos pueden mandar mensaje para cualquier duda, aclaración, queja o sugerencia.
0: Es correcto, vámonos con buena música. Son las 3:17, yo soy Fabiana Luna.
1: Yo soy Andrés Baena y en todas partes ponte
0: a la talla.

0: una disculpa. Los locutores están hidratando. Volvemos en Exa La Talla con Fabiana y Andrés.
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1: Ay, 3:30 ya. Qué rápido se está yendo ya. El tiempo, ¿eh? Mira. Por aquí ya no, ya hay muchas dudas sobre lo de Exa Tiene Talento. Nos preguntan justamente si puede ser grupal o individual. Y es una pregunta muy precisa. Se me hace una gran pregunta porque muchas personas van a decir, oye, pues sí, ¿qué tal si yo tengo un dueto? ¿No? O sea, ¿qué tal si tengo un trío?
2: ¿No? Pues qué padre.
1: ¿Qué tal si yo canto boleros?
0: Ah, ok.
1: Podría ser. Y entonces, eso es 100% válido. Si tú tienes un grupo de baile donde pues han ganado bastantes concursos y demás, por supuesto que lo puedes inscribir.
0: Si tú tienes un dueto como Las Hash, como Jessie Joy, como Sin Bandera, también se puede.
1: Si tienen un dueto de guitarras, por ejemplo, ¿no? Se la rifan los dos o las dos ahí echando una buena serenata con guitarras, también se vale. O sea, no es que solo puedas inscribir a una sola persona. Uh-huh. Si los dos están de acuerdo en concursar los dos, pues se inscriben y ya.
0: Si tocas algún instrumento, también se puede. O sea, capaz tocas el chelo.
1: O el piano.
0: O el arpa.
1: También.
0: Que tú quieras también.
1: El violín.
0: ¿Se
1: puede? Uy, a mí me encantaría tener un violinista en Exa Tiene Talento. Estaría fenomenal. ¿Sabes
0: cómo se llama ese instrumento en el que?
1: La filarmónica.
0: No sé si lo han visto. De Acapulco. No. Es un instrumento que tocas con las manos así.
1: Ok.
0: Es una base de madera y un palito como de metal.
1: Ok.
0: No sé cómo funciona, pero solo es eso. Y tú lo prendes y lo tocas con los dedos y hace un sonido. Está
1: como de película de Halloween.
0: Sí, así. Pero okay. lo haces con las manos. Voy a mostrarles un video. Está espectacular. Si alguien sabe de qué le estoy hablando, vaya. Alexa tiene talento. Me encantaría ver cómo. Sí, así lo hacen. Está increíble.
1: Estaría fenomenal. La verdad es que sí, estamos abiertos hoy a este tipo de.
0: ¿A qué?
1: De inscripciones. A este tipo de talentos, ¿no? Que sí, la gente muchas veces. También sabes por qué puede ser, Fabiana. A veces las personas dicen, ay, es que a mí solito me da pena, me dan muchos nervios, pero pues yo canto con mi hermano y cantamos muy bien los dos. Se puede hacer también, o sea, a lo mejor para agarrar valor puedes convencer a algún amigo, algún primo, algún hermano que te acompañe a ese día a cantar, a subirte al escenario o a tocar la guitarra o a hacer trucos de magia, lo que sea. Entonces yo creo que para agarrar valor es una buena iniciativa.
0: Se llama Theremin.
1: Theremin,
0: mira, Theremin. Es así. Y entonces nada más hacen. Es que okay. Está increíble. O sea, es mi. No sé cómo funciona la física química también, toda anatomía, el hacer. No sé cómo funciona, pero está sensacional ese instrumento. Pero si ustedes tocan cualquier otro instrumento, también pueden entrar.
1: Claro que sí, como de que no. Pero bueno, recuerden, el número en WhatsApp es 7442040525 para poder, pues, inscribirse en Exa Tiene Talento.
0: Mandar su video, menos de 3 minutos, nos muestran su talento y ya.
1: Ya con eso, ¿no? ¿Qué
0: ya,
1: más quieren?
0: Se acabó.
1: Se la pasan bien, llevan a su porra, van a poder recibir un gran premio.
0: Exactamente.
1: Van a mostrar su talento.
0: Exactamente.
1: La experiencia, van a conocer a Fabiana Luna.
0: A Andrés Baena.
1: A Tony Morales, al Javi. Sí, se va a poner muy bueno. Sí, la verdad.
0: Va a estar
1: sí.
0: Padre.
1: Va a estar buenísimo, pero no tan buenísimo como la canción que viene a continuación, Fabiana Luna.
0: Exactamente, como todas las rolas
1: claro,
0: que pone el Mane.
1: Pero esta es de Rauw Alejandro y se llama Dando Vueltas y tú la disfrutas a través de Exa.
0: A La Talla.

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0: Ya son las 5 las 3 con 53 minutos.
1: Ya nos queremos ir.
0: Ya me cacharon.
1: Chale, ni porque vas a estar ausente. ¿Cuántos días?
0: Sí, me voy unos días. Andrés Baena se queda a solapas, unos cuantos days. Pero, pues, ni que no pudieras.
1: No, y aparte, ni que no tuvieras que descansar, oye.
0: Así es, Andrés, es un derecho. Ya te tocará a ti también descansar.
1: A ver cuánto,
0: un día de estos.
1: Un día de estos me va a tocar, pero gracias, Fabiana Luna.
0: Gracias,
1: como siempre.
0: Andrés.
1: Por supuesto que la cabina, los radioescuchas, Raúl, te vamos a extrañar.
0: Raúl Alejandro.
1: Sí. Te vamos a extrañar y pues disfruta.
0: Nomás me voy unos días, ¿eh? Porque.
1: Ojalá que te vaya muy bien.
0: Se despidieron,
1: no es un
0: así
1: adiós.
0: De mí cuando...
1: Es un hasta pronto, hasta luego.
0: Ni se despidieron así de mí cuando me fui de maternidad.
1: La primera ya no estaba al aire.
0: Eso, pues nadie hubieran visto esa despedida. Ya un día tendré tiempo de platicarles sobre mi despedida en esos tiempos.
1: Ah, sí, tal cual. Pero bueno, gracias al buen Manny que como siempre se la rifó ahí en los controles técnicos. Pues te cuidas, Fab.
0: Muchas gracias. Se quedan conmigo hasta las 6 de la tarde en Cabina Exa. Gracias, Andrés. Yo soy Fabiana Luna.
1: Yo soy Andrés Baena y en todas partes ponte Exa.
0: A la talla.
1: Bye.

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7: Buenas tardes, Acapulco. 4:03. Hoy es jueves 9 de julio del 2026. Yo soy Fabiana Luna y tú estás escuchando Cabina Exa. Un placer acompañarte hasta las 6 de la tarde con muy buena música, espectáculos, nuestra sección de cada jueves Nos Alcanzó la Nostalgia y mucho más. Así que quédate conmigo porque esto se va a poner muy bueno. Agradezco a mi querido Mane, quien está con nosotros en controles técnicos, listo para ponerte excelente música. Todos los detalles de Exa Tiene Talento te los platico en estas dos horas. Así que sube el volumen a tu radio y bienvenido a XFM 99.3.

Mar Solís en XFM 99.3. Oigan, pues, EXA tiene talento, es más allá de una promoción del mes de julio, es un evento que estamos muy contentos de volver a hacer, es algo que nos parece sensacional para apoyar al talento del puerto de Acapulco y que queremos que tú también vivas esta experiencia. Más allá de un premio, más allá de lo que vas a ganar, yo creo que si algo hablo mucho yo en este espacio, que de repente me pongo muy reflexiva, el Mane sabe de qué hablo, es esta experiencia. ¿Cuántas veces te ha dado mucho miedo enfrentarte a algo? Estas cosas incómodas, estas situaciones incómodas, esas pláticas que no te gustan, ese enfrentarte incluso a saber que tú tienes un talento, que sabes hacer algo muy bien, y que no te atreves a decirlo en voz alta, que no te atreves a mostrarlo al mundo, que te incomoda que la demás gente vea lo talentoso que eres. Y no hablo necesariamente de ser egocéntrico, sino esta parte de saber que eres bueno en algo y darlo a relucir. No tiene absolutamente nada de malo. Y creo que EXA Tiene Talento es justo una plataforma para que tú, que me estás escuchando, que tienes un talento y que no nada más tus papás te lo dicen, sino muchas personas, más allá de, es que me dijo mi mamá y mi mamá me dice porque me quiere. Más allá de eso, personas que te han visto, que te conocen y dicen, oye, es que sí tienes un talento, tienes un magnífico talento, puedes hacer lo que tú quieras. Pues que tú te lo demuestres a ti mismo, más que a esas personas, a ti mismo, que puedes atreverte. No se imaginan la cantidad de personas que tuvimos en el primer EXA Tiene Talento que estaban muy nerviosas. Participantes muy nerviosos antes de salir, que hasta hacían respiraciones y todo. Y cuando subían al escenario, Mane, o sea, no te imaginas la soltura con la que estaban, la confianza que tenían, y cuando terminaban su presentación y escuchaban los aplausos del público, escuchaban los aplausos de los jueces, se daban cuenta que ya habían enfrentado ese miedo que tenían, que no pasaba nada, que si se enfrentaban a eso iban a lograr grandes cosas, como que un escenario los viera actuar eso que tan bien hacen. Entonces, si tú tienes algún talento y quieres, o estás así como dudoso y dices, no, es que a mí me da mucha pena, es momento. Esta es tu señal para que digas, voy a grabar ese video, voy a mandarlo al WhatsApp de EXA y voy a demostrarles mi talento y voy a hacer algo con todo y miedo, porque así es esto, muchachos. Así que manden su video de menos de 3 minutos al 7442-040525 mostrándonos su talento. Si eres un grupo, se puede. Si eres un dueto, se puede. Si bailas, si cantas, si haces malabares, si tienes algún talento en general, puedes participar con nosotros. Y si tienes alguna duda, mándame un mensaje, 7442-040525. Mientras lo meditas, te dejo con más buena música. 419 en todas partes, Pontexa.

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4:32. Gracias por tus mensajes al 7442-040525. Disfruta tus vacaciones, Fabiana. Muchas gracias, Denise. Gracias, gracias, gracias. Buenas tardes, Fabiana Luna. Yo ando por aquí apurada en el quehacerito. Voy a lavar, ojalá y no llueva por la noche. ¿Qué va a andar lloviendo, Sara? No va a llover nada. ¿Ya viste el solazazazazo que hay? Yo digo que no va a llover, pero más a ratito hablamos del clima y de lo que esté sucediendo. Gracias por dejarme acompañarte. Aquí tú y yo chismeamos como si yo estuviera pasándote la ropa mientras tiendes. Así me imaginé con Sarita, dices tú. Ya estoy yo sacando la ropa de la lavadora y le estoy platicando mientras le paso una por una sus prendas de ropa para que vaya atendiendo. Un saludo, un beso, abrazo y apapacho, mi querida Sarita. Muchachos, en efecto me voy de vacaciones, pero ustedes saben que no se quedan sin cabina EXA. Aquí no se miente, mane, y todos los días que yo me vaya, cabina EXA está cubierto para ustedes. Siempre, siempre, siempre que se pueda, yo les voy a dejar sus secciones de todos los días. El lunes no vengo, pero van a tener horóscopos, mane. ¿Tú crees que yo los voy a dejar sin horóscopos? Jamás los dejaría sin horóscopos, así que no se preocupen que aquí van a tener cabina EXA un ratote más. Solo me voy unos cuantos días también. Tan igual que el Andrés despidiéndose de mí como si no nos fuéramos a ver en un mes. Ya sé que me extraña, pero pues también no exageremos, dices tú, ¿verdad? Pero bueno, el punto aquí es que nuestro número de WhatsApp está disponible, 7442-040525, y nuestras redes sociales, Facebook, Instagram y TikTok, las encuentras como EXA Acapulco. A mí me puedes encontrar en Instagram como Soy Fab Luna, en Facebook Fabiana Luna y en TikTok Soy Fab Luna Cero. Así de fácil y así de sencillo. Yo te voy a dejar con más buena música porque tenemos que platicar de lo que está pasando con Pedrito Sola. Híjole, muchachos, tenemos que hablar porque se está convirtiendo en algo bastante turbio. Muchísimas personas están dando su opinión al respecto. Vamos a hablar de eso un poquito más adelante. También vamos a hablar de quién pudiera ser este cuarto habitante de la Casa de los Famosos México y de cómo muchas personas han estado hablando de que va a ser una gran Casa de los Famosos. Así que quédate con nosotros en el 99.3 y en todas partes, ponte EXA. 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

Pedrito Sola está en tendencia todavía después de las declaraciones que dio y luego de una disculpa en la que claramente dijo: discúlpenme, es que ya estoy viejito, yo ya no sé qué digo. Y muchachos, cuando les digo que muchas personas las que están hablando acerca de esto, personas defensoras de animales, personas que están incluso invitando a hacer un boicot a todas las marcas que patrocinan el programa que tiene Pedrito Sola e incluso a Pedrito Sola. Está muy canijo como la era de la cancelación continúa en las redes sociales, como pareciera que no existen polos, o sea, o mejor dicho, no existen puntos medios, sino existen polos. O sea, es un dijiste algo malo, vamos a terminar con tu carrera, con todo. No importa que hace 3 días, eso está muy canijo. No importa que hace 3 días subiste un video a TikTok donde estabas bailando y nos encantó tu TikTok, le dimos like, te queremos mucho, tío Pedrito y demás. Y después diste una declaración espantosa. Y entonces, a partir de ahora, valió. Se acabó tu carrera y vamos a hundirte. Está muy canijo esto, cómo existen estos polos. La verdad es que me parece que no debería llegarse a ese extremo, pero me parece que debemos cuidar mucho lo que decimos. Lo que dijo Pedro Sola no tiene manera de excusarlo. O sea, no, lo dijiste. Dijiste claramente que mejor le aventabas un pedazo de carne envenenado. O sea, ¿cómo tú defiendes a alguien de eso? O sea, no hay manera. Y no importa si no, porque Pedrito Sola aseguró, ¿no? Que no tenía este... Es que yo, como nunca he tenido perros, pues por eso. Escuchaba a otros periodistas decir, bueno, yo nunca he tenido un elefante y no por eso voy a andar diciendo que ojalá... No, o sea, no hay manera de excusar a alguien sobre algo que dijiste sin pensar. Otros dicen, bueno, se equivocó de mayonesa, este señor ya está mal desde siempre. Otras personas que, pues, definitivamente se voltearon completamente contra él y siguen en esta parte. Por acá me ponen, uy, ni me recuerdes lo de Pedro Sola, que lo traigo atravesado aquí en el buche. Aún no me lo puedo tragar y no a él. El coraje que hice por su culpa. ¡Ah, caray! Es lo que te digo. Es que tienen toda la razón. O sea, ¿a qué voy? No hay manera de excusarlo. No hay manera. No hay manera de que pida disculpas. Hay manera de dar la cara y decir, sí, me equivoqué. Lo dije sin pensar. Solté un comentario que en ese momento sentí y se acabó. Pero esto ya de ponerte de, no, es que ya estoy viejito y antes pensábamos diferente. No. Escuchaba a otra periodista decir, el punto es que no es que tú estés grande, es que sabes que ahora esos comentarios que antes tú podías decir sin ningún problema, los dices ahora y no está bien. O sea, no hay manera. Antes se pasaban por alto porque, ojo, hacen la observación de que sus mismos compañeros del programa se estaban riendo también, ¿no? Así como, ¡ay, el chistoso que eres tú! ¿No? Cuando en estos tiempos no podemos hacer ese tipo de comentarios, afortunadamente, porque hay personas, muchachos, ¿cuántos documentales hay de personas que lastiman a los animales por el simple hecho de que están mal de la cabeza? Entonces, no puedes jugar con eso. La realidad es que hasta el momento, pues Pedro no ha vuelto a dar una declaración, pero de esto no va a poder salir pronto, ¿eh? La realidad es que muchas personas que han trabajado con él también han dado su opinión y no están de acuerdo con nada, absolutamente nada de lo que dijo y aparte cómo se excusó. ¿Pero tú qué opinas? 7442-040525 y nos vamos con más buena música. Faltan 10 minutos para las 5 de la tarde en todas partes. 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

5:13, yo soy Fabiana Luna, tú estás escuchando XFM 99.3, en específico, Cabina Exa. Yo te voy a acompañar hasta las 6 de la tarde, y antes de irme con nuestra sección, quiero leer este comentario. Hablando justamente de lo de Pedrito Sola, ¿no? Ya metió la pata y hasta el fondo. ¿La saca? Sí, pero el daño ya está hecho. ¿Te imaginas mi sobrinita de 2 años oyendo eso? ¿Te das una idea? ¿Será que ella después piense que eso es normal? ¡No! Tienes mucha razón en decir que hay que tener mucho cuidado en lo que dices a nivel nacional, sobre todo eso. Pues sí, muchachos, no. Al parecer, digo, es mucha responsabilidad tener un micrófono para decir ciertas cosas. Entonces, es muy, muy canija esa situación. Es una responsabilidad enorme. Y por lo mismo, algo muy importante, no sabemos cuántas personas nos están escuchando. Todo lo que decimos puede repercutir en la idea de alguna persona. Entonces, pues sí, está canijo. No soy partícipe de que las mascotas estén en lugares donde no deben de estar, pero tampoco desvivirlas. Completamente de acuerdo, me parece que, digo, es una plática que tenía con otras personas sobre, efectivamente, de un tiempo para acá, se empezó a ver mucho esta parte en la que los perritos o las mascotas en general, pues ya no eran para tenerse en casa. Ya no eran solo domésticas, sino también era llevarlas a pasear, en el sentido de a pasear, muchachos. O sea, yo me he topado a perritos en carriola. Yo no tengo problema, ¿verdad? Entonces, de un tiempo para acá, las mascotas ya van a los restaurantes, las mascotas ya pueden entrar a centros comerciales, las mascotas ya son parte activa de una familia. Y yo creo que eso es lo que a personas como Pedro Sola, pues no les queda muy claro. Ahora, los restaurantes y los lugares que dicen pet friendly no dicen, a fuerza tienes que traer un perro para entrar. No es así. Si tú, persona que te molesta, estás viendo que el lugar dice pet friendly, pues seguramente te vas a encontrar un perrito, un gatito. Si no te gusta eso, pues no vayas a esos lugares. Es que es la realidad, no es a fuerza. O aléjate, o si ves un perrito, dices, híjole, tengo alergias, o híjole, tengo, no sé, simplemente como aquí en un radio escucha. No soy partícipe de que las mascotas estén ahí. Pues mejor te retiras y ya. No puedes hacer nada. Tenemos que convivir, así de sencillo, en un lugar donde dice pet friendly. Ahora, si estás en un lugar donde dice que no aceptan mascotas y hay una mascota, con toda seguridad puedes decir, oye, ¿qué onda? ¿Qué pasó aquí? No se acepta. Entonces, si está canija esta situación, aquí en el puerto de Acapulco hemos visto más lugares que ya son pet friendly. Lo que sí yo no estoy nada de acuerdo, muchachos, es que saquen a sus perros a pasear a las 3 de la tarde. ¡Dios de mi vida! El piso, no, o sea, el suelo está calientísimo. Y yo veo a los dueños, mane, que los van pasando con su correa y yo, ¡abrazo a ese pobre perrito! A mí me da mucha ansiedad, dicen en las redes sociales, ver a los perritos al rayo de sol en el piso, sus patitas. Oigan, no más, como sugerencia, llévenlos así como en la mañanita, ¿no? Tempranito, o en la tardecita, ya como tipo 7, porque en la noche también dicen por acá, porque sí, en la tarde hay muchos perros saliendo. No saben cómo les... Pues no nos hablan, pero no saben cómo puede lastimarles sus patitas. El mundo es para todos, entonces no veo el por qué excluirlos. ¿Es correcto? Yo creo que sí. Al final de cuentas, si no te gusta el que los perros estén en lugares donde no debería haber perros, entre comillas, pues no vayas y ya. Hay muchos otros lugares, no es a fuerza. Pero sí, de eso... O sea, de dar una opinión como no estoy de acuerdo que los perros estén en ciertos lugares, a decir envenenarlos, sí hay una gran diferencia. Pero bueno, ya son las 5:17. Este tema da para mucho que decir. Si tú tienes alguna opinión, házmela saber al 7442040525 y en todas partes, Pontexa.

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buena canción, la verdad. Y después de cantarla a todo... gracias, a todo pulmón. Ya regresamos. Esto es Cabina EXA. Tenemos que hablar de algo. La Casa de los Famosos México. ¡Claro! ¿Qué pensaron? ¿Qué pensaron? La Casa de los Famosos México, que me parece sensacional esta nueva dinámica que hicieron de revelarnos a los habitantes todos los días. O sea, uno por uno por uno. La verdad, qué magnífico. Aplausos a la producción. Las veces pasadas teníamos que esperar como 3 días para, o sea, en un programa. Mañana en el programa estelar de... me lleva. Luego, pasado mañana, en 3 días sabremos quién es el segundo. ¿Qué? ¿Apenas el segundo? Bueno, ahorita ya es juevesito y hoy tendremos al cuarto habitante de la Casa de los Famosos. Pistas rápidas, un perro, unos lentes... y una bolsa. Y tú dirás, ¡ah, caray! Pero la realidad es que ahí con la pista de los lentes ya sabemos quién va a ser, nada más y nada menos que el señor Aldo Rendón. Estoy completamente segura. Fabiana, ¿quién rayos es Aldo Rendón? Bueno, Aldo Rendón, les quiero recordar, es un stylist que empezó a hacerse viral apenas ahorita nuevamente. Este señor ha vestido a muchísimas personas del medio del espectáculo. Ha vestido a Thalía, ha vestido a Belinda en su momento, cuando Angélica Rivera estuvo como esposa del presidente de la República. Aldo Rendón fue el encargado de vestirla para sus eventos importantes. Aldo fue el encargado de vestir a Galilea Montijo, la primera temporada de La Casa de los Famosos México. Y actualmente ha estado yendo a una infinidad de podcasts a platicarnos o a hacernos saber cuál es su personalidad. Aldo es una persona, o bueno, ese es su personaje que nos ha presentado, bastante irreverente. No le importa lo que vayas a decir tú. Dice cosas que nosotros pensamos que son funables, pero a él no le interesa absolutamente nada. Ahorita está en un programa, me parece que es La Más Draga. Está ahorita de juez. Entonces, si tú no lo conoces, si tú te pones a buscar a Aldo Rendón, ahorita te vas a encontrar esta personalidad que, híjole, está canijo. Siento que va a ser una de esas personas que o es de las primeras en salir o es de las últimas. Porque de verdad siento que es una persona que amas u odias. A ver cuál será este punto. Vuelvo a lo mismo, no está confirmado que sea Aldo Rendón, pero con la pista de los lentes, yo creo que sí. Yo creo que sí es él. Ya veremos más tarde qué dicen las redes sociales y también sabremos cuáles son las pistas de este quinto habitante confirmado. Ya son las 5:39. Yo soy Fabiana Luna y tú sigues escuchando XFM.

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qué suertudos los que van a poder ver a Manuel Medrano en el puerto de Acapulco, caray. Esperemos tengamos sorpresas para ustedes, Radio Escuchas. Ya nos vamos. Muchas gracias por acompañarme en esta tarde de jueves. Gracias, Mane. Un gustazo compartir contigo la cabina. Me voy de vacaciones unos días, muchachos, a los Emiratos Árabes, dices tú. Entonces, no se preocupen, les voy a dejar cabina exa con mi querido Mane. Mane está listo y preparado para que ustedes tengan el programa completito estos días que me voy. Andrés Baena, yo creo que va a estar solito. Puede que esté con mi querido Javi Yesa. Entonces, pues ahí estamos al pendiente, muchachos. Para ustedes, que tengan un excelente día, un excelente inicio de fin de semana. Yo soy Fabiana Luna. Y en todas partes, ponte XFM 99.3. Bye.

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